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2: Hablando de lo mejor de la música, sean bienvenidos todos ustedes. Vamos a iniciar con esta canción que es parte de ese género, esa ola de rock en tu idioma. Que por cierto, esta canción, ya vamos a hablar de este grupo, La Maldita Vecindad. Bienvenidos, gracias a nuestros colegas de Noticiero Salvador Radio. Vamos de aquí hasta las 8 en la franja estelar. Esta noche a las 8, Armand DJ con G90. Bienvenidos, le acompañamos en retorno de casa.

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0: Felicidades para Ronald Rivas y para todos los barcelonistas. Los resultados de hoy en la Champions. El Barcelona ganó de local 5-1 al Feyenoord. Ayer el Madrid lo hizo 2-1, pero Barcelona con un mayor, digamos, más amplio marcador. Sugar 3-1 contra el Viking. El Liverpool le ganó al Atlético de Madrid 2-1. El Paris Saint-Germain se fue de recreo 6-1 contra el Balislava. El Napoli perdió de local. El Arsenal le fue a ganar a domicilio a la casa allá al Napoli. Y las cosas allá en la Champions. Vamos a una pausa, 6:31. Ya regresamos.
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0: Y también felicidades para Jaime Martínez, Jimmy Jimmy, que es súper barcelonista ahorita de estar contento.
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3: Y a esta hora, vámonos rápidamente, mis estimados, a ver cómo está el tráfico. Bueno, a esta hora, de regreso a casa, es típico, típico. 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Ay. 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Ahora, estábamos viendo temprano, así como temprano es hace una hora, ¿no? A ver. Nos reportaban un accidente entre dos motocicletas o dos motociclistas sobre el Boulevard Venezuela a la altura del Coro en Zanzíbar, en San Salvador, con tres personas lesionadas. Un motociclista iba acompañado, mientras que el otro pues, iba en su diligencia, y eso que choquen dos motos y de frente está raro. O sea, pasa pues, pero está raro. Ay, hombre, y lamentable también, más temprano, esa volqueta que ocasionó la muerte del conductor, ¿no? Es eso. Bajando hacia Integración, ¿eh? Estuvo complicadísimo. Muy bien, hablando de Integración, sí, hay reporte de que está complicado por ese sector. Ya movieron esa volqueta, pero sí está complicado el tráfico bajando. La Gloria está también con mucha carga vehicular. A ver, vámonos por el otro lado. A la altura también de el redondel Constitución, problema ahí. Hay tres redondeles que siempre dan problemas. El Árbol de la Paz es complicado a esta hora. El Maferrer es complicado. Y el Constitución es también complicado. Eso está. Incluyamos el redondel porque estoy viendo aquí en la cámara a el redondel allá, México. Redondel México, detrás de Metrocentro. Ahí está, pero no, hombre, ármense de paciencia. Shock My Johnny me está preguntando, ¿y esa canción? Shock My Johnny. Buenísima, ¿no? 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Pam, pam, pam. 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A ver, contentos me dicen los seguidores del Barcelona, por supuesto, el dominio total y absoluto, porque fue un baile, no fue un recreo del Barcelona, según me cuentan. No tuve la oportunidad de ver el partido, pero sí los resultados. Y lo que me dice Santi, me dices, hola, te saluda Santi, hola Santi. Bueno, Santi, felicidades entonces para los barcelonistas. 768-296-99, nuestro WhatsApp.

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0: Qué talento el de Eddie Van Halen. Tuvimos la oportunidad de entrevistarlo y conversar con él allá en la Ciudad de México. Pero impactante, qué talento en la guitarra. Muy bien, son las 7 más un minuto. Es el momento de irnos a una pausa. Ya regresamos.
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3: Lohan, hola Lohan, ¿cómo le va? Y ese, bueno, sí es nombre, pues, qué raro, ¿no? Hola Lohan, bienvenido, muy bien, finalizando, ¿no? Ya en la oscuridad, en la noche prácticamente. Día Internacional para Proteger la Educación de Ataques, proclamado por la ONU para cuidar a estudiantes y a las escuelas, ¿no? No atacar cuando países entran en conflicto. Buena idea esta.

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una canción para que usted, si llega a casa, relax. Relax. Gracias, Cristi, por solicitar esta canción al 7682-9699. Me dice, saludame a mi mamá, dice Cristi. Cristi, sería bueno que la próxima vez nos mande el nombre de su madrecita para saludarla completa, digo yo. Porque dice Cristi, no hay nada más delicioso que llegar a la casa, quitarse los zapatos, sentarse ahí, relax. No, otros no, otros están un poquito más eléctricos, ¿verdad? O sea, llegan corriendo porque hay que preparar la comida de mañana, etcétera, etcétera. Para mandar a los hijos a clase y todo lo demás. Llegan hiperactivos a la casa.

Si de algo estamos seguros acá en el 969 Radio El Salvador, es que gracias a ustedes, muchísimas gracias a ustedes, pues estamos dando batería, ¿no? Ay, hombre, porque nos debemos a ustedes y ustedes mandan en la programación de el 969 Radio El Salvador. Hola, mi estimado Lucas. Aquí le va para recordar.

0: 7:30, 7:30, a media hora que venga el señor Armand DJ a presentarles Gen 90 en la franja estelar del 969 Comerciales. Ya regresamos.
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3: Clásico. Roxanita, ¿cómo le va, Roxanita? Muchas gracias por sintonizar el 969 Radio El Salvador. Nos pide esta con mucho gusto. Esta le encanta no solo a usted, sino que a muchos. Para recordar. Aquí va. Volumen.

Bueno, mis estimados, ha llegado el momento de decirles muchísimas gracias. Viene el señor Armand DJ para acompañarles en la edición, o por lo menos en la franja estelar, ¿no? A ver, sí me dicen también por ahí, me estaban comentando, a ver, Daisy Chavarría, saludos también para Daisy Chavarría, y nos pidió la siguiente canción que, por supuesto, decían, no ven a hablar para que la pueda escuchar así totalmente. Así que, bueno, viene Armand DJ, cuídense, pásenla bien y disfruten también lo que resta de la noche. El señor Armand DJ les presenta G90, lo mejor de la década del 90, de esa década, para que ustedes la disfruten. Hasta luego, chao.

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3: Do You Do It es la canción que escuchamos hoy, que ocupa un lugar curioso en la historia de los Beatles. La canción fue propuesta por su productor George Martin como posible primer sencillo de la banda en 1962. Aunque el grupo la grabó, insistió en lanzar una composición propia que fue Love Me Do, marcando así el inicio de su identidad artística. La versión de los Beatles permaneció inédita durante décadas.

décadas y hoy es recordada como el tema que casi cambió el rumbo de su carrera. Es un fascinante testimonio de la confianza que tenían en su propio talento como compositores. Finalmente, se lanzó de forma oficial en 1995 en el recopilatorio Anthology

0: 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A continuación, en nuestra franja estelar, G90 con Armand DJ. 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
1: Un tremendo placer disfrutar esta noche de miércoles con todos ustedes, por supuesto en la señal de Radio El Salvador 969. Y hoy, bueno, ya que hay una cantidad de comentarios y buenos comentarios de los que están llegando a la ciudad de Las Vegas a disfrutar de los Backstreet Boys. Para hoy le tenemos Boys Band de los 90 y Britney Spears, más Cristina Aguilera, digamos, ¿verdad? Que eran los que de verdad la semana anterior me sugerían programar un par de canciones de ellos. Y nos parece bien desarrollarlo en el transcurso de esta noche. Vamos a programar un par de Britney, de Cristina Aguilera, Backstreet Boys, NSYNC, Five, por ahí Westlife. Y creo que todavía sí, podríamos programar también New Kids on the Block. Vamos a desarrollar con estas canciones el transcurso de estas dos horas acá en Radio El Salvador 969, tu programa G90 en los controles, Armand DJ, para disfrutar esta noche. Gracias por estar con nosotros. Con mucho ánimo le damos la más cordial bienvenida y todos están invitados a disfrutar nuestra programación, Radio El Salvador. 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

Muchos que navegan en las redes sociales pueden dar fe. De todo lo que Backstreet Boys está haciendo en la ciudad de Las Vegas. Exactamente en este escenario que lleva por nombre Sphere, la esfera de Las Vegas. Recientemente cumplieron ya 50 shows dentro de este escenario del Sphere. Probablemente le cambien una que otra canción, que lo vayan alternando para que no sea el mismo show, porque comenzaron el año pasado, pero han extendido y han decidido abrir nuevas fechas, incluso 25, 26, 27 de diciembre, incluso 1 de enero del 2027, también 2 y 3. En las redes sociales usted se puede dar cuenta de muchas cosas. Pero acá en G90 lo que vamos a tratar de llevarlo en este viaje que hacemos todos los miércoles, con un toque diferente cada miércoles, que vamos avanzando y vamos presentándole diferentes subgéneros. Hoy estamos con las bandas de chicos. Por eso, cuando iniciamos, comentamos Boys Band, o sea, la banda de jóvenes. En el caso de Backstreet Boy eran 5. Five, obviamente eran 5. Bueno, Westlife creo que tiene 4. Lo importante es que esta banda, que NSYNC obviamente tiene 5 también, que algunas tienen la historia de que fueron creadas para hacer competencia, pero a lo largo de los años, simple y sencillamente te das cuenta que tienen estilos diferentes, tienen canciones muy buenas y que poco a poco fueron llenando de grandes éxitos diferentes radios a nivel mundial. El caso de, bueno, Backstreet Boys, bueno, sus inicios fueron en la ciudad de Miami, donde hicieron sus castings, en Orlando, donde hicieron algunas de sus presentaciones. Luego llegó NSYNC también como parte de, podríamos decir, hacerles competencia. Sin embargo, cuando Backstreet Boy no podía presentarse en alguna localidad, pues estaba NSYNC también. Tendría canciones diferentes. Quizás su máximo representante, Justin Timberlake, que era el que más sobresalía, pero en sí todos eran buenos. Usted nos puede recordar a través del 7682-9699 de quién se acuerda exactamente de estas bandas. ¿A quién usted en realidad le gustaba cómo cantaba, cómo bailaba? O algo, ¿verdad? Que le recordara. En el caso de los Backstreet Boys, difícil decir quién podría ser el líder. Yo creo que todos tienen algo en particular. AJ, Howie D, Kevin, Brian y Nick. ¿Cuál era su favorito? También nos lo puede decir a través del 7682-9699. ¿Cuál de las canciones de ellos le gustaría disfrutar en el Sphere, en la ciudad de Las Vegas? ¿Cuál sería su favorita? Porque en este programa G90s, G90, porque es la generación del 90, que abarcamos y vamos recordando lo que sucedía
en toda esa década. Poco a poco, este álbum, Millennials, se fue llenando de tantos éxitos y todos, y todas, todas las fans quizás descubrieron el disco completo y hoy lo disfrutan al máximo. Entonces, damos fe de que muchas de las fans que en aquel momento tenían 16, 17, 18, 19 años, y no podemos poner un número en particular, y tampoco hoy podemos poner un número de qué edad exactamente están yendo a disfrutar en la ciudad de Las Vegas a los Backstreet Boys. Lo que sí podemos contarle es que hay grupos de WhatsApp, hay agencias de viaje que le están ofreciendo y hay mucho en lo cual se puede compartir. Por ejemplo, en un grupo de WhatsApp puedes compartir cuánto te costó el boleto, en qué hotel te queda más fácil quedarte, las oportunidades que surgen de último minuto para ver el concierto, y esto no es mentira. Está esa posibilidad. Tengo un amigo y colega, compañero, que estuvo muy cerca de entrar y me contó, fíjate que estaba a $300 donde íbamos a entrar. ¿Y qué pasó? Ya no entré. ¿Y por qué ya no entró? Es que esperamos que iba, querían esperar hasta el último minuto para que bajara más el precio de las entradas. Quería que llegara más o menos a $200 y no llegó, porque esto así suele pasar. Y lo estaba comprando prácticamente ahí, estando en la ciudad de Las Vegas. Y pues, por estar esperando una oferta más, pues se vendieron los boletos que estaban a disposición en esos momentos a $300 para ver el show. Y eso, digámosle, en el dance floor o en una opción general, porque el Sphere tiene algo bien particular. Tú lo puedes ver VIP, pero estás un poco arriba si quieres ver y tener otra perspectiva. Ver las pantallas, los videos, es una experiencia diferente. Pero si quieres vivir el concierto como tal y estar cerca de los Backstreet Boys, pues puedes estar en el área VIP de abajo, o dance floor, creo que es ahí. Entonces ahí disfrutas al máximo también, si lo que quieres es ir a ver el concierto. Y como nos llamó la atención, nosotros dijimos, eso puede ser un tema de conversación para la audiencia de G90. Que se anime, si usted ahorita ya tiene algo ahorrado, puede decidir, vámonos a la ciudad de Las Vegas. Únase con dos o tres amigas más y eso será una locura para deleitarse. Un buen concierto con unas grandes canciones y una tremenda experiencia que lo va a llevar por un viaje a recordar nostálgicamente cuando usted tenía entre 16 y 26 años, y si es posible más. No queremos ponerle edad, la edad simple y sencillamente es un número, es como la niñez, eso se lleva por dentro eternamente, la juventud igual. Entonces este compañero nos dijo que ya no había logrado entrar porque después de esa oferta las entradas se pusieron nuevamente a $450 y ya no quisieron entrar. Pero lo que queremos comunicarle es que está este tipo de oportunidades, quizá de último minuto, para que usted entre de un solo al concierto. Las entradas del Sphere son a las 5 de la tarde. Hay muchos que se van desde el mediodía para poder ingresar al evento. Los dejan entrar hasta las 5 de la tarde, que abren puertas. Y el concierto arranca a las 8, entre 8:30 y 8:40, por más tardar.
porque son bien, bien puntuales. Recuerde que a veces la residencia ellos agarran jueves, viernes, sábado, incluso hasta domingo, dependiendo las fechas que tengan programadas. Por lo tanto, la puntualidad es súper importante. Vamos a continuar platicándole a usted de estos conciertos muy bonitos que puede disfrutar y la música la puede escuchar acá en Radio El Salvador 969. Vamos a seguir disfrutando con más música. Vamos por este lado a poner esta canción de, como le decíamos, tenemos Backstreet Boys, tenemos Westlife, Five, por ahí tenemos más bandas de chicos para deleitar en esta noche. En estos momentos le programamos algo de Westlife.

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Estamos a través de Radio El Salvador, 969, la estación del Centenario. Puedes escucharnos en vivo, por supuesto, también checar nuestras redes sociales. Recuerde que estamos en TikTok, Instagram, X. También estamos en Facebook, en TuneIn. Y usted también puede seguir y darse cuenta de todo lo que acontece acá en la radio. Estamos en YouTube también. Diferentes plataformas para llegar a usted con la señal potente también del dial. En el FM estamos Radio El Salvador en el 96.9 en el FM. Ahí está la atenta invitación para que siga todas nuestras redes sociales. Y también, bueno, puedes seguir a ArmanDJ503, ArmanDJ503 en TikTok, Instagram, Facebook, Twitter, SoundCloud, MixCloud, Spotify, YouTube. Ahí está, la idea es estar cerca de usted. Estamos en vivo. Vamos a hacer la intenta invitación también para que esté pendiente de la parrilla de Radio El Salvador 969. Siempre le hacemos la invitación. Por ejemplo, mañana Rocky al aire a partir de las 9 de la mañana. Ocurrencias, música, historias, información, reportes del tráfico. Muy completo también para pasar informado, entretenido, por supuesto, con el contenido de Rocky al aire a partir de las 9 de la mañana a través de Radio El Salvador 969. Y así le vamos a ir detallando más de lo que tiene el contenido de Radio El Salvador 969. Estamos en transmisión a través de TikTok también. Bueno, eso en el de Armand DJ. Para que vea lo que hacemos acá en cabina. Y de ahí posteriormente usted se dirige a las redes sociales de TikTok, por ejemplo, de Radio El Salvador. Ahí le entregamos todos los días, le entregamos a usted una microsección 40 segundos y le contamos todo lo que usted tiene que saber antes de irse a dormir. Información actual de artistas, de música, canciones nuevas, de conciertos y muy amplia la información para que usted esté ahí conectado con nosotros. Nos vamos hasta los inicios de la década del 90 con esta increíble banda New Kids on the Block. Vamos a programar una de esas canciones muy buenas para recordar en esta noche. Gracias por estar con Radio El Salvador 969.

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3: Buenas noches, soy Daniela Flores y esta es la información. La Policía Nacional Civil fortalece sus operaciones con una nueva flota de 364 vehículos eléctricos como parte de la fase modernización del Plan Control Territorial. La flota se conforma por 131 bicicletas, 205 motocicletas, 11 pickups, 2 vehículos tipo panel y 15 camionetas. Brian Ernesto Guatemala Saldaña fue condenado a 20 años de prisión por el delito de extorsión cometido en Olocuilta, La Paz Oeste. Según las investigaciones, la víctima recibió llamadas en las que le exigía dinero a cambio de no atentar contra su vida, informó la Fiscalía General de la República. El Ministerio de Obras Públicas avanza con la modernización de las paradas de buses del área metropolitana de San Salvador, que permitirán dar seguimiento en tiempo real a las unidades del transporte público, como parte de un plan piloto con la cooperación de Corea en El Salvador. La Dirección de Obras Municipales trabaja en más de 12 kilómetros de calle hacia los cantones Azacualpía y Palomía del Gualcho, Usulután, donde ya colocaron 400 metros de asfalto en uno de los carriles con el objetivo de mejorar la conexión y movilidad de los habitantes.
0: Internacionales.
3: Una mujer de 26 años fue asesinada a tiros en su vivienda en la zona 7 de Guatemala. Según las autoridades, sujetos armados ingresaron y le dispararon en el cráneo. Bomberos voluntarios confirmaron su muerte. Una persona falleció tras el paso devastador del huracán Lowell en Hawái. De acuerdo con reportes locales, la víctima es un hombre que habitaba en la isla de Oahu, quien murió luego de que un árbol cayera sobre la tienda de campaña en la que vivía. Hasta acá la información. Buenas noches.
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Estamos en vivo a través de la señal de radio El Salvador 969. G90. Con todo lo que abarca una década muy bonita, muy buena. Yo creo que no es de comparar, porque es un debate muy fuerte. ¿Qué generación, si 80s o 90s? Aunque puede hacerse. Y hay segmentos también acá en Radio El Salvador, por ejemplo. Rocky al aire tiene. ¿Qué prefiere usted? ¿80, 90? Y se va desarrollando la sección. Acá nosotros nos enfocamos en todo lo que sonó en el 90, pero por ahí puede haber una canción que una agrupación sacó en el 88, 89. Y yo le voy a contar algo muy personal que sucedía antes. Y yo creo que muchos amigos, compañeros, colegas, usted mismo puede confirmar esto que le voy a contar. Antes las canciones tardaban uno, quizás hasta dos años en llegar acá a El Salvador. Como experiencia personal de lo que nos contaron en algún momento, los que estaban haciendo radio en ese momento, ¿cómo se adquirían las canciones antes? Bueno, si era cuestión de vinil, si era discos de vinil, pues se iban a traer a Guatemala. Ahí había una disquera, una discoteca, digamos, bueno, donde venden discos. Y algunos viajaban para ir a traer los éxitos en versiones. Y ahí te podías encontrar una que otra canción nueva, buena. Y hay muchas historias de cómo pues cada radio iba a rebuscarse por las canciones. Porque las disqueras pues en algún momento se tardaban en traer alguna canción de determinado artista. Habían personas también que traían discos ya y los promovían en las radios. Y siempre estaba el que decía, no, esa no. Y así, pues por eso alguna canción podría limitarse a no escucharse en cierta radio. Pero cuando viajaban también los que eran partes, integrantes de la radio, pues iban a la ciudad de Miami, a Los Ángeles, donde fuera, y encontraban un disco y le tenían fe, pues lo traían. Y al revisar el disco, digámosle así, antes decían también la palabra escudriñar, ¿verdad? Como parte de las palabras autóctonas que se dicen acá en El Salvador. Bueno, revisaban todo el disco y de ahí podrían sacar una que otra canción que le tuvieran fe y la podían lanzar. Aunque no fuera single de la agrupación. Es que también antes había, bueno, creo que todavía están, pero hoy con esto de las plataformas, pues todos tienen acceso directo a las canciones, a algún hit que acaba de salir. Por ejemplo, le acaba de pasar a Karol G, que tiene como cultura general, vamos a tratar este tema, tiene un nuevo disco donde tiene colaboraciones hasta con Bruno Mars. Y una canción que no tenía en el radar para sacarla, alguien la descubrió y le empezó a sonar, y como era el sonido contagioso y un ritmo que ya muchos conocían, usted sabe que estamos hablando de una canción que está muy contagiosa en estos momentos. No era de las que había elegido Karol G para sacarla como sencillo, porque no tiene video todavía. Pero debido a que se ha hecho viral y ya hay hasta baile de eso, una coreografía, entonces hoy ya la está incluso incluyendo en sus conciertos más recientes. De esa manera usted puede ver que la gente, hoy es la gente la que decide. Antes era la casa disquera.
y no queremos meternos en un tema muy profundo porque al final era el trabajo que se hacía antes, y eso viene desde las bandas como Motley Crue, Guns N' Roses, Bon Jovi y todos, que tenían que ser filtrados por cierta casa disquera o cierto sello, así le decían. Entonces, el sello decía qué canción iba a sonar o cuál no. Por ejemplo, a Queen le pasó con Rhapsody Bohemia, o Bohemian Rhapsody, si usted así lo prefiere. Le pasó que como la canción duraba como 6 minutos, los representantes de la casa disquera, los que tomaban la decisión, simple y sencillamente le decían que no, que esa canción estaba muy larga, que porque tenía altos y bajos, o bueno, le hallaban un pero a la canción. Y bueno, Freddie Mercury y la banda le tuvieron fe y hasta que decidieron lanzarla de esa manera. Porque si usted se acuerda de esa canción, estamos hablando de que dura más o menos entre 5 o 6 minutos. Y antes para radio tenías que llevar entre 3 y 4 minutos. Si llevabas 3:30 era como que la melodía exacta y el tiempo exacto para poder sonarla en radio y darle a la siguiente. Por lo tanto, las casas disqueras eran los que decidían qué canciones iban a lanzar. Yo creo que si le hubieran dado libertad a las agrupaciones, a los grupos, a los solistas, creo que el filtro estaba bien, pero la creatividad de muchos, que era juzgada en esos momentos por la casa disquera, pues frenaron muchas canciones. Y votaban algunas de las canciones que en algún momento a la gente le podían gustar y podían ser éxito. Pero como ahí era el filtro, la casa disquera era el filtro y eran los que decían, vamos a sacar estas 12 canciones y vamos a lanzar de sencillo esta, la número 1, la 4 y la 6. En el transcurso de un año. Y volviendo al tema del por qué venían 2 años después aquí las canciones, o un año después, era precisamente porque costaba conseguir ese disco. No venía de inmediato, no sonaba, por ejemplo, Michael Jackson allá en Hollywood o en todas las radios de Estados Unidos, que eran los primeros donde lo llevaban. Aquí traemos la canción de Michael Jackson, exactamente en el año 90. Entonces allá sonaba y sonaba, y bueno, de hecho las radios incluso, y no me van a dejar mentir que hay algunas radios, por ejemplo, podemos mencionar, bueno, Kiss FM, entre otras, que tienen, son regionales, y no porque ellos no quieran lanzarse a nivel mundial, sino que por A o B motivo usted le da buscar a esa radio y difícilmente encuentra la señal en vivo y en directo. Algo que sí puede hacer con nosotros, lo puede escuchar a nivel mundial. Radio El Salvador la puede escuchar, usted solo se va a, mencionemos a San Google ahí, y le pone Radio El Salvador 969 y le va a dar un menú. Usted tiene que buscar el icono de Radio El Salvador 969 y nos encuentra en España, en Inglaterra, en Australia, en cualquier parte del mundo no se encuentra, y bueno, eso no sucede con otras radios en Estados Unidos. Por lo tanto, pues allá ya estaba sonando, que pongamos de ejemplo, Thriller o Bad, o estaba sonando The Way You Make Me Feel, y aquí no, todavía se tardaba en venir. Se tardaba, entonces por eso es que entraba a las listas de popularidad el siguiente año. Eso era lo que sucedía. Hubo una canción que se repitió 2 años precisamente por eso. Estuvo en la lista del 89 y también en la del 90. Eso en una determinada estación. Otros la ocuparon solo en el año 90.
Y de eso y mucha historia más le vamos a contar y le vamos a desarrollar a usted un programa que ya, o sea, estamos preparando todo y se lo venimos anunciando. Mil mejores canciones. Las 1000 canciones del 90, y eso que el filtro está fuerte ahorita para seguirla seleccionando y no repetir. Bueno, en el caso de la que estaba en el listado del 80 y el 90, bueno, pero como nosotros nos toca el 90, creo que no va a haber problema. Pero bien, vamos a continuar disfrutando más música, porque aparte de llevarle entretenimiento con la música, también queremos platicar un ratito con ustedes. Queremos que se haga presente con nosotros a través del 7682-9699. Hágalo, repórtese, envíe su nota de voz, está en el tráfico, va a cenar en estos momentos, quiere saludar a esa persona especial. Repórtese con nosotros y nos ayuda, porque hay que dejar marcación. Hasta una canción tenemos para darle la bienvenida a usted. A usted que está ahí en WhatsApp y que es de los nuevos. Repórtese. Le voy a dar el número 7682-9699. Anótelo. Envíe su nota de voz. Envíe su mensaje de texto. Aquí vamos a saludar a todos los que andan trabajando, andan trabajando, ¿por qué? Porque si andan en su vehículo y andan trabajando, aquí les saludamos con mucho gusto. Si está en su estación de trabajo y lo han dejado ahí escuchar un poquito radio, gracias por acompañarnos. Radio El Salvador 969, llegamos a todos los rincones de El Salvador. Le doy una vez más el WhatsApp 7682-9699. Usted nos saluda y yo con mucho gusto le pongo una fanfarria muy buena, una canción buenísima que le hemos preparado para darle la más cordial bienvenida. Y así vamos también a escuchar más música. Súbale volumen.

Le estoy programando exactamente las últimas tres canciones que suenan en el Sphere, en Las Vegas. Estas canciones de los Backstreet Boys. Muy buenas, muy contagiosas. Y que se viven en una experiencia única. Con un sonido de alta fidelidad e incomparable. Si usted tiene la oportunidad, haga maletas y vaya a ver a los Backstreet Boys. Ahí después nos preocupamos por las cuotas. Pero es que este concierto, creo que, no sé si lo continuarán haciendo, ya llevan 50 shows, quieren hacer 100, pero eso depende del público.

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Estamos en G90. Todo lo que aconteció y toda esa generación que disfrutó esta década del 90 se reúne los miércoles a las 8 de la noche a través de la señal de radio El Salvador 969. Tenemos un par de canciones más para seguir disfrutando en esta noche. Recuerde que a partir de las 9, no, a las 10, a las 9 todavía estamos aquí nosotros. No, a partir de las 10 de la noche está Reprise Noticiero El Salvador Radio. Mañana a las 3 de la tarde lo acompaña Ana a las 3. Entrevistas, información, entretenimiento, música, detalles para ellas, el acontecer y mucho más con Ana a partir de las 3 de la tarde en Radio El Salvador 969. Muy bien, tenemos dos canciones, creo que dos o tres canciones más, no, dos canciones más para complacerle. Olas que quepan, por supuesto. Y le agradecemos su fiel sintonía. Gracias a Jacqueline por reportarse con nosotros. También a Guadalupe. Saludos a Joana, que se ha reportado también. Por ahí anda Evelyn. Griselda, que también se ha reportado a través de TikTok en nuestra cuenta personal. Agradecemos su fiel sintonía con G90. No se lo pierda todos los miércoles a partir de las 8 de la noche en la señal de Radio El Salvador 969. Vamos a continuar con más disfrutando éxitos que usted no tiene que olvidar.

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2: Llegamos al miércoles 9 de septiembre de 2026. Bienvenidos a la entrega estelar de Noticiero El Salvador Radio, quédese con la señal de 96.9. Ronald Rivas les saluda desde la realización. Jessica Colorado en la coordinación y quienes le acompañamos, Diego Guzmán y Daniela Flores.
3: Un gusto saludarte, Daniela, a toda la audiencia. Se han dado a conocer los resultados de PISA for School, el programa para la evaluación internacional de estudiantes, en la que El Salvador registra logros excepcionales comparados con grandes naciones desarrolladas.
2: Y cerca de 1,200 estudiantes de 171 escuelas públicas fueron evaluados en lectura, matemáticas y ciencias, y el promedio es similar a los obtenidos por Alemania y Suecia.
3: Esos resultados de la reforma en educación que se implementa desde el gobierno equipando a estudiantes con todos los recursos necesarios para su aprendizaje.
2: Por supuesto, con herramientas tecnológicas como las tablets y computadoras que se complementan con inteligencia artificial, Google, Grok, Nvidia, entre otros elementos que permiten avanzar en la educación y sobresalir a escala internacional.
3: De este tema traemos más detalles luego de nuestros titulares. Sean bienvenidos a Noticiero El Salvador Radio, emisión estelar.
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4: Reforma educativa del presidente Nayib Bukele despierta admiración y respeto dentro y fuera del país por resultados en prueba piloto conocida como PISA. Es una muestra en la que nuestros jóvenes mejoraron su rendimiento debido a la introducción de la inteligencia artificial en las escuelas públicas. El Salvador mantiene intacto su atractivo para grandes inversiones en diversas áreas de la economía por sus estándares de seguridad y apertura del gobierno. Múltiples estrategias del Ejecutivo permiten continuidad en el control del crimen y la persecución del delito que están dejando nuevos días sin reporte de homicidios. El mundo se prepara ante el agravamiento del fenómeno del Niño, cuya mayor intensidad se espera en nuestra región para los meses de octubre, noviembre y diciembre. Además, el petróleo alcanza los $100 por barril ante grave escalada de acciones militares entre los Estados Unidos e Irán en la zona del Golfo Pérsico.
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2: Iniciamos con la información. La modernización educativa en El Salvador ya es una realidad. Así lo reflejan los resultados del PISA for Schools, un programa implementado y financiado por organismos internacionales a nivel mundial.
3: Un total de 1,198 estudiantes salvadoreños realizaron la evaluación, evidenciando de manera clara las sustanciales mejoras en el sistema educativo del país.
5: Salvador registró uno de los avances más prometedores en la región y a nivel mundial al someterse a la prueba piloto de PISA for Schools, ejecutada por la Organización para la Cooperación y el Desarrollo Económico, a 171 escuelas con condiciones específicas, entre ellas el acceso a la tecnología y la inteligencia artificial. Según la organización, los resultados en ciencias, matemáticas y literatura sobrepasan al promedio nacional e igualan o superan los promedios de algunas naciones de Europa.
6: Los estudiantes en estas 171 escuelas tuvieron un puntaje casi de 30 puntos arriba que el promedio nacional de El Salvador. Y esto es para nosotros, estos números son increíbles.
5: Esta prueba además ha reflejado cómo con las condiciones adecuadas, niños de ambientes vulnerables pueden sobresalir y desarrollarse de mejor forma.
6: Y estos estudiantes venían de ambientes relativamente pobres y aún así han tenido muy buenos resultados. Los estudiantes de diferentes entornos han tenido resultados mejores, entonces podemos ser optimistas acerca de estos resultados.
5: Estos avances significativos en la educación van ligados a la transformación que ha tenido el país, permitiendo que cada vez existan más estrategias que contribuyan al desarrollo.
7: El milagro de la educación es el resultado del primer milagro, la seguridad del país. El mundo decayó y nosotros aumentamos. Sin embargo, para PISA for Schools 2026, tuvimos un incremento en estas 171 escuelas muy significativo.
5: Para otros organismos internacionales, las reformas implementadas por el gobierno en cuanto a la tecnología e inteligencia artificial dentro de las aulas posiciona a El Salvador como una potencia en educación en la región.
8: A través de la tecnología y la inteligencia artificial se pueden ajustar las necesidades y sobre todo los apoyos para que la nivelación en los aprendizajes se pueda producir. Yo creo que eso es súper importante porque es algo que es novedoso.
5: Este modelo de aprendizaje basado en la modernización y los dispositivos móviles ha sido implementado en al menos 1,000 centros educativos más y dentro de muy poco estarán en todas las escuelas del país. Eduardo Trujillo, Noticiero El Salvador Radio.
2: Mientras muchos países del mundo obtuvieron datos desfavorables, El Salvador logró destacar por sus avances durante la prueba piloto del programa de evaluación.
3: Los resultados indican que entre 2022 a 2025 nuestro país pasó de 373 puntos a 385 en ciencias, es decir, 12 puntos más. En cuanto a matemáticas, aumentó 3 puntos luego de estar con 343 a colocarse en 346.
2: Mientras que lectura registró un incremento de 2 puntos luego de tener 364 y ubicarse con 366.
3: ¿Y usted sabe qué es la evaluación PISA? A continuación le explicamos en qué consiste y por qué sus resultados son importantes para conocer las capacidades de los estudiantes y mejorar los sistemas educativos.
9: PISA es el programa para la evaluación internacional de estudiantes de la Organización para la Cooperación y el Desarrollo Económicos, OCDE. La prueba analiza las habilidades de jóvenes de 15 años en áreas como lectura, matemáticas y ciencias, además de cómo aplican esos conocimientos para resolver situaciones de la vida real. La evaluación se realiza a escala internacional y permite conocer qué tan preparados están los estudiantes para para desenvolverse en diferentes ámbitos de la sociedad y en el futuro incorporarse a la vida económica y laboral. La OCDE, organismo creado en 1961, coordina la aplicación de PISA en 91 países, entre ellos El Salvador. Su participación permite que los resultados obtenidos puedan ser comparados bajo criterios comunes con las otras naciones. Para garantizar esa comparación, la organización establece los criterios de evaluación y desarrolla las pruebas con la participación de especialistas internacionales. De esa manera, los estudiantes son evaluados bajo parámetros estandarizados, independientemente de su idioma, país o contexto cultural. Además, la institución centraliza y analiza las respuestas recopiladas en distintas naciones, lo que permite identificar fortalezas, desafíos y oportunidades de mejora dentro de cada sistema educativo. Los resultados de PISA también pueden servir para comprobar la efectividad de nuevas estrategias de enseñanza. Un ejemplo es el programa piloto desarrollado en 171 escuelas públicas de El Salvador, donde se incorporaron tutores apoyados con inteligencia artificial. Orlando Guillén, Noticiero El Salvador Radio.
2: Luego de revelados los datos de la prueba PISA for Schools de la Organización para la Cooperación y el Desarrollo Económico, organismos internacionales destacaron cómo El Salvador registra resultados alentadores en su transformación educativa bajo la administración del presidente Nayib Bukele.
10: El presidente del Banco de Desarrollo de América Latina, CAF, Sergio Díaz Granado, publicó en su cuenta de X que los resultados de las pruebas PISA 2025 vuelven a mostrar la situación educativa de América Latina y el Caribe, al tiempo que puso de ejemplo el modelo educativo de nuestro país, ya que es una muestra de soluciones para la región. Asimismo, el CAF detalló que los resultados presentados por la Organización para la Cooperación y el Desarrollo Económicos forma parte de una experiencia que muestra el potencial de combinar financiamiento, pedagogía, tecnología e innovación para transformar los aprendizajes. El CAF hizo énfasis cómo El Salvador aplicó a PISA for School en 171 escuelas que forman parte de la reforma educativa impulsada por el presidente Bukele, apoyada por dicha institución financiera. El representante del Banco Interamericano de Desarrollo, Tomás Bermúdez, reconoció los resultados positivos de PISA for School en 171 escuelas de El Salvador. Además, destacó que desde el BID están acompañando parte de esa transformación junto al Ministerio de Educación con programas orientados a que más estudiantes completen su trayectoria educativa, accedan a escuelas modernas y cuenten con mayores oportunidades digitales. Por su parte, El Economista, medio de España, publicó el milagro educativo de Bukele en El Salvador. 171 escuelas públicas alcanzan el nivel de Suecia y Alemania en un solo año, según la OCDE y el Banco Mundial. Jessica Colorado, Noticiero El Salvador Radio.
2: Y la reforma educativa que lidera el presidente Nayib Bukele prepara a los estudiantes salvadoreños hacia un futuro con mayores oportunidades de empleo, uso tecnológico y demás herramientas. Por eso, los resultados obtenidos en la evaluación PISA for Schools son comparables con otros países.
3: En análisis del sociólogo y docente René Martínez, esa prueba viene a demostrar que el país está siendo liderado por el camino correcto, es decir, hacia el desarrollo.
11: Para que quienes están detrás de la prueba PISA, que es la evaluación mundial más grande que hay, le estén diciendo, queremos aprender de ustedes o queremos ver qué es lo que está pasando, por qué funciona, entonces te están diciendo, bueno, aquí hay algo que es interesante y que es importante que los otros países lo conozcan.
12: Desde el punto de vista sociológico, el analista René Martínez aseguró que El Salvador está construyendo nuevos ciudadanos a través de un moderno sistema educativo.
11: Los resultados, lo que te están diciendo, ese modelo educativo está funcionando, es una prueba piloto, es decir, eso funciona con casi 1.200 estudiantes, esos 1.200 estudiantes reivindican lo que al presidente tanto le interesa, que es la capacidad que tienen los salvadoreños para convertirnos realmente en un referente del desarrollo científico y tecnológico.
12: Pero para llegar hasta este punto en la educación, se han requerido transformaciones, analizó el sociólogo.
11: El presidente Nayib Bukele ha impulsado un proceso de reforma educativa que rompe con los paradigmas anteriores. Cuando se dota a todos los estudiantes la tecnología suficiente para resolver el problema de la brecha digital. Y en segundo lugar, también hay una ruptura porque se rompe aquel mito de que la pobreza de muchos de nuestros estudiantes es un factor que impide o limita el conocimiento.
12: Por eso la medición que realizó PISA for School en 171 escuelas públicas corrobora la transformación educativa en el país, agregó René Martínez.
11: Tú no puedes lograr el apoyo familiar si no hay una motivación social, tanto con lo que sucede en el centro educativo en el cual tú tienes a tus hijos, como en lo que sucede también a nivel del país. Esa motivación social ha tenido una traducción en el caso político, el liderazgo inédito que ha tenido Nayib Bukele, y en el caso educativo, al menos en esta prueba piloto, en el acompañamiento a los estudiantes.
12: El sociólogo y docente René Martínez recalcó que las transformaciones que atraviesa el sistema educativo contribuyen al desarrollo de El Salvador. Claudia Chicas, Noticiero El Salvador, Radio.
13: Mientras tanto, el programa presidencial Dos Escuelas por Día sigue transformando la infraestructura educativa a nivel nacional. Actualmente se han renovado 952 centros escolares.
3: Los centros escolares Cantón El Carmen y Cantón El Porvenir, ubicados en Santo Tomás, San Salvador Sur, fueron readecuados con la construcción de áreas lúdicas, nuevos pisos y ventanas corredizas que favorecen la iluminación.
13: Además, se sustituyó el sistema eléctrico, incluyendo luminarias LED, ventiladores y cableado moderno. También se equiparon con un nuevo mobiliario para estudiantes y docentes.
3: En total, el programa presidencial Dos Escuelas por Día ha invertido $901,239,000 a nivel nacional.
13: Y en más noticias, el despacho de la primera dama Gabriela de Bukele, a través del Instituto Crecer Juntos, presentó un nuevo centro comunitario para la atención de la primera infancia en el distrito de Aguilares, San Salvador Norte.
3: El espacio brindará condiciones adecuadas para que los menores puedan crecer en un entorno seguro y recibir atención durante una etapa fundamental de sus vidas.
9: Con el funcionamiento de este centro, más de 80 niños de entre 1 y 6 años tendrán acceso a un espacio diseñado para acompañarlos durante su infancia. Además, la representante del Instituto Crecer Juntos, Noelia Lainez, explicó que la atención contempla aspectos fundamentales para favorecer el desarrollo de los menores.
14: Que nosotros tenemos que encargarnos de que los niños se desarrollen integralmente, esto es decir, en sus áreas sociales, en sus áreas cognitivas también y también en su área motora.
9: En este lugar, los niños recibirán los cuidados y atenciones necesarias para estimular su aprendizaje mediante círculos de familia, bebetecas, jardines sensoriales y actividades enfocadas en la cultura del país, además de contar con instalaciones adaptadas a sus necesidades.
14: Cocina, baños adaptados para niños separados de los de los adultos, material de higiene y para limpieza, entre otros, y cumple con el estándar 6, planta arquitectónica del centro. El centro cuenta con personal suficiente para atender y alimentar a los niños de forma adecuada, que es muy importante para garantizar la calidad de las atenciones.
9: El Centro Comunitario para la Atención de la Primera Infancia de Aguilares brindará atención desde las 7:30 de la mañana hasta las 3:30 de la tarde. Orlando Guillén, Noticiero El Salvador Radio.
3: Es momento de hacer la primera pausa en el 96.9 al volver información internacional.
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3: Los precios del petróleo volvieron a superar los $100 por barril a causa de la prolongación de la guerra.
24: De hecho, se reportó otro intercambio de bombardeos entre Estados Unidos e Irán en el Golfo Pérsico, con daños a la fuente de suministro del régimen terrorista.
3: Los enfrentamientos por la guerra en Medio Oriente sin fecha de caducidad son el agravante en la subida del precio del petróleo que rebasó los $100. El crudo de Brent, de acuerdo con los reportes, alcanzó los $101.1 por unidad, mientras que el West Texas se aproxima a ese umbral, con cotización de $96.26 por barril. Dicho aumento en el petróleo se calcula en más del 43% desde el 2 de julio. Según especialistas, la escalada de precios del crudo responde a ataques en ambos flancos, siendo el régimen iraní el que se ha llevado las consecuencias más graves, como la destrucción de navieras que le suministran recurso energético, según dijo el secretario de Estado Marco Rubio.
25: La dinámica es bastante clara. Irán sigue intentando atacar buques de la Armada estadounidense y cada vez que lo hace o lo intenta, pierde petroleros. Creo que eso es lo que volveremos a ver hoy.
3: La declaración del funcionario se respaldó con la información publicada por el Comando Central de Estados Unidos en el Golfo Pérsico, que escribió lo siguiente.
25: Ningún buque de guerra de la Marina de Estados Unidos ha sido atacado. todos los intentos de ataques de la Guardia Revolucionaria de Irán fallaron. Mientras tanto, las fuerzas de Estados Unidos han destruido exitosamente 10 petroleros iraníes en solo la última semana. Estos buques formaban parte de una red clandestina multimillonaria que financia el cuerpo de la Guerra Revolucionaria, e Irán no puede defenderlos.
4: La nueva escalada de precios del petróleo agudiza la inflación mundial, pues las empresas se verán obligadas a ajustar precios por el encarecimiento de la producción y materias primas derivadas de las limitantes en el suministro energético.
5: Y precisamente el conflicto en Medio Oriente disparó los precios del petróleo, ya que antes de los ataques de Estados Unidos e Israel a Irán, a finales de febrero, el barril del crudo Brent se cotizaba en los $72.48.
6: A medida que el conflicto se prolongó ante el estancamiento de las negociaciones diplomáticas, el crudo Brent superó los $100 por barril el 23 de julio, cuando se cotizó en $100.69 por barril.
5: Pero en las últimas horas del mes de septiembre volvió a superar la barrera de los $100, pues llegó a los $101.1 por barril, siendo un 40% por encima de los niveles previos a la guerra.
6: Mientras tanto, las protestas por los altos precios de los combustibles en Guatemala generaron hoy bloqueos de calles, carreteras y caravanas en 5 puntos del país.
5: Por ejemplo, en la ruta suroccidente se reportó un cierre en el kilómetro 147. También en el río Hondo Zacapa, en el kilómetro 137 de la ruta al Atlántico. Y en la capital se reportó una manifestación en la décima calle de la zona 1.
6: Las protestas son por los precios de los combustibles que tuvieron un nuevo ajuste esta semana. La gasolina aumentó 50 centavos y el diésel un quetzal.
5: Y volvemos a reportes locales, porque El Salvador se mantiene como el país más seguro del hemisferio occidental.
6: La tendencia de criminalidad es la más baja. El dato más actualizado ha sido compartido por la Policía Nacional Civil y corresponde a este martes 8 de septiembre, fecha que finalizó sin homicidios en el territorio salvadoreño.
5: Las fuerzas del orden mantienen constantes patrullajes debido al cumplimiento a disposiciones del gobierno para mantener a cero la impunidad.
6: Y el plan control territorial, por supuesto, y el régimen de excepción continúan brindando resultados efectivos para capturar a sujetos que infringen la ley y que tienen cuentas pendientes con la justicia.
7: Sobre el kilómetro 118 de la carretera hacia Las Chinamas, en Aguachapán, elementos del ejército intervinieron a Tito Alfonso Girón Contreras, de 37 años, quien cuenta con una orden de captura por el delito de homicidio agravado. Girón Contreras fue entregado a los agentes de la PNC y al consultar en el sistema ONI, se corroboró su identidad y que es reclamado por la justicia. Y elementos de la Fuerza Armada lograron intervenir a Miguel Ángel Rivera Quesada, de 51 años, mientras transportaba droga sobre la carretera antigua hacia Santa Ana, Ciudad Arce, La Libertad Centro. Al sujeto se le incautó marihuana, dinero en efectivo, la motocicleta que utilizó para transportar la droga y dos celulares. Rivera Quesada fue entregado a la PNC y será remitido por tráfico ilícito de drogas. Herbert Aragón, Noticiero El Salvador Radio.
5: Salvador continúa combatiendo con todo el peso de la ley a miembros de pandillas sobre quienes recaen cientos de crímenes en distintos puntos del país, entre los que destacan distintos rangos dentro de las pandillas 18 sureños y la MS-13.
6: El Ministerio Público Fiscal cuenta con todas las pruebas necesarias para demostrar el vínculo de estos sujetos con la estructura criminal.
8: 14 pandilleros del barrio 18 sureños de la cancha El Carmen son llevados ante los tribunales en audiencia única abierta. Entre estos criminales se encuentran dos con el rango de palabreros y 12 homeboys dentro de la estructura. De acuerdo con el Ministerio Público Fiscal, los imputados fueron capturados entre el 2022 y 2025 con la implementación del régimen de excepción. Además de su pertenencia a la pandilla, los criminales son juzgados por extorsiones, desapariciones de personas, privaciones de libertad, homicidios, entre otros delitos.
10: Todos tienen tatuajes alusivos a la pandilla 18 y están vinculados por análisis de interpretación de tatuajes, por testigos criteriados que lo ubican dentro de esa estructura.
8: En otro caso, 43 pandilleros de la clica Sailor Locos Salvatruchos West Side de la MS-13 enfrentan audiencia única abierta en el Tribunal Segundo contra el Crimen Organizado de San Miguel. Sobre estos criminales recae todo el peso de la ley, ya que tenían incidencia en cantones y colonias de los distritos de Chapeltique, San Miguel, Moncagua y Lolotique. Entre los procesados se encuentran 17 homeboys, 3 chequeos, 6 paros y 17 colaboradores, quienes fueron capturados por las fuerzas del orden con el régimen de excepción y se les acusa por el delito de agrupaciones ilícitas. Según la Fiscalía, la estructura criminal cometió aproximadamente 456 homicidios agravados, 101 extorsiones agravadas, 109 privaciones de libertad y otros delitos. Entre los casos más emblemáticos destaca el asesinato de un operador del sistema de emergencias 911 de la Policía Nacional Civil en 2016 mientras se encontraba de licencia. Para estos criminales, la FGR ha solicitado que sean condenados con la pena máxima por su rango y pertenencia a la pandilla.
2: Sujei Flores, Noticiero El Salvador Radio.
9: En más noticias, esta tarde la Policía Nacional Civil recibió una nueva flota de vehículos y motocicletas eléctricas para fortalecer las labores operativas en el país.
11: También se incluyen bicicletas que serán utilizadas en espacios turísticos. La entrega de estos insumos es parte de la modernización de la institución bajo la administración del presidente Nayib Bukele. Escuchemos al ministro de Justicia y Seguridad, Gustavo Villatoro.
12: Este tipo de vehículos no emiten ninguna contaminación. También hace más o menos un año el presidente Bukele nos llamó a todo el gabinete a Casa Presidencial y nos dio la línea clara de buscar la eficiencia energética, y eso obviamente nos llevó a nosotros a que a este momento tenemos un poco más de 2.2 millones de watts instalados en más de 8 locaciones entre policía y ministerio. Esto es más o menos, son 2.2 megavatios que hemos instalado en los techos, que va de la mano justamente con la instalación de más de 50 cargadores para vehículos, para motos.
9: El Gabinete de Seguridad en la administración del presidente Nayib Bukele sigue poniendo énfasis en la incorporación de tecnología de punta y recursos técnicos de alto nivel para garantizar mayor efectividad en el combate a la criminalidad en el territorio salvadoreño.
11: Y ponga mucha atención a la siguiente información: si usted es ahorrante de la Cooperativa de Ahorro y Crédito Santa Victoria de RL, mañana jueves inicia un nuevo monto de devolución de fondos. Así lo anunció la presidenta de la Superintendencia del Sistema Financiero, Evelyn Gracias. Escuchemos.
13: Estamos habilitando una nueva capa de devolución para los ahorrantes cuyos depósitos totales sumen $150,000 o menos que esa cantidad. Pueden acercarse a la agencia ubicada en Gabriela Mistral a partir de mañana para reclamar ese dinero. Les recordamos que la agencia está ubicada en la calle Gabriela Mistral y su horario de atención es de lunes a viernes de 8 de la mañana a 5 de la tarde y el sábado de 8 a 12 del mediodía.
9: La funcionaria además explicó que los recursos destinados a estas devoluciones provienen de los pagos que se reciben de los créditos que ya estaban colocados, lo que permite continuar avanzando de forma gradual en el proceso de restitución de los depósitos.
11: Vamos a informaciones internacionales, porque en Guatemala en las últimas horas 2 personas fueron asesinadas mientras estaban dentro de un negocio de ropa.
9: Mientras que los habitantes de Sinaloa denuncian una guerra armada desde hace 2 años, tiempo en el que han ocurrido cerca de 4.000 homicidios y 5.000 desapariciones, según registros de organizaciones sociales.
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14: En la zona 13 de la ciudad de Guatemala, una mujer y su hija fueron asesinadas dentro de una venta de ropa. Según el informe de los bomberos municipales, los vecinos alertaron de los disparos. Al evaluar a las dos mujeres, confirmaron que ambas fallecieron debido a la gravedad de las heridas producidas por proyectil de arma de fuego. Las autoridades destacaron que las víctimas oscilan los 45 y 25 años de edad. En Oaxaca, México, en un ataque armado, tres personas murieron, entre ellas la ex candidata a la presidencia municipal por parte del Partido Verde Ecologista y dos hombres. Mientras que en Sinaloa, la guerra por el poder del narcotráfico sigue cobrando vidas. Así lo analizan organizaciones sociales mexicanas. Los medios de comunicación locales informaron que en 2 años, en Sinaloa ocurrieron 4.000 homicidios, 5.000 desaparecidos y la quiebra de miles de negocios, mientras la población lamenta la falta de acciones de parte de las autoridades. Los habitantes de Sinaloa narran su vida como un miedo constante y la pérdida total de la vida nocturna. Las familias sobreviven bajo la zozobra de reportarse a cada minuto para saber si llegarán vivas a casa, acorraladas por la impunidad oficial. En Ecuador, el aumento de los enfrentamientos entre fracciones criminales rivales siguen generando que miles de familias huyan y abandonen sus hogares, según testimonios de residentes y la policía. Según registros de las autoridades, la zona más golpeada por la criminalidad es el distrito de Nueva Prosperidad en Guayaquil, donde los enfrentamientos dejaron 22 muertos en marzo del año pasado. De acuerdo a informes internacionales, en los últimos 3 años, más de 300.000 personas en Ecuador han abandonado sus hogares debido a la violencia, incluyendo amenazas de muerte, extorsión, reclutamiento por parte de grupos criminales o el asesinato de familiares. Solo el año pasado en Ecuador, 9.216 personas murieron de forma violenta, una tasa de homicidios de 51 por cada 100.000 habitantes, aproximadamente 8 veces superior a la de hace una década, destacan los informes. Claudia Chicas, Noticiero El Salvador, Radio.
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0: Y es así como nos vamos a la segunda pausa y luego volvemos con temas económicos.
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19: Radio El Salvador 969 presenta Sin Fronteras, un espacio que da seguimiento a las actividades que realizan las personas con discapacidad. Hoy, Armando Madrid nos habla de...
26: Disfrutando de una gran experiencia. Es un gusto acompañarles en esta nueva edición de Sin Fronteras. ¿Qué experiencia han vivido? ¿Y quiénes? ¿Cómo la pasaron? ¿Listos? Comenzamos.
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26: Una tarde llena de mucha emoción, euforia, energía, intensidad, entusiasmo, descarga de nerviosismo y de muchas reacciones más, vivieron los chicos que forman parte del proyecto Tu Maestra a Domicilio, el cual es dirigido por la especialista en atención psicoeducativa del autismo, Fátima Cañada, quien además de realizar sesiones tanto individuales así como colectivas, le gusta realizar salidas. Hoy nos cuenta a dónde fueron a vivir todas estas reacciones.
27: Fue en Las Ruedas y la verdad es que la pasamos genial. Yo quedé súper impactada porque todos son unos grandes valientes, de verdad que se subían a las ruedas más extremas y eso es muy lindo, de verdad que verlos sonreír, verlos disfrutar, tener un momento diferente. De hecho, algunos de los participantes, porque no solamente son niños, estos son espacios que sabemos que pueden también ir jóvenes, ir adultos, y dentro de nuestro grupo pues también tenemos adultos, y me sorprendía el hecho de que, por ejemplo, me decían, tenía 8 años que no venía a las ruedas.
26: Para esta salida, además de los chicos que disfrutaron de esta actividad, otros que fueron parte eran los padres de familia y voluntarios. Pero ¿cuál es el otro fin que tiene esa salida en lugares habilitados al público? Lo escuchamos a continuación.
27: Y la verdad es que es muy positivo porque nos permite, por ejemplo, potenciar los tiempos de espera, el respeto de los turnos. Hay muchas cosas, habilidades sociales. Esa es mi parte favorita, de hecho, cuando entre ellos se pueden conocer.
26: Cañada agradeció a los organizadores que dieron espacio de Las Ruedas para que pudieran vivir esta gran experiencia por segundo año consecutivo, los cuales estos juegos mecánicos están ubicados en el predio del Estadio Cuscatlán. Así también hizo un llamado a las instituciones para que puedan abrir esos espacios, ya que esta población tiene derecho a la recreación y poder vivir experiencias igual que los demás. También los invitó a cambiar estereotipos y a quitar el miedo al escuchar el término diagnóstico. Finalmente, Fátima Cañada agradeció a todos aquellos que fueron parte de esta gran experiencia.
27: Se logra gracias al apoyo que tenemos de unas chicas voluntarias, que de verdad que siempre muy agradecida porque siempre dicen que sí. Ney, Eva, Allison, que recientemente también se incorpora a nuestro grupo, porque cuando hablamos pues de este grupo tan diverso, necesitamos ciertos apoyos en momentos determinados, entonces eso también es muy valioso de mencionar y de agradecer. Así que bueno, aquí seguimos. Cualquier cosita, cualquier inquietud, pueden encontrarme en redes sociales como Tu Maestra a Domicilio.
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26: De esta manera finalizamos esta edición conociendo cómo esta población también fue parte de esta gran experiencia en los juegos mecánicos, ya que muchos creen que las personas con discapacidad no se pueden subir a estos juegos, pero ya escuchamos cómo se vivió esta gran experiencia. Y es aquí con este reporte.
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11: Gracias por su sintonía en el 96.9. El Salvador se encamina a convertirse en un centro logístico a nivel regional, debido a la mejoría de la infraestructura y procesos que facilitan los procedimientos.
0: Y eso quedó reflejado en la segunda edición de Expo Logística 2026.
11: Las transformaciones y modernización logística de El Salvador es una de las apuestas del gobierno del presidente Nayib Bukele, con el objetivo de sacarle el mayor provecho a la posición estratégica que tiene el país, dijo el vicemandatario Félix Ulloa.
4: De poder ser un hub para la distribución de mercancías a toda la región centroamericana, obligaba a tener la capacidad instalada para ser receptores, poder almacenar toda esa mercancía y la capacidad de distribuirlas al resto de países. Por eso, el tema de la logística para este gobierno es un tema fundamental.
11: En esa línea, el secretario de Comercio e Inversiones, Miguel Catán, dijo que desde el Estado se han destinado recursos para tener las instalaciones físicas y vías logísticas.
5: Hemos logrado inversiones históricas en infraestructura, carretera, pero también estamos invirtiendo en infraestructura de comunicaciones.
11: El titular de la Asociación Salvadoreña de Agencias de Carga y Transitarios, Roger Cibrián, manifestó que la gremial ha percibido el progreso que El Salvador ha tenido en materia logística.
6: Los temas logísticos que han avanzado mucho en nuestro país vienen dados de las condiciones que el mismo país está teniendo. Por ejemplo, el tema de la seguridad es algo que impacta bastante en todo nuestro desarrollo de las actividades. Y luego nosotros hemos tenido como gremial un acercamiento muy bueno con el gobierno. Hemos podido establecer mesas de trabajo con las diferentes instituciones que controlan puertos, aeropuertos, así también con aduana, Ministerio de Economía, INVES.
11: Las nuevas carreteras, inversión en terminales portuarias, así como modernización, ampliación y construcción de aeropuertos, es parte de las acciones del gobierno para hacer el país un centro de operaciones logístico.
0: Y durante el gobierno del presidente Nayib Bukele se ha dado iniciativa a una serie de leyes claves que han contribuido a generar empleos, impulsar y dinamizar la inversión nacional y extranjera mediante incentivos fiscales y marcos especiales.
11: Por ejemplo, la Asamblea Legislativa aprobó el régimen especial para inversiones de alto valor y la ley para el fomento de la expansión de las inversiones para ampliar el capital de empresas con al menos 10 años de operación en el país en el rubro textil, alimentos, calzado o farmacéutico.
0: Y asimismo se avalaron reformas a la ley de zonas francas, que extendió hasta por 10 años adicionales las exoneraciones fiscales para empresas bajo el régimen que incrementen los empleos y su capacidad instalada. Y más noticias, con base al aumento de las inversiones, las principales gremiales productivas de El Salvador continúan estimando crecimiento sostenido.
11: Y si los motores económicos del país registran números verdes, indican un próspero cierre de 2026.
8: De acuerdo con el Banco Central de Reserva, el sector construcción en El Salvador lidera el dinamismo económico nacional, con un crecimiento interanual del 10.7% a junio de 2026, impulsado por el auge de inversiones públicas y privadas. De acuerdo con el presidente de Casalco, José Velázquez, este año el rubro de la construcción estima cerrar con más de $3,500 millones de inversión privada. Ese capital seguirá catapultando el crecimiento del país, sostuvo Velázquez.
7: Bueno, positivo, definitivamente. Nunca habíamos tenido los crecimientos que hemos tenido. El PIB general del país ha crecido también y va a continuar creciendo, y eso se debe definitivamente a un buen clima, a un clima de confianza, y que la gente quiere venir a invertir en el país y los locales seguir invirtiendo y seguir promoviendo más todo lo que nosotros tenemos.
8: El dinamismo en el rubro también permite incrementar las fuentes de empleo a favor de los salvadoreños.
7: Si teníamos nosotros un cierre de 165 mil, probablemente probablemente vamos a terminar cerrando con unos 175 mil, tal vez 180 mil empleos entre directos e indirectos.
2: Actualmente, alrededor del 60% de proyectos en desarrollo son habitacionales y el resto son comerciales, logísticos y otro tipo de inversiones privadas. Esta demanda influye en sectores como la industria y exportación, quienes también respaldan la expansión económica del país.
7: El sector turismo, que crece muchísimo, y todo eso es lo que demanda inversión en la construcción, que es la parte del crecimiento que nosotros estamos viendo. ¿A qué se debe eso? Al atractivo que el país tiene. ¿Y por qué tiene el atractivo el país? Por los factores de seguridad principalmente, que están haciendo que la gente venga, que vuelva a poner sus ojos en el país.
2: A raíz de diferentes políticas públicas que han atraído importantes inversiones e incentivado las construcciones, El Salvador se dirige a un cierre de año prometedor para los principales motores de la economía salvadoreña.
0: Siempre en temas económicos, desde la entrada en vigor de la Ley para el Fomento de la Expansión de las Inversiones, se han registrado 503.8 millones de dólares en nuevas expansiones, es decir, las empresas han aumentado su producción en el país.
11: Además, con ello se han generado 2.246 nuevos empleos directos proyectados, lo que se traduce en mejora para la economía local.
0: Y la proyección es seguir aumentando en ese sector con el acompañamiento de esa normativa vigente desde enero del presente año.
11: Y como resultado de las políticas de seguridad y el crecimiento económico que experimenta el país, El Salvador se ha consolidado como un destino atractivo para empresarios de diferentes partes del mundo.
0: Y este escenario también ha favorecido la llegada de nuevos proyectos y la generación de oportunidades de empleo.
9: La directora de la Autoridad del Centro Histórico, Adriana Larín, explicó que el interés del sector privado se refleja en distintos proyectos que actualmente se encuentran en proceso, así como en nuevas inversiones que contribuirán a dinamizar la actividad comercial en el centro de la capital.
10: Hasta este momento llevamos más de 200 millones de dólares de inversión privada en trámites. Próximas inauguraciones que van a haber que nos emocionan muchísimo. Por ejemplo, podemos mencionar a Café Barista. Podemos mencionar también a una gran cadena de gimnasios, que es SmartFit, que yo sé que va a ser también de mucho gusto. Pero creo que a nivel también de inversiones, estamos acompañando también con muchos proyectos que están impactando también a nivel social. Es decir, con CESAL estamos trabajando muy fuerte de la mano, porque si estamos recibiendo esta gran cantidad también de inversiones, se están generando esa gran cantidad de empleos, pero también se necesita que la mano de obra y que las personas y que el talento humano esté capacitado, ¿verdad?
9: Además, la funcionaria señaló que el desarrollo del centro histórico también está acompañado de iniciativas orientadas a fortalecer las capacidades de jóvenes de sectores vulnerables, con el propósito de facilitar su incorporación a actividades relacionadas con el turismo.
10: Con CESAL, a nivel de gastronomía y de servicio, mantenemos una excelente coordinación para poder hacer que jóvenes en situación de vulnerabilidad de zonas aledañas y adyacentes al Centro Histórico de San Salvador puedan tener acceso a capacitaciones en torno a alimentación, a barismo, tenemos a mixología también. Recientemente también abrimos una nueva modalidad que era para guías turísticos, porque los jóvenes nos manifestaban que les llamaba la atención ser guías, y dijimos, bueno, El Salvador necesita guías, y ahorita los estamos profesionalizando y carnetizando con Corsatur.
9: Las autoridades destacan que la transformación del centro histórico impulsa la inversión privada y genera nuevas oportunidades laborales, contribuyendo así a mejorar la calidad de vida de los salvadoreños. Orlando Guillén, Noticiero El Salvador Radio.
0: El país se consolida como un organizador de eventos de talla mundial con el desarrollo del Surf City El Salvador ISA World Junior Surfing Championship 2026.
11: Atletas de más de 50 países participan y, por supuesto, disfrutan de las olas de la costa salvadoreña en una competencia de alto nivel.
12: Tras el quinto día de competencias en La Bocana y El Sunsal en la Libertad Costa, los competidores destacaron la organización del país, la gastronomía y sobre todo de la seguridad que gozan al visitar El Salvador. Brianna Bartelmes es una joven surfista nacida en Lima, Perú, considerada una de las mayores promesas del surf latinoamericano. Se encuentra compitiendo nuevamente en el país y destacó la belleza del litoral salvadoreño.
13: Muy feliz de estar acá de vuelta en El Salvador. Esta ola está súper divertida y nada, me encanta.
1: Es un lugar muy hermoso, la gente es súper linda, súper amable, atenta, así que muy feliz. Increíble, es nada como Correboca, no Punta Roca, pero sí, vamos con toda la final.
12: Por su parte, la española Sol Borelli, quien además es la abanderada de la delegación ibérica en esta competencia, elogió tanto la gastronomía como la calidez de los salvadoreños que han recibido a más de 400 jóvenes amantes del surf.
14: La verdad que es un gran día para nosotros porque competimos todos, casi todos, pero bueno, con muchas ganas con el equipo porque vamos muy fuerte y nada, estamos disfrutando de las olas, del clima, del ambiente, de la gente que es súper... súper maja con nosotros y además la comida que está muy buena.
12: Pascual Llorens es uno de los atletas jóvenes más destacados y consolidados del surf chileno actual. Expresó que luego de la competencia realizará turismo en El Salvador.
15: Estamos todos felices por la condición de olas que tenemos, el lugar donde estamos, el clima que es exquisito. Y bueno, al equipo igual le ha ido bien, así que estamos todos súper contentos por acá en El Salvador. La verdad, súper buena onda, encuentro a la gente de acá, súper piolita. La gastronomía, bueno, me gusta el lugar, también me gustan de acá las pupusas. Es algo igual que es diferente, pero igual está rico, así que no, bacán. Me gustaría, tengo ganas de ir a Punta Rocas, que ya fui una vez hace 2 años, pero era más chico, no lo pude disfrutar tanto. Me gustaría volver a ir, surfear ahí, que es una playa igual bien icónica.
12: El gobierno del presidente Nayib Bukele impulsa estas iniciativas como parte de la estrategia Surf City, que desde 2019 combina deporte, turismo, seguridad e inversión en infraestructura para consolidar la costa salvadoreña como sede de eventos deportivos de talla mundial. Ricardo Portillo, Noticiero El Salvador Radio.
0: En el ámbito internacional, las proyecciones sobre los efectos del fenómeno de El Niño tendrán repercusiones en el mundo hasta 2027.
11: Entre sus principales escenarios se espera un incremento del nivel de los océanos, temperaturas extremas récord y afectaciones en la agricultura, así como sucede actualmente en Francia con las cosechas de cereales.
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12: Expertos confirman que el

0: encuentra construida prácticamente al nivel del mar. Cada incremento de entre 5 y 10 centímetros duplica de manera sustancial la probabilidad de sufrir daños catastróficos durante los temporales. El planeta está por enfrentar una de las condiciones climáticas más duras de las últimas décadas. Los pronósticos amenazan con temperaturas oceánicas batiendo récords históricos, alterando los patrones atmosféricos con un mapa dividido entre sequías devastadoras en unas regiones y lluvias catastróficas en otras. La temperatura superficial de las aguas se mantiene alta durante todo el año, generalmente entre 25 y 30 grados Celsius, y es la zona donde se originan los ciclos de El Niño y la Niña. Según los informes de la Oficina Nacional de Administración Oceánica y Atmosférica de Estados Unidos y la Organización Meteorológica Mundial, existe una alta probabilidad de que el fenómeno del Niño se prolongue hasta los primeros meses de 2027, alcanzando un punto crítico entre octubre y diciembre de 2026. Según los expertos, este fenómeno de El Niño podría ser tan intenso o incluso más fuerte que los severos episodios de los periodos 1997-1998 y 2015-2016. En África, se prevé que la región sur sufra olas de calor y sequías, mientras que África Oriental corre el riesgo de sufrir fuertes lluvias e inundaciones. La sequía también amenaza el funcionamiento del Canal de Panamá. Las autoridades no han descartado la posibilidad de reducir el número de barcos que transitan por el canal a 29 viajes diarios en febrero o marzo del próximo año si la situación no mejora. La sequía y la ola de calor del verano están afectando gravemente las cosechas de cereales en Francia, con una caída prevista del 11% en 2026. Los agricultores, que ya se encuentran en dificultades económicas, temen que la situación comprometa las futuras siembras, a pesar de que los 1.000 millones de euros de ayuda gubernamental se consideran insuficientes. El trigo blando experimentó un descenso del 4%, lo que representa 1,5 millones de toneladas menos que el año anterior. La ola de calor de mayo afectó especialmente a las explotaciones agrícolas del centro de Francia durante la floración. Ricardo Portillo, Noticiero El Salvador Radio.
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2: Vamos a información nacional a través del Ministerio de Agricultura y Ganadería. El gobierno ha implementado una serie de medidas para que el mercado local tenga suficiente abastecimiento de alimentos.
3: Las acciones se ejecutaron de manera anticipada en función de reducir los efectos globales del fenómeno de El Niño, que se intensificó según los pronósticos.
2: Se trata de la siembra temprana y el riego auxiliar que abonaron a lograr muy buenas cosechas en las regiones occidental y central del país, de acuerdo con el viceministro de Agricultura, Óscar Domínguez. Esto como resultado de fortalecer la resiliencia de los productores frente a la variabilidad climática, agregó el funcionario. Por ello, un aspecto fundamental fue la selección de tierras con mejores condiciones productivas, acompañada de herramientas como el riego, lo cual permitió alcanzar el objetivo de producir más y contribuir a garantizar el abastecimiento nacional. El viceministro de Agricultura y Ganadería dijo además que desde el gobierno continuarán apoyando y ampliando las acciones de atención, priorizando las tierras con aptitud productiva para asegurar las próximas cosechas. Aunque los resultados han sido favorables, el viceministro de Agricultura manifestó que los desafíos climáticos exigen aumentar la intervención y fortalecer la articulación con nuestros socios cooperantes. El funcionario cerró diciendo que estamos abastecidos a nivel local, contrario a de la oposición.
3: Y en más noticias, las parcelas agroforestales para la producción de cacao de alto valor en el departamento de Morazán se desarrollan mediante iniciativas de fomento agrícolas y reforestación productiva, adaptadas a las condiciones de la zona norte y sur del departamento oriental del país.
4: José René Ramos es un agricultor que tiene 2 hectáreas cultivadas de cacao de alto valor.
5: Porque yo veo que el cacao es algo bien rentable. Para mí es rentable. Yo lo he hallado rentable desde que sembré esta plantación. Gracias a Dios, pues, verá, con ayuda de Dios, ahí vamos saliendo adelante.
4: pero también tiene otros cultivos como árboles frutales.
5: En esta parcela hay zapote, naranjos, limón pérsico, mango panadés, hay paternos y bueno, marañones, anonas, todo eso está cultivado para abajo.
4: El gobierno del presidente Nayib Bukele, a través del Ministerio de Desarrollo Local, ejecuta programas agroforestales en Morazán y otros departamentos del país para aumentar el cultivo y la producción de cacao.

0: de alto valor, generando empleo, desarrollo local y cuidado del medio ambiente.
1: Que este es un proyecto agroforestal, o sea, un proyecto integral para reforestar el país, porque nosotros tenemos visión de país. Aquí, en la zona norte de Morazán, tenemos 400 manzanas sembradas ya. Y bueno, también estamos recuperando a todos aquellos agricultores que en un tiempo sembraron un poquito de plantas de cacao, pero estaban abandonados.
0: El programa brinda asistencia técnica, sistemas de riego y acompañamiento de desarrollo para los productores en zonas altas de cultivo, montañosas y estribaciones como la cordillera Cacahuatique, que albergan variedades finas criollas de cacao y de grano blanco.
2: Nunca habíamos tenido esta ayuda. Ahora el gobierno nos está ayudando en planta, en jornales, asistencia técnica y también para pagar todos los jornales, y gracias a Dios aquí tengo una diversidad de árboles frutales. La meta y la idea, con la ayuda de Dios, es sacar más producción de cacao el día de mañana para un beneficio de nosotros y dar trabajo también a otras personas.
0: Los agricultores combinan árboles de cacao con especies forestales nativas y frutales, como el plátano, que regula la temperatura y protege el suelo de la erosión, contribuyendo a la infiltración de agua, la captura de carbono y la recuperación de la biodiversidad en la ladera. Gerber Aragón, Noticiero El Salvador Radio.
3: Con esta información hemos llegado al cierre de la entrega estelar de noticias. Diego, nos despedimos.
4: A nombre de Ronald Rivas en la realización, en la coordinación, Jessica Colorado, Daniela Flores, Diego Guzmán, nos despedimos.
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1: Hola, buenos días. Jueves 10 de septiembre, les saluda Claudia Chicas. Durante la noche y madrugada, los equipos técnicos del Ministerio de Obras Públicas avanzaron en la construcción de la primera estación del aerocable en Mexicanos. El proyecto contará con 4 estaciones más, ubicadas en la colonia Sacamil, la Universidad de El Salvador, Centro de Gobierno y el Centro Histórico de San Salvador. El Viceministerio de Transporte informa que por instalación de torre del proyecto de aerocable, hoy se realizará cierre preventivo en el tramo inicial de la calle Sacamil. El dispositivo de restricción vehicular será de 7 de la mañana a 5 p.m. En trabajo nocturno, las cuadrillas del Fovial recarpetearon un tramo de la avenida Las Camelias y calle La Reforma, San Salvador. El Salvador finalizó el miércoles 9 de septiembre con 0 muertes violentas. Con ese nuevo resultado, la Policía Nacional Civil contabiliza 8 días sin homicidios en este mes.
0: Internacionales.
1: En Filipinas, anoche el incendio de un ferry ocasionó la muerte a 5 personas y 87 están desaparecidas. En el barco viajaban 134 pasajeros y tripulantes, de los cuales 42 fueron rescatados, entre ellos 2 chilenos que lograron mantenerse a flote nadando, informó la Guardia Costera. En Perú, esta madrugada ocurrió un sismo de magnitud 5.3, según el Servicio Geológico de Estados Unidos. No hay víctimas ni daños materiales, reportaron las autoridades.
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3: Vaya cosa, si llegó el jueves, jueves casi primo hermano del viernes, aquí estamos a las 6 de la mañana con 3 minutos para llevarle lo mejor en su viaje hacia la cotidianidad, pero usted es el que, digamos, le pone el toque de un día cualquiera a un día especial. Todos los días tienen que ser especiales y en compañía de Radio El Salvador es mucho mejor. Aquí están las voces que usted escucha y que le divierten hasta las 9 de la mañana. Somos Para Empezar, su familia radiofónica. Aquí está del lado izquierdo, ¿verdad? Uno de estos caballeros que también le acompaña en el café, le lleva la semita, le lleva el pan, le lleva un montón de cosas ahora. Al 2x1 están también todas esas cosas. Ítalo Sigüenza. Hola, ¿qué hace?
4: Ah, sí. ¿Se acuerdan de ese meme? Bueno, pues tiene que ver con hoy, el 10 de septiembre, en las ondas digitales, por decirlo de alguna manera. Eso era la que hace de 2012, hace 14 años. Sí, se celebra el día de la alpaca. Todos pensaban que era una llama, pero en realidad era una alpaca.
3: Fíjate.
4: Así las cosas.
3: No puede ser. La alpaca. También el guanaco es como primo hermano de la llama. Fíjate.
4: ¿O la que hace?
3: También.
4: Hola, ¿qué hace? Buenos días, vamos juntos a compartir hasta las 9 de la mañana. Esto se llama Para Empezar, como siempre, con el objetivo de que usted se divierta. 7682-9699. Se lo vamos a dar. 7682-9699. Ya ven, es una alpaca, no una llama, una alpaca. 10 de septiembre, el día de la alpaca. Pero enfrente a nosotros está, así es, el yin yang.
3: Así también. Sí, está bien, fíjate.
4: Pues sí. El balance. El blanco y el negro.
5: El agua y el aceite, el punto medio, el yin-yang, la malinchinela. ¡Buenos días!
4: ¡Astrid Ábalos!
5: ¿Cómo están? ¿Cómo amanecieron en este jueves? ¿Cómo amanecieron? Que espero que hayan podido descansar, reponer las energías para iniciar un nuevo día, pues con todo el feeling. Aquí estamos listos, como cada mañana, felices de compartir con ustedes y que nos permitan también acompañarles hasta las 9 de la mañana. 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
1: Buenos días, buenos días, buenos días, buenos días. Buenos días también a nuestro querido patrocinador, Hotel Hilton San Salvador, que gracias a ellos llegamos a ustedes a través de la señal del 969. Ya llegamos el jueves, ¿ya? Ya casi se nos da la segunda semana de septiembre. Así que desde ya, bienvenidos. Están listos, están preparados, porque Jaime Martínez va a darnos a conocer ya su canción oficial con la que quiere arrancar este buen jueves.
2: Sí, es de la década 7, el género así ranchero, agropecuario o como le dicen los estadounidenses, el country, que ha estado como de moda por la pérdida física de uno de sus miembros. Este es otro que murió dormidito. Charlie Rich, ustedes recuerdan, es una grajea de la música de todos los tiempos, una cápsula que usted puede disfrutar hoy completa.
1: Ítalo Sigüenza, ¿qué me trae Ítalo Sigüenza?
3: Seguimos escudriñando la música nacional y estos caballeros hicieron un cover de una canción expuesta por una gente nacional. Ellos se llaman Esquina Opuesta. Esta es su versión muy particular del Superman, exitazo allá por el 2006.
2: Imagínate esa canción saliendo en la película de Superman para la versión
3: en Salvador. Bueno, ya está, ya finalizaron de grabar la 2, The Man of Tomorrow 2 ya está grabada.
2: Sí.
1: Superman, Astrid Ábalos, ¿qué me trae?
0: Mira, yo también me pongo a escudriñar a veces aquellas canciones que en su momento fueron un tremendo éxito y que de repente pues ya he dejado de escuchar, por qué, pero realmente esta canción allá por el 2000 fue un fenómeno global, se llama Because I Got High de Afroman, ¿se recuerdan?
2: Ah, sí, divertida.
0: ¿Se recuerdan? Vaya, sí. Esa es la que traigo esta mañana. A ver qué tal le va.
1: Bueno, ahí está Afro Man. Esa es la propuesta de Astrid Ábalos.
2: Uy,
1: yo vengo con Miguel. Una gran obsesión, de que llegue el viernes.
2: Ah, yo pensé que quería saber por qué solo 5 goles, 5 goles, 5 goles. ¿Y por qué tantos goles? Esa debe ser su pregunta.
1: ¿Cuál? No, si a la Alianza 3 le metieron. 7682-9699. Cuéntenos cuál es la canción que a usted le hace clic en este momento. Mismo beat, tiene el mismo beat, ¿no?
0: Sí.
1: Afro Man es la propuesta de Astrid Ábalos.
0: Sí, señor.
1: Because I get high. Esta es la de el señor Jaime Flick Martínez.
2: Es correcto, señor.
1: Charlie Ritz, The Most Beautiful Girls. Y si quieres, ska. Esquina Opuesta y su Superman.
2: Ese es su amigo Barbosa, ¿verdad?
1: Es correcto, señor.
2: Ahí está el mero.
1: Así es.
2: Barbosi.
1: Sí.
2: Que según decían, volvieron a platicar.
1: Y si quiere escuchar al mi querido Miguel Mateos, Obsesión, vote por su servidor, Saúl Morales.
2: Qué bonita canción.
3: Vamos a organizarnos aquí para veamos cómo estamos, cómo está. Ahí está.
1: ¿Ya listo?
3: ¡Listo!
2: Ya hay clientela, obviamente, ¿verdad? 7682-9699. 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
1: over and stop. Buenos días, dice mi querida Sonia. Votó por Jaime.
2: Buenos días, gracias.
1: Uno. Francisco, Jaimito.
2: Elena. Gracias.
1: Telma. Jaime.
2: Uy, es que la canción es linda.
1: Madali, buenos días. The Most Beautiful Girl. Zurdo vota por Saúl e Ítalo.
2: Eso.
1: Madali vota por Saúl. Bien. Mi voto es para Ítalo y para Saúl. ¿Qué dice? Mi voto es para Saúl, dice Francisco. Keila dice, ya lo habíamos anotado. Juan Gavidia dice Jaime.
2: Gracias, Juancito.
1: Francisco dice Saúl. Hola, buenos días, Gladys, Jaime y Ítalo.
2: Gracias, Gladys.
1: Fabricio dice Saúl e Ítalo. Gustavo dice Astrid y Iván Bermúdez y Jaime.
2: Eso.
1: Rebeca, Francisco, dice Jaime.
2: Gracias, Rebequita.
1: Ronald Mauricio dice Ítalo Sigüenza. Jorge Castro dice Jaime. Señoras y señores, veamos quién ha ganado.
2: Sin duda alguna, un voto Astrid, 5 Ítalo Sigüenza, 6 sí. Saúl, 9 votos Jaime.
1: Fíjate. Oh, muy bien.
2: El recuerdo. Qué chulada. Sí,
0: no, estas son tremendas.
2: Belleza.
0: Vamos. Charlie Rich. Vamos entonces juntos hasta las 9 de la mañana. Esto se llama Para Empezar en la Estación del Centenario. Buenos días.
2: Dedíquela.

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1: ¿Saben que yo tengo curiosidad porque hay un incidente con Charlie Rich? Yo me lo imaginaba un tipazo, de hecho, pero en una entrega de premios de la música country, le dieron, él tenía que entregar un premio, ¿verdad? Al animador del año. Entonces Charlie Rich abrió el sobre, pero saca un encendedor y le prende fuego al sobre. ¿Te puedes imaginar eso en vivo? No sé qué en qué estaba pensando, pues. Entonces, tenían como una rivalidad en ese momento con John Denver. Uh-huh. Pero sí, te puede, sí. Ya ha pasado ese tipo de cosas así en directo, ¿verdad?
2: Pero ¿y por qué le dio fuego? O sea, a ver.
1: Fíjate que lo interpretaron como que era una especie de protesta. Pero no sé a saber qué le estaba pasando. Quizás ya era algo entre ellos, pero agarrar
2: el sobre. ¿Quién era el ganador?
1: John Denver. No se sabe aquí, pero está dentro de un incidente que está como registrado como algo insólito.
2: Revisalo, que no lleve encendedores, por favor.
1: Y así en vivo. Vaya, señores, adiós. ¿Y qué pasó, pues? Ha pasado en varias cosas, en los Oscar, cuando sí, se equivocan,
3: ¿verdad? Eso es.
1: ¡Qué feo! ¿Y el ganador es?
2: El de Miss Universo es el que
3: Miss Universo, sí, ese sí, es el icónico.
2: Mire, perdóneme, fíjese que me equivoqué. Me gusté, vaya, mire.
3: Venga, Nana.
1: No, el La La Land pasó, ¿te acordás, verdad?
2: Cuando sí, otro La La Land.
1: Esa fue como gran pifiazo ahí, Dios mío.
3: ¿Dónde y vos así como, usted?
1: Qué feo.
3: O sea, penoso, o sea, es para el presentador, ¿verdad? Porque
1: sí,
3: él es el que está manejando y te va.
1: Claro.
3: En primer lugar.
1: Sí.
3: Y segundo, qué vergüenza para el que subió a felicitarme, ¿entendés? No era suyo, perdón.
2: Va a disculpar, pero me lo presta, fíjese que no es suyo.
1: No, y a veces, claro, hay una coordinación de producción y toda la onda, y está todo al centavo, hasta tienen una chicharito, un apuntador, pero como que algo falló, pues ley de Murphy ahí.
3: Yo pensé que en esa vez del Miss Universo,
1: sí.
3: Al siguiente año ya no iban a poner al
2: morenito,
3: al señor bigotón,
1: sí.
3: Y lo vuelven a poner. Ajá.
1: Bueno,
3: Pero qué bien, o sea, ¿sabes? Porque un error, aunque sea de esos niveles, no te define toda tu capacidad, o sea, todos en algún momento estamos en riesgo de una equivocación de cualquier manera, y no, claro, es voluntaria. No.
2: Al final humano, pues.
3: Es humano, y eso me encantó, porque sí, a veces, por un error de eso, ya funado, de por vida, ya no te dan. O sea, feo eso, pero me encantó que lo volvieran a invitar.
1: Sí, ahora lo que hacen es como que hacen un guiño, así como, mentir, y verdad, como que a propósito nos vamos a equivocar, pero no, es como para que la gente también lo tome en cuenta. Pero son cositas que, si usted le pasa, va a un acto en el colegio de sus hijos y le toca dar unas palas y lleva la lista del súper en vez de todo lo que tenía anotado también. Ya has visto que sacan, porque no, se te pueden olvidar las palabras en ese momento improvisando. Uh-huh. Hay gente que improvisando le gusta, pero otros no mucho.
2: Bueno, conocido maestro de ceremonias de graduaciones y todo lo demás.
1: Ajá.
2: Con lo que se ha sido bien es con los apellidos, porque los apellidos son caprichosos.
1: Y la gente también es bien delicada cuando escucha el apellido. Fíjese que no
2: se pronuncia. En el ensayo, así no se pronuncia. Disculpa.
3: Sí. Hace no mucho me salió un apellido que no hallaba yo cómo.
1: ¿Y ahí cómo
3: salir de ese problema?
1: Mire, ¿quién es?
3: Porque usted era.
1: ¿Cómo se pronuncia su apellido?
3: Vale, pero eso es cuando le puedes preguntar a la criatura ahí, claro, presente, si pero no, cuando no, y tenés que mencionar ese apellido.
1: El recurso, uno viene y pone y escribe, hay una inteligencia artificial que lo dice, digamos, tal cual, ¿verdad? Pero eso no es la regla. Puede ser que no sea así la pronunciación. O el acento va en, fíjese que en la otra sílaba.
2: Qué feo. Por eso. Por eso mismo, hay gente que Ítalo.
3: Tanto así.
2: Sí. Porque mucha gente lo escribe. Yo he visto mi nombre con H. He visto mi nombre con tilde. He visto mi nombre sin tilde. He visto mi nombre con doble L, con doble T. No, mire, una. Sí, de todas maneras.
1: Bachiller.
2: Bueno,
1: Saúl Lisset Morales.
2: Lisset
1: tiene.
3: Tiene muchas formas, pero yo pienso que Lisset no. O sea, siempre te van a decir Lisset, no importa cómo se escriba.
2: Uh-huh. Eso sí.
3: Hay Lisset con doble Z, con una Z, con doble S, con una S, con una T, con dos T, una E al final o sin E al final. Todo de esa forma. Pero siempre te van a decir Lisset. Ajá.
1: Sí.
2: Saúl.
0: Saúl. Es, no, a mí el problema que siempre tienen es con mi apellido, el Zabaleta. La mayor parte la escriben con B grande.
1: Ah, a nombre.
0: Sí.
3: A mí me dicen a veces grande. Astrid.
1: Ajá. Astrid, ajá. Sí, sí.
0: Y al principio así le decía. Gracias.
3: Astrid.
1: Astrid. Astrid. Es cierto, güey, pero Astrid en la
0: I. Sí, de taquito.
3: De taquito, de taquito. Astrid. Ajá.
0: No, vamos con Astrid.
3: Astrid.
0: Madre mía. Dice, me decía como.
2: Pero bueno, ahí, Emilio Estevez le dijo su par de vituperios cuando lo puso en una premiación.
1: No.
2: Emilio Estevez. Estevez. Estevez.
1: Bueno, mira, con escuelita yo lo puedes hacer, ¿verdad? Cosa. Digamos, no sé.
3: Yo no sé por qué aquí somos tan exigentes. Obvia lo de los apellidos nuestros. Uh-huh. Cuando de repente nos aparece un apellido extranjero que no es de nuestro dominio, pero aquí, híjole, son súper exigentes con que tenés que pronunciarlo como se debe. Y la verdad es que no, ¿sabes? Pronunciarlo como
2: la Real Academia de la Lengua, por regla, establece que si es un nombre en un idioma, obviamente no español o sus derivados, se lea como se pronuncia,
3: sí, tal cual,
2: y eso está bien.
3: Y está bien, pero aquí yo no sé si a ustedes les ha pasado, pero vos no podés medio pronunciar mal un apellido extranjero porque ya se te queda viendo feo. Sí, porque son así.
1: Sí, bueno, uno acuciosamente se pone como a investigar previo a, ¿verdad? Es como los comentaristas ahora del mundial pasado, siempre imagino, son humildes, ¿no?
3: Es por demás, siempre se les va, aunque te pongas acuciosamente a investigar, siempre se te va a ir un nombre que no está bien pronunciado. Porque, a ver, deja los nombres en inglés que digamos que son los más, vaya,
1: John.
3: Ajá, John, Rich. Digamos, ajá, son más fáciles para nosotros. Te sale un apellido serbio, un apellido allá del francés, o sea, ¿cómo?
1: Cabraskelia.
3: Siempre te vas a equivocar. Entonces, hay países, hay digamos, culturas en que son bien exigentes con las personas que están pronunciando esos apellidos.
1: Sí, sí, sí.
3: Eso no se pronuncia así, de inmediato. Y hay otros países que son el otro extremo. Anda a decirle a un español que te diga Spider-Man.
1: No, Spider-Man.
3: Y te va a decir Spider-Man, claro. Y no pasa nada. No pasa para nada. Ellos está bien, ¿sabes?
1: Sí.
3: Así deberían de ser todos.
2: En la madre patria. Obligación. Así es. O pues en claro. España, porque uno que. ¿Cómo que la madre patria? Va en España, ¿ve?
1: Sí, al pan, así pan al vino, dicen, pues todo. Tal cual, ¿eh?
2: Gatorade.
1: Sí, Gatorade.
3: Vale, la madre. Nadie estamos, dice,
1: esta
3: nadie
1: es la punta
3: fea.
1: Del iceberg, ¿eh?
3: Del iceberg. Nadie pone cara fea porque no. Está bien, ellos
1: así
3: lo pronuncian.
1: Sí, iceberg.
3: En el banda busca el Titanic, la película traducida con español de España. Sí,
2: pues, la punta del iceberg.
1: Un bloque del iceberg había caído y ellos no lo habían notado.
2: Sí, ajá, entonces.
3: Sí. Sí,
2: te voy a imaginar todo eso. Así que usted no se clave,
3: no,
2: hombre, si,
3: no debería.
1: Si de pronto está como, lo pronuncié mal. Ahora, si tiene algo en contra, es que era un vecino, le voy a decir el. Y usted, el vecino que corrija en el momento con la escuela. Fíjese que, bueno, el se pronuncia así.
3: Ahora, ¿por qué? Puede decir, no.
2: Será
3: no,
2: de
3: no.
2: Mala educación decirle. ¿Me puede decir cómo se dice su nombre?
3: No,
1: yo creo que no. ¿Verdad que no?
3: Si te ves a la persona enfrente, claro que sí.
1: Sí, hasta es bonito.
2: ¿Cómo es que se dice?
3: Tal, bueno, vaya, tal, está bien.
1: Vaya. Imagínate.
3: Pero el problema es cuando no tenés
2: no como la oportunidad de preguntarle.
3: Ni siquiera tenés tiempo para ir a googlear ese volado, claro, a pedirle la IA. No tenés tiempo, simplemente no. ¡Pum!
2: Le dan vaya, el guión, dale, vaya algo.
1: Dale. Nos pasa en entrevistas en exteriores o algo a lo largo de la vida de nuestro trabajo. Y este el nombre o algo. Mire, ¿cuál es su nombre? A segundito, pero eso es algo bien como espontáneo. ¿Verdad? No creo que se
3: cuando se lo tenés clave. Enfrente es lo claro. Que haces, pero cuando no, ¿qué haces?
1: Sí, pues sí.
3: Híjole. ¿Qué haces? Como sea, ¡pum!
1: Resolver,
3: decirlo y pronunciarlo. Pero aquí uno se estresa, el cortisol te llega hasta el infinito, porque aquí la sociedad salvadoreña es bien exigente con las
1: dígalo
3: personas
1: bien.
3: Cuando te toca pronunciar un nombre o apellido extranjero, porque son así.
1: Yo creo que
3: no sean así,
1: ya en nuestro recorrido, al principio quizás lo veíamos de esa manera, ahora ya no, pero antes era como más rígido y más cortisoleado el
3: tremendo
1: asunto, ¿me entiendes?
3: Entonces viene, y lo peor para mí, es, vaya, salió un apellido por ahí extranjero, lo dije mal, y el compañero, ¿verdad?, te corrige al aire. Híjole,
1: para eso, mí, no, eso no, hagan eso, es mal gusto. Eso no se hace.
3: No hagan eso,
1: eso. Pero eso a veces inconscientemente muchos lo hacen, no, como, y no solo malo, te corrigen así, sino que una palabra, no sé qué.
3: Decís de Levín, inmediatamente sale de Levín. O sea, ¿cómo? ¿Por qué haces eso? No, hombre, no sean así.
0: No, de Jaime no
1: se quiso, hablando. No, yo jamás lo he hecho. Pero sí sé de algunas
0: personas. Hoy he venido, como toda.
1: Sí sé de algunas personas que lo hacen y no.
0: Está
1: no,
0: no, no, Street Fighter.
1: No, no, no. Bueno, la película.
3: No es por ti.
1: Yo tampoco lo digo por vos, no te preocupes.
0: No, pero es que no escucho. Strike Fighter. Ajá. No, Street Fighter.
1: Sí.
0: No, por eso les decía.
1: No, por eso les decía. Street Fire.
0: Por eso les dije yo. Strike Fighter. No, Street Fighter.
1: Street Fighter.
3: Madre mía.
1: Vaya, mira, ahí dice Sol Borelli Luzarreta. Eso. Yo dije Sol Borelli Luzarreta. Vaya. Oigan,
3: vaya, ¿qué haces? ¿Qué
1: no,
3: haces?
1: No se puede.
3: Ese apellido, estamos saber viendo de la dónde tele. Es.
1: Sí, sí, sí.
3: En inglés no está. Entonces
1: ella
3: tenemos
1: de
3: un
1: Dinamarca,
3: problema.
1: Mira.
3: Ajá, correcto. Ajá, vaya, tenemos un problema.
1: Sí.
3: ¿Qué hace ahí uno?
1: Tal cual la regla española.
0: Dice nuestro querido Fabricio. En mi experiencia, dice, si algún americano pronuncia mal tu nombre, ajá, después de haberlo dicho, dice, disculpa si pronuncié mal tu nombre.
3: Está bien.
2: Perdón si pronuncié mal tu nombre.
3: Sorry for my Spanish, ¿verdad?
1: Exacto.
3: O sea, está bien, es que no tienen obligación, nadie tiene la obligación de pronunciar un apellido extranjero mal. Yo siempre voy a defender eso.
1: Vaya, para que usted lo tome en cuenta y no se estrese, ¿verdad? Si yo he estado clavado con él. No, ya no se clave.
3: No hay por qué.
1: Pues sí.
3: No, ahora, te salió un apellido español, castellano, sí, y lo vas a pronunciar mal, si ahí sí ya, sorry, ¿verdad?
1: Sí,
3: hay
1: claro
3: que pronunciar nuestro propio idioma bien.
1: Así, o sea, es. Auserón, por ejemplo.
3: Ajá.
1: Te sale
3: Auserón.
1: Auserón, puede decir alguien. O no sabes a dónde está el acento. No le vas a llamar.
3: Es como Italo, claro, o sea, Italo. Y sí, disculpa, pero o sea, estás hablando de palabras Italo en español, ¿verdad?
1: Sí, me han dicho Italo.
3: Sí, a mí me han dicho claro. Astrid.
1: Vaya.
3: Yo digo, no, Astrid, ¿verdad?
1: Sí. Italo, Talilo. Atilio.
0: Atilio.
1: Atilio. Atilio. Atilio. No, es Ítalo. Atilio. No, es Ítalo. Es que tiene cara de Atilio, te dicen. Después, no, para romperla. Ay, perdóneme.
0: No, pero no, ¿saben qué? Aparte de eso, una de las cosas que sí hay muchas personas que les molesta es los diminutivos.
3: Ay, sí, es también cierto. Lo sé.
0: El diminutivo.
3: Cierto. Uh-huh.
0: O sea, hay mucha
1: Saulito
0: gente. Sí, hay mucha gente que le molesta.
3: Es cierto.
1: Usted está en la casita ya.
3: Sí, comiéndose su cafecito.
1: No, pero lo que pasa es que hay quienes abusan.
3: Su pancito.
1: Hay quienes abusan. A usted que está en casita, un saludito. Ay, con su cafecito, con su pancito. No, aquí está esta tarjetita.
3: Buenos días.
1: No.
3: Pero yo quiero saber ustedes qué sienten con el hito. A ver,
1: para mí es una ofensa.
3: El no te gusta el diminutivo de nada.
1: Utilizarlo no está mal, abusar de él sí. El hecho de que usted abuse del diminutivo solo demuestra su falta de capacidad para poder tener un léxico extenso. Los
3: mal
1: conceptos
3: que yo venía
1: vertidos
3: aquí
1: en este programa son de responsabilidad de quien los emite.
3: Vale, mira.
1: Bueno, sí, yo tengo algunas con las muletillas que deberíamos de pagar cada
3: eso
1: vez que
3: sí,
1: digamos cosas así.
3: Por dos, espérame, pero ya vamos a llegar a las muletillas. ¿Cómo te llevas vos con los hitos?
1: Yo
3: los
1: pienso casi chiquitos, que igual. Siento que es generacional. Quizás los más jóvenes o tiernamente cuando hablan lo hacen así, pero te lo dejo una oración, pero ya que lo uses como un recurso, creo que no es.
0: Es que muchos dicen que lo utilizan de una manera cariñosa.
3: Sí.
0: ¿Ya?
3: Uh-huh. Sí.
0: ¿Ya? O sea, yo le puedo decir Jaimito.
1: Ay, qué lindo, Saulito. Estamos así, tirándonos chiquitinadas, ¿verdad?
2: Imagínense nosotros hablándonos 5 minutos.
1: Sí.
2: Saulito, Astridita, Jaimito.
3: Poneme una canción.
1: Sí, nombre. ¿Para qué? Ya. Más tarde llego a la casita. ¿Qué iba a haber de almuercito? Ya.
0: Dice aquí. Decirles que pasen por su chequecito.
1: Entonces me voy, vámonos a cortecito, ¿no?
0: Lo siento. jefecita. Tengo un problemita. ¿Qué dicen aún?
3: ¿Qué dice?
4: Confirmo para empezareños con eso de aquí de la pronunciación. Por ejemplo, yo acá. Bueno, pues porque obviamente, o sea, pues no estoy siendo nada de poco de humildad. O sea, soy bilingüe y toda la cosa. Entonces, obviamente, uno está acostumbrado a pronunciar como se debe pronunciar.
3: Sí.
4: Por ejemplo, cuando podemos decimos el Google, cosas así, ¿verdad? Entonces, una vez yo pronuncié así la palabra y no me entendieron. Y me dijeron, ¿qué? ¿Qué estás diciendo? Ah, perdón. Les dije, Google. Entonces, ya me entendieron.
1: Sí.
4: O, por ejemplo, aquí, en esta zona del sur, por el acento andaluz, dicen el WhatsApp. Te voy a mandar un WhatsApp. Entonces, cuando digo, ah, ok, voy a enviar por WhatsApp. O sea, ya saben qué es. Pero yo no puedo dejar de pronunciarlo de forma correcta.
1: Sí.
4: Lo mismo pasa con mi nombre, mi primer nombre, que ya lo conocen, que es Nahum Elías, que siempre he ocupado el segundo en la farándula, ya Saulito sabe.
0: Correcto.
4: Entonces no sabe que si es Nahum, Nahum, Nahum, Nahum.
3: Ya.
4: O sea, la H la convierten en J. Entonces es un poco difícil. Entonces por eso cuando aquí estoy hablando con gente, les digo yo, hey, sáquenme de una duda. Ustedes dicen Google, iceberg, cosas así, pero al tocino no dicen bacon, dicen bacon, lo pronuncian bien.
3: Ah, es selectiva la cosa.
4: Eso ni ellos mismos saben, pero yo lo respeto y tampoco lo van a cambiar porque alguien pronuncie bien como lo hago yo. O sea, entonces, pero igual se entiende, pues, y sí, eso yo me enfrento a eso. Todos los días, pues, prácticamente a veces, yo he tenido que pronunciar mal. Para que me entiendan, o sea, no nos vamos a poner de puristas,
3: es
4: que
3: correcto.
4: No, que así simplemente es entendernos, ¿verdad? Nada más.
3: Es correcto, ese es el punto, ¿sabes?
1: Sí.
3: Cuando cuando tenés ante vos un tema con idioma extranjero, ni es obligatorio pronunciarlo bien, ni pasa nada porque lo pronuncies mal. O sea, no es tu idioma.
1: No.
3: Punto.
1: Y sobre todo si se trata de personas que cotidianamente uno pues puede ver, ¿verdad? Si son compañeros de trabajo o algo. Como a modo de broma sería divertido hablar de ello, pero gente que no conoce usted, está tratando con respeto, saben que no se van a clavar. Yo creo que no se clavaría nadie. No. ¿Por qué? Pues.
5: ¿Me permiten un momentito?
3: ¿Te permitimos?
5: ¿Comercialitos?
1: ¡Qué horror!
5: ¿Ya venimos?
2: No.
3: Con las muletillas.
5: ¿Orientitos?
2: Por favor.
5: No, de mí no vayan a estar hablando. De mí no vayan a estar hablando.
2: Tenemos un par.
5: De mí no vayan a estar hablando que...
2: Me voy. ¡Ja,

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1: 6:33. 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Recuerden que estará cerrada la zona de la Sacamil por instalación de torres del aerocable. Esto ha informado el BMT, que a partir de las 7 de la mañana se estará realizando un cierre preventivo en el tramo inicial de la calle Sacamil debido a la instalación de una torre del proyecto de aerocable. Así que para que usted busque vías alternas, está también el tráfico, ya buscan vías alternas por la zona de la Sacamil, detenido autopista Comalapa en San Marcos, tráfico muy pesado. ¿Qué más nos dicen por aquí? Por favor, pedirles que manejen con precaución. Cierre vial hacia Ayutuxtepeque. Se mantiene cerrado el paso desde el sector de Caes hacia Ayutuxtepeque, para que usted busque vías alternas. 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

0: no está silbando. Eran esas notas sobreagudas, dicen, que alcanzó esta señorita o señora. Mariah o María.
1: A ver.
0: María o Mariah.
1: Acabas de despertar una duda en mi cerebro.
0: Adelante, caballero.
1: Cuando usted no está casada, cuando la mujer no está casada, es señorita.
0: ¿De qué?
1: Estamos claros en ello.
0: Uh-huh. Sí, sí.
1: Cuando se casa, se convierte en señora.
0: Es correcto.
1: ¿Y cuando se divorcia, regresa a ser señorita?
2: Buena pregunta. No. Yo diría que sí, ¿verdad? O sea,
1: sos señora mientras estás casada.
0: Ajá.
1: ¿Te separás y te divorcias? Ajá. Señorita.
0: ¿Y el caballero cómo sería?
2: No.
0: ¿Señor casado? Señor,
1: sí.
2: Sí.
1: ¿Y sin casarse? Y sin joven.
0: Y sin casarse, joven.
1: Sí, caballero, don.
2: Don
1: ya es 60, 65 años. Si de 30 ya los hipotes le dicen don a uno.
0: No,
1: sí. Bueno, hoy comenzamos hablando de esos detalles para que usted ya no se clave
0: mire, don, permítame, mira, sí, ya, permítame, ya, ¿qué le pasa?
1: ¿Qué pasó?
0: Tengo que hacer una gran invitación.
1: Ah, de verdad.
0: Porque el señor Nomo,
1: Don Lomo, le dicen a veces algunos de los.
0: Mi querido Jaime Martínez, sí, estará cumpliendo su séptimo aniversario en modo Finda.
1: Bueno, todos están invitados. Si usted quiere venir a partir de las 9 de la mañana este sábado, vamos a tener regalitos.
0: Oiga, regalitos.
1: Vamos a tener regalos. Porque hay tazas, pues, vaya.
0: Tacitas.
1: Esos son tacitas. Regalitos.
0: Unas,
1: y hay unas tacitas, unas camisitas y otros regalitos. Regalotes también. La cita es de 9 a 1 de la tarde, ¿verdad? Ya si se quiere quedar con este Ronald, con salsa y todo, nos vamos hasta las 3, pues no hay problema.
0: No hay problema.
1: ¿Verdad? Entonces, invitados especiales, también toda la casa de Radio El Salvador, si quieren venir a darse una vuelta, va a haber pastel, pues por si acaso les gusta lo dulce. Y si quieren pupusa, mandamos pupusitas. A pedir unas cuantas, pues.
0: Unas cuantas pupusitas.
1: No. Sí, okay. Este sábado. 12 este de sábado. Septiembre. Uh-huh. Así es, si quieren venir, invitados todos.
0: Super. Bueno, Modo felicidades Panda. Ahí, mi querido. Gracias. James y al señor y su compañero de fórmula, el sí. Señor Nomo.
1: Don Nomitos.
0: Esperen que lo vayan.
1: Ah, ojalá, vamos a. Porque por lo a menos.
0: Canelo ya no lo. Ya no,
1: mire, Canelo, fíjese que me han dicho.
0: Dejar allá, por...
1: No, es que le había dado giote. Pero ya salió de esa situación. ¿Verdad? Le
0: por pusieron. Eso era una chica de amigo del doctor. Le digo, mire, doctor. Veterinario, obviamente.
1: Ajá. Fíjese que le quiero hacer una pregunta. Ajá, decime.
0: Bravo, el doctor.
1: No.
0: Va.
1: Le quiero preguntar si al perrito le puede dar giote por comer huevo, le dije. ¿Y a usted de giote cuando come huevo? Me
0: ¡no!
1: No, doctor. Entonces, yo no sé. Bueno, como ya han visto cuando dice, ay, no, pobrecito, le ha dado giote.
0: Es malo, los doctores.
1: Sí, hombre.
0: Hoy me da risa, pero en ese momento me sentí así,
1: No, pues.
0: ¿Y a usted de giote cuando come huevo? No, entonces.
1: ¡Qué bárbaro!
0: Chucho me dijo. Aguacaterio me dijo.
1: Aguacaterio.
0: Saludos, bueno. Ahí. Este Jaime, ni sopa ni regalito. Ahí está pendiente.
1: ¿Quién dice?
0: Y
1: Fabricio, ahí sigo pendiente. Queriendo vos troleame hasta mi muerte.
2: Fabricio, pero ahí hacía un comentario de las palabras de la pronunciación.
0: Ah. Sí, ahí está. Dice que él vive, mi querido Fabricio vive en Nueva York. Y dice que ahí que a veces los americanos pronuncian mal su nombre.
2: Ah, sí, sí, lo vi. ¿Y este y el GIF que nos mandó qué?
1: ¿Qué dice?
0: Así está Ítalo, dice.
2: Ah.
0: ¿Pero por qué? Por las muletillas. ¿Cuáles son las muletillas más comunes que uno tiene?
1: Bueno, ya vieron a Maradona con...
0: Pasó como un minuto.
1: Bueno, son a veces palabras de enlace que la gente tiene en su mente y las utiliza constantemente para después decir otra cosa. Lo ideal fuera no decirla y guardar un silencio sepulcral de unos segundos y ya.
2: Sí.
1: ¿Verdad?
2: Para mí esto lleva la misma dinámica de los diminutivos. Uh-huh. O sea, está bien cuando utilizas una muletilla porque sí. Tu hámster está trabajando en lo que sigue.
1: Para eso es.
2: Para ganar tiempo, uh-huh, digamos.
1: Correcto.
2: Para eso sirve, sí. Para mí. Pero cuando ya usas y decís esa misma muletilla 40,000 veces en 5 minutos, ay no, ya eso ya no.
1: Vea, hay una que yo detesto, pero me imagino que muchos dirán, se quedan, ¿cómo se llama? ¿Cómo se llama? ¿El cómo se llama?
2: ¿Cómo se llama? ¿Sí?
1: Porque hay una que, ¿cómo se llama? Pero, ¿y cómo se llama? ¿Ya la han escuchado?
0: Sí.
1: Y luego decís una frase que nada que ver con cómo se llama.
2: Hay muchas que son muy comunes, por ejemplo, y el este, yo es que está pensando.
0: Yo tengo el haber.
2: A ver. A ver.
1: Ajá,
0: otra
1: muleta para oírse sofisticados. Lo que es.
0: No,
1: ey, por eso favor, sí, aquí,
0: no la digan.
1: Aquí es el batazo.
2: Eso ya no es ni muletilla, ni no. Eso ya es pecado.
1: Es ofensivísimo.
2: Sí. Mortal.
1: Y me preguntaron, ¿y cómo puedo saber cuándo ocuparlo y cuándo no? Porque es correcto ocuparlo.
0: Claro.
1: En lo que es cabe, como agarre la oración.
0: Está erizo, me pongo, no.
1: Quítele lo que es, y si la oración tiene sentido, no lo necesita. Por ejemplo, en los restaurantes, ¿qué tiene hoy de especial? Mire, le tengo lo que es una ensalada César con no sé qué, y también le tengo lo que es. Si usted quita lo que es y dice, mire, le tengo la ensalada César, ¿tiene sentido? Sí, pues lo que es está de más.
2: ¿Y lo que viene siendo?
1: Y lo que termina de ser. Sí, mi recomendación sana y así casi que sugestiva es, guarde un silencio sepulcral, en vez de, ya esa, ya la sabíamos, ya. Ahora bien, y dicen, la detesto esa.
0: ¿Qué tiene contra mí, señor?
1: No, yo nunca se le he escuchado.
0: ¿Cómo
1: él?
0: ¿Cómo no, señor?
1: Tengo una.
2: A ver. ¿Cuál es la tuya?
1: La mía a veces digo, es correcto, digo.
0: Es correcto.
1: Pero a veces por broma, pero luego digo, sí. A veces por broma, matando a Chucho. A veces digo, es correcto, señor.
2: Es correcto, señor. Y la tuya, Saúl, dijiste que era, a ver, siempre. Pero tenés otra muy común.
0: ¿Otra? ¿Sí? ¿Cuál otra?
2: Mi querida, todo es mi querido.
1: Sí,
2: mi querido Jaime, mi querido.
0: Mi queridito, pues les voy a decir a partir de ahora.
1: Pero esa la siento como punta de lanza. Yo sí la tengo, pero no sé. Una de las palabras, porque sí, realmente me autoflagelo porque la detesto, el BA. Pero si lo ocupo, o sea, eso lo sé, también lo pongo de ejemplo. La palabra original es verdad. Después fue verdad. Después fue verdad. Después fue BA. Y ahora, va. En situación geográfica, el verdad, en otras latitudes dicen, ¿cierto?
2: ¿Cierto? Digamos cierto, dicen cierto, los chilenos, ajá. Dicen digamos cierto.
1: Sí, digamos cierto.
2: Las dos palabras.
1: Digamos cierto.
2: Uh-huh.
1: ¿Cómo puede ser? ¿Y cómo se sentirán ellos?
2: O digamos cierto.
0: Ajá. Mi querido Davidito, ¿qué dice? Buenos días, dice, me gusta su programa, ¿verdad?
1: Qué bonito.
0: ¿Verdad? ¿Verdad? ¿Verdad?
2: ¿Verdad?
0: Porque sí me gusta escuchar todo lo que dicen, ¿verdad?
1: ¿Verdad?
0: Y me gusta mucho la música que ponen, ¿verdad?
2: Sí.
0: Por eso es que me encanta escuchar la radio, ¿verdad? He ahí nuestro de hablar con muletilla, la que uso lamentablemente, sí, dice. Sí. Ahí está. ¿Qué dice Miguel Campos?
3: Jaime, Astrid, Ítalo, Tío Pagua, DJ Saúl, ¿qué tal? ¿Cómo están? Ey, ahí nos vamos a dar cita el sábado, Jaime. Por
1: ey,
3: favor.
1: Con gusto, estás invitado.
3: Y Mac, ahí te voy a llevar al primo del señor Nomo.
1: Me gusta.
3: ¿Viste al primo del señor Nomo? Allá lo tengo yo.
1: Sí, tienes razón. Sí, sí.
3: En la baticueva de la producción musical. Pues mira, con respecto a las muletillas, hay una bien salvadoreña que generalmente las señoras la usan. Y como miren, y que como yo le digo yo, y fíjese que todas sí. Las niñas Juanita le digo yo, me vino a decir que hay la de la tienda, le dije yo. Y como yo le digo yo, había una señora que le decíamos la, yo le digo yo.
2: Sí,
3: porque
2: total.
3: Esa es una muletilla bien salvadoreña.
2: Uh-huh. Yo le digo yo.
3: Le digo yo, vea, sí. Entonces fíjese, y entonces usted, y yo le digo, fíjese, le digo yo, así.
1: Sí.
3: Bueno,
1: me dice ella.
3: Así es que apúntense para estar el sábado ahí en el aniversario de Modo Finder. Ahí estaremos, Jaime.
1: Ey, gracias,
3: ya le voy a decir al primo del señor Nomo que se aliste, bañadito, por favor,
1: me
3: que se busquen las mejores ropitas para ir a departir con su familiar, el señor Nomo.
1: Muy
3: qué
1: bien.
3: Gusto de saludarlos, tráfico fluido aquí por el bulevar que está, ¿cómo se llama este bulevar, vos? Bueno, carretera por el Price Mart, por aquí vamos, fluidísimo, fluidísimo.
0: Saludos. Dice mi querido zurdo, yo antes tenía la palabra gen, pero mi esposa me regañaba y me la quitó, dice.
2: Pero ¿ya? Eso no es una palabra, eso sería como una...
1: ¿Enematopeya? Sí, un matiz, un vocativo, puede ser también algo que uno lo usa como una palabra de enlace, pero a todos... ¡Gen! Por favor. Che,
0: ¿gen? Ajá, ¡ay, che. Dios! Hoy ya no le voy a decir mi querida, hoy mi estimada...
1: Haga un ejercicio para empezar, Eño. Yo sé que eso es bueno, porque de pronto le van a decir, mira, esa, ya no decís la palabra que siempre decís, que te caracteriza. No es que está mal dicha, ya no la voy a decir, porque es una muletilla. Y corríjase usted, va a ver que se va a sentir mejor.
0: Saben que con unos amigos hicimos un ejercicio. Ajá. Cada vez que uno repetía una de sus muletas era un dólar el que tenía que pagar.
1: Podemos sí. hacer un cuchubal aquí.
2: Sí, yo hice algo similar. Yo hice algo similar con el lo que es. Ajá. Era un dólar por cada lo que es en un grupo de alumnos que tuve.
1: Muy bien,
2: durante un tiempo que fui teacher.
1: ¿Y lo, wow. y lo dejaron de hacer?
2: Miss, por supuesto, claro.
4: Miss
2: que sí.
4: Ábalos.
2: Se
4: Miss
2: lo
4: Ábalos.
2: Quitamos a punta de dólares.
1: Pues sí, al final. No,
0: ¿cómo no?
1: Sí, sí, sí.
2: ¿Sí? Esa si entrevista al final era algo bueno para ellos.
5: Se nos mandó 35 veces, dice una palabra.
1: No.
2: ¿Qué?
1: 85 veces. ¿Qué? No es posible.
0: A ver, a ver, a ver, a ver.
6: Cuidado básicamente venir aquí y poder básicamente ver con Auba. Básicamente aconsejó, básicamente me dijo, básicamente proyecto, básicamente, y eso me convenció, ¿no? También básicamente tengo historia con el Depor. Debuté básicamente con el no básicamente entonces.
0: Ay, me ganó mi tío.
1: Vaya, ¿quién es él?
2: Vaya, fíjate.
1: Básicamente, pues no sé, en este momento no lo veo bien, básicamente.
0: Pues hombre.
2: Básicamente, sí.
0: Adama Traoré.
5: Es el nuevo jugador del Deportivo, en su presentación no, fue eso.
1: Básicamente
2: lo
1: está
2: dijo
1: mal.
2: 85 veces, no. Dice, en su intervención.
0: Mauricio.
7: Hola, buenos días a todos. Aquí por Occidente, especialmente en Aguachapán. Se escucha una muletilla de estas que le decimos nosotros, pues sí, mucha. Y entonces, pues ya, y fíjese, mucha, el mucha por aquí se escucha bastante.
1: Sí.
7: El tío Jaime, que es de aquí por Chalchuapa, sí. Tiene que acordarse.
1: Exacto.
0: Pero es que esa de mucha, esa
1: es
0: de
1: Chapín.
0: Mucha,
1: es más, ¿sabe por qué es Chapín? Porque estamos sí, bien cerca de Guatemala.
0: Muy cerca.
1: Sí, sí, sí.
0: Pues hombre, mucha.
1: Ajá. ¿Está? Sí. Pues hombre, mucha, ¿a dónde vamos,
0: sí,
1: mucha?
0: Pues, el sí, pues.
5: El sí también es una muleta. Sí. Sí, o en otros lugares, bien.
2: Bien.
1: Bien. Bien.
2: Mira, ¿vas a comer?
1: Bien. Bien. Sí. Eso es Occidente, allá se dice.
0: Sí, pues.
1: Sí,
0: sí
1: pues.
0: Sí, pues.
2: Sí, pues.
0: Sí, pues. Pues, hombre.
1: Ajá, sí, pues.
0: Sí, pues.
2: ¿Qué pues otra sí. muletilla tenemos usualmente los salvadoreños?
1: Cabal, padre? Dice uno.
2: Cabal.
1: Cabal la usas para cerrar algo. Cabal, o así. Aseverarás algo. Cabal, cabal, cabal.
0: Cabal. ¿Y el partido?
1: Cabal.
0: Cabal.
1: Cabal. Y ganarme. Cabal.
2: Pero esa para mí no es muletilla.
1: No cabal. Sentís que sea.
2: No, se para mí
1: como
2: eso
1: un adjetivo.
2: Es, o sea, es un. Tiene una función. La muletilla para mí es una cosa que vos haces para ganar tiempo porque estás pensando en lo que sigue. O sea, ese es tu comodín.
1: Correcto.
2: Pero para mí el cabal es como diciéndote sí, es correcto. Estás afirmando, estás de acuerdo con lo que está diciendo tu contraparte. ¿Sabes? Otro, no es muletilla.
5: Otra vez, ¿sabes? Que no sé qué, que no sé qué. ¿Sabes? Y que no sé qué. ¿Sabes?
2: Sí.
5: Y sabes, y sabes, y sabes.
2: Ay, yo uso.
0: ¿Y saben qué? Llegó Sonia.
8: Otra muletilla que tenemos es de decir ajá. O decir
2: Y ajá. Para mí eso funciona como el cabal. Estás como.
1: Cabal.
2: Afirmando, estás de acuerdo, pues.
1: Sí.
2: La muletilla para mí es un comodín. Es el comodín. ¿Sabes? ¿Sabes?
1: ¿Sabes? ¿Sabes? ¿Sabes? ¿Sabes?
0: Vaya. ¡Ay! Aquí viene Kikito.
9: Ya tú sabes.
0: Ya tú sabes.
1: Sí, vaya. Ya tú sabes.
0: Vaya.
1: haga el ejercicio, no le va a quitar muchos segundos, o de pronto en la familia y se va a divertir. Su hijo, su hija, algunos de sus papás tienen ya sin corregirlo, ¿verdad? Mire, mamá, usted ya lleva 40 años diciéndome
4: a mí la
1: ¿A qué me van a la casa en 10 años?
2: Acabo de escucharte otra tuya.
1: ¿Cuál es?
2: De pronto.
1: ¿En qué momento?
2: En muchos de momentos. Porque de pronto su familia, porque de pronto. Todo es de pronto. Sí, sí, sí.
1: La cosa serio? Es que.
0: En serio. ¿En serio?
1: No repara uno
2: sí,
1: en
2: no,
1: ello.
2: No se da cuenta uno.
0: Yo mejor le doy el cheque.
1: Chequecito nomás.
0: Va. Pero
1: si salíamos con chequecito.
0: Chequecito.
2: Sí, chequecito, dijo.
1: Sí, mi amorcito, mi amor. ¿Qué vamos a comer en la cenita?
0: Hay frijolitos, huevitos, y pancito, y quesito.
1: Con quesito.
0: Con quesito.
1: Y ¿cómo se llama? Imagínate, haces todas las muletillas las unís. O sea, ¿y cómo se llama
0: lo que es?
1: ¿Cuál es, pues?
0: ¿Cuál es?
2: ¿Cuál es, pues?
0: Pero dicen que en una pareja,
1: ajá,
0: el diminutivo a veces se siente
2: se vale,
0: cariñosito,
1: sí,
0: ¿no?
1: Vale. Hay cariñosito. Hay una etapa quizás de.
0: ¿Sí?
1: No, pero no sé si alguna vez se han topado esas paredes. Ay, mi cuchita, que después yo no, hombre, no puede ser
0: el lenguaje.
2: Bueno, yo diría que cada pareja que se entienda como quiere.
1: Pero
2: ¿qué voy a estar yo haciendo?
1: No, tiene su lenguaje.
2: ¿Qué voy a estar yo opinando en cómo vos te gusta que te trate tu pareja y viceversa? ¿Cómo voy a estar yo opinando sobre eso? Si a ellos les gusta que le digan, que le hablen chiquito.
1: Hasta nombre de personaje debe tener, ¿verdad? De Disney. Ni o de cualquier otra cosa.
0: ¿Cómo le dicen a usted?
1: No puede ser.
2: Ahí déjalo ser.
1: Vamos manejando y atrás.
0: Es que sí, mi cuchito.
1: No. Frenón para que.
2: O sea que vos, ¿cómo está mi amor? Aquí me voy la mañana.
1: No, yo digo cielo, pues, pero no. Yo me imagino, llegó un día. Hola, cielito lindo, que se me ha caído. No, no,
2: ¿qué pasa? Claro,
1: ¿qué hiciste?
2: La pareja tiene su propio lenguaje.
1: Si no, él lo habita. Ritual en él cuando diga, hola muchachita, ¿cómo estás? Imagínate que se me quedaría viendo con ¿Qué hicieron?
2: ¿Qué cambiaron ahí, tal
0: vez? Se va a decir, ¿cómo está mi Mazingercito? ¿Cómo está mi cuchicuchi?
1: Hola, Coyi.
0: Collito. ¿A Astrid le gusta que le hablen en diminutivo?
2: Si hablas de pareja.
0: Ajá.
2: Sí, alguito, probablemente me va a gustar.
0: No le gusta.
2: No, es que estaba sí, como no, en algún momento me han dicho gordita, me han dicho, ¿sabes? O sea, princesita. Está bien, pero quizás no tan extremo, ¿no? Pero sí, claro, cada pareja es un mundo.
1: Pero usted van sentados en el bus y atrás.
0: Ay, mi cuchito, ¿qué me dice?
2: Pero ¿y por qué tiene que ir atrás? O sea esa parte no la entendí.
1: Yo me subo al transporte público.
2: ¿Pero por qué tu pareja tiene que ir atrás tuya?
1: No.

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1: 2 minutos pasan ya de las 7 de la mañana. 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Recordándole que de 7 de la mañana a 5 de la tarde estará el cierre preventivo en calle Sacamil. Esto por obras de Aerocable. Así para que usted busque también vías alternas. Nuestro querido Zurrito nos tiene el reporte del tráfico. Adelante.
2: Hola, buenos días amigos, ¿qué tal, cómo están? Un gusto saludarles. Queríamos contarle acerca del reporte del tráfico en esta mañana. Pues yo me dirijo hasta Santa Tecla, viniendo desde Metrocentro. El tráfico a esta hora está bastante accesible, solo que llegando al redondel Masferrer, como siempre, ¿verdad? Así le decía yo antes, el tráfico ya está bastante así como cargadito, ¿verdad? Tenemos la mala costumbre de querernos meter en los carriles. Se supone que si tú vienes del redondel Masferrer, ya sea por el paseo Escalón, ya sea por el Luceiro, o viene del Carmen para incorporarte a Jerusalén, solo son 2 carriles, izquierda y derecha. No, el proletariado salvadoreño hace 6 carriles. Y solo porque tenés un Audi o solo porque tenés una BMW, hay que darte chance. Contesten ustedes, por favor. O solo porque tenés una TAE, hay que darte un chance. Contesten ustedes. Aquí adelante de mí, 2 carritos venían peleándose la vía. Pónganle buenas mañanitas, pues. Creo que ni las 5 de la mañana son todavía. Señores, hay que tener paciencia, hombre. Miren, yo ya tengo 4 dedos de frente porque me estoy quedando pelón. Pero hay que usar el sentido común. No quiero que me golpeen mi carro, no quiero golpear tu carro, no tengo pisto, vos peor. Si yo no tengo, vos peor, ¿verdad? Así es que ocupemos la lógica. Querer pelear solo por incorporarte al carril. No, pues, o solo porque vos tenés un carro que vale $30,000 y yo tengo un carro que vale $29,000. No, ¿verdad? Ocupemos la tutumusta, como decía Kerba. Señores, hay que tener cuidado, paciencia. Si tiene dinero, tiene tiempo, choque. Y si no tiene dinero, no tiene tiempo, evite. Ese es el consejo del día. Un gusto, saludos, bendiciones para todos los que vamos a Santa Tecla. Ya quitaron, ¿por qué quitaron la división de sapos que había aquí en Jerusalén y han puesto conos? Ayúdenos, por favor, porque yo siento que ahora es más peligroso un carro que venga en sentido contrario, se me salte de carril y nos golpee. Un gusto, tíos, cuídense, se les aprecia bastante, saludos.
1: Gracias por el reporte del tráfico. 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

0: 7 de la mañana con 13 minutos. Llegamos ya a las 7 de la mañana con 13 minutos. Este señor hace aproximadamente, perdón, más, que le baje, jefecito. Ya vino mi jefecito. Dígamele hola a mi jefecito.
1: Hola, ¿qué tal? Hola. Samuel, buenos días.
0: Samuelito.
2: No.
1: Estoy abonando ya vino al tema.
0: Lo que es el jefe.
3: No. Buenos días. Hola, Astrid. Buenos días. Ítalo Sigüenza.
1: Oigan la elocuencia.
0: Sí, hay una poesía.
2: Correctísimo.
3: No, DJ Saúl Morales y a toda la audiencia de Radio El Salvador. Buenos días.
1: Sí, fíjate que yo a Sam nunca le escuchaba muletilla y no es por nada.
0: No.
1: Se lo juro.
2: Sí, no, le has escuchado. No, espérate.
3: Que pasen por su cheque también. No.
2: Si no me haces chequecito, no paso.
1: Ajá.
2: Mira.
1: Estoy tratando de buscar. No le encuentro alguna.
3: Ah, pero sí tengo.
1: ¿Tenés?
2: ¿Cuál?
1: ¿Cuál es?
2: No. Sí, la sí, todo estamos diciendo.
3: No recuerdo en este momento, pero sí, ya he visto videos como los que hace Diego, por ejemplo, en el programa Estudio 96.
1: Eso estoy pensando.
3: También de los que hace el Tigrito. Y en las grabaciones escucho que repite, que repito varias veces alguna palabra.
1: Eso estoy pensando ahorita. ¿Sabes qué? Tal vez puede ser eso.
2: Ajá.
1: Mantiene un poquito el mutis, el en algo como para pensar.
2: Alargás palabras. Exacto. Cierto.
1: Para hilar la que viene.
2: Puede ser.
1: Ajá,
3: pero lo que viene.
1: Lo que viene siendo.
2: No, eso ya es hardcore.
3: Ah, pero sabes, algo que te ayuda en el tema de la comunicación, y a mí que me ha tocado estudiar y también impartir, lo digo de manera sencilla, impartir algún tipo de charla o algo de este tema, es estar consciente de lo que estás diciendo. Cuando tú activas la conciencia de lo que estás diciendo, le pones más atención. Y si ya lo dijiste una vez, tratas de evitarlo y ahí vas, y ahí vas. Y eso ocurre con la comunicación no verbal, ocurre también con la dicción, etcétera, etcétera. Sos consciente.
1: Sí, es como que te estás autocorrigiendo antes de emitir el mensaje.
3: Es correcto.
1: Qué barbaridad.
0: No.
1: Sí.
0: Escúchenlo a través de Estudio 96, una clase de gramática superior con Samuel Barraza.
2: Gramática superior.
1: Sí.
2: Sí.
0: Samuelito. ¿Le gusta que lo traten en diminutivo, señor?
3: Me cae mal que me digan Samuelito.
0: ¡No! Yo quería,
2: pero yo digo que depende. Si viene tu abuelita, o viene tu mamá, o alguien así.
3: Mi mamá ya me dice Sam. No necesito que me digan Samuelito.
2: Hombre. Yo sí.
1: Hasta los 10 años.
2: Yo, Licetía Forever para Licetía. Mi mamá, no, y yo sí, feliz.
3: Está bien, pero es que a mí los diminutivos no me gustan. Los uso, sí, no voy a ser hipócrita. Pero que a mí me digan Samuelito, la muerte.
2: Papito. La muerte.
3: No, es papito. La muerte. Porque es como, mira, niñito.
2: Pero yo te digo Sammy tampoco.
3: Digamos que Sammy no es igual.
2: Sí, verdad. Es Elito.
1: Ah,
2: Elito. Es tu problema.
1: Sí.
2: Elito.
3: Samuelito.
0: Sí. Samuelito, en Estudio 96. ¿Hasta qué llegué, señor? Ah,
1: Estudio 96cito.
2: Aquí estábamos aquí un poco dirimiendo el debate. El diminutivo con la pareja. Aquí lo.
3: Amorcito.
2: Este hombre lo detesta eso.
1: Exacto.
3: Que te digan amorcito.
1: Entonces, creo que son etapas de la vida que pasamos, tal vez. Mira, en la adolescencia.
3: ¿Sabes qué es lo que le molesta a Ítalo? Y ojalá no lo meta en problemas. ¿Qué? Haber tenido una novia cuando tenía 15 años que así le hablaba.
0: No.
3: Sí, o él le cayó. O vos le hablabas por teléfono, llegabas a Antel, agarrabas el... Y le hablabas así en la cabina.
1: A la cabina 7, por favor.
3: Eso debió haber sido. Es un trauma, creo yo.
1: No, recuerdo que haya tenido una novia.
3: Ítalo, todos lo hemos hecho.
1: Sí.
2: O sea, hacemos, dice que ridículo. No lo soporta y que tampoco soporta escuchar a terceros hablándose así.
3: Deja al mundo ser feliz.
2: No, no
3: soy feliz, déjalo ser felices.
2: Sí, eso ahí. Es lo que yo digo.
0: No. Dejarlo
2: ser feliz. ¿Verdad?
1: Oxitocina, serotonina, todo eso se pone de manifiesto.
3: Mira, pero es una etapa.
1: Claro.
3: No sé. Hasta cassette creo que tengo grabado, ¿no? Hablando así para una ex.
0: Amigo, chito, qué bonito.
3: No, uno hace el ridículo y es experto en hacer el ridículo.
1: Sí, bueno, sí. Debe ser generacional. ¿Cómo lo has hecho?
2: ¿El qué? ¿El ridículo muchas veces?
3: No, sí. hablar así como
2: el chiquito con la pareja.
0: ¿Cómo le dice la pareja?
2: Ay, mi amorcito. Sí, mi de repente, o sea.
0: Mi pelocito, mi pelocito.
2: No tanto, mi no así tampoco. No tanto así, no, pero sí yo siento. Tiendo a ser cariñosa, vaya.
3: No, es que
2: sí.
3: Una cosa es ser cariñosa.
2: Pero también exacto. Te voy a decir gordito, melosa. Te voy a decir.
3: Mira,
2: o sea, te voy a decir bebé,
3: que,
2: te voy a decir cosas
3: que
2: así.
3: Se ofenden cuando ya hablan de gordito y gordita.
2: No, yo no. A mí hay me han dicho parejas, gordita.
3: ¿Sí? Hay parejas.
0: Es que hay
2: parejas, sí, bueno,
0: hay toda quien. Una narrativa y un ecosistema
2: eso,
0: creado
2: por eso te
0: a
2: digo,
0: raíz de esa relación.
2: Tu pareja es tu ecosistema y ellos saben cómo se las llevan y está bien.
3: Deja al mundo ser feliz, Ítalo, ¿ok?
0: Vaya, vaya, está bien. Y en los. En los cines, no va te va a tocar nunca. En los cines como, que viva el amor. No, él nunca me ha pasado en un cine, pero sí, ajá. Mira, a ver la película, vamos a venir.
2: Mira, Nana, no. Mira, mira, Nana.
0: Ítalo es de los que dice, shh, yo sí.
3: Yo también.
0: Yo sí. Ajá.
3: Es que,
0: ya ven, ¿para qué no vamos a ver la película?
3: No vas a otra a cosa.
2: Llegas a callar a la gente.
0: Algunos
3: dicen, a mí ya me han callado una vez, bueno, fui a ver una película de estas de animación y uh-huh. Que cantan, ¿verdad? Porque les agarra de cantar desde que están en los anuncios de apaga el teléfono, desde ahí viene cantando la película.
2: Musicales.
3: Sí,
2: ya,
3: no.
2: Ya, sí, son feos.
3: Y mira, me duermo. Estaba con mi hija.
2: Y estaba roncando.
3: No, estaba, pero como que era oso.
0: Locomotora.
3: De ahí
2: y
3: para
2: todo
3: arriba.
2: El mundo en silencio y vos.
3: Yo feliz, dormido. Yo ni cuenta me había dado que a la Moana se le había escapado. Nada.
0: Mira,
3: no,
0: mi Lucía bien clavada en la escena.
2: Pero ya pasando cuando, la vergüenza.
3: Cuando, pasando la vergüenza. Claro. Ya cuando había. Ya iba. Me imagino que ya tenía buen rato de estar dormido. Me pegó un codazo, pero sacó la furia.
0: Todavía tiene la lesión en la costilla.
3: Y con furia. Y me despertó y yo. Le pregunto, estaba roncando fuerte.
0: Y alguno, ese señor.
3: Entonces ya me han callado a mí también, va. Entonces yo callo, va.
0: Yo sí. Ajá. A ver la película hemos venido. No. Pues eso, está sentado uno y el de a la par. Sí, es que mírame, que no sé qué, que no sé cuánto.
2: Explicándoselas.
0: Cada una de las escenas.
3: Eso es malo.
0: Mire, vea la película antes de venir,
3: hombre. Sí, el Grinch.
2: Es súper sí. Mega. O sea, vas a llegar a la película, también se vale comentar ahí
3: no,
2: con las cosas. No, mira,
3: más,
2: te pueden hacer una pregunta. Mira, y este que no era este fulano. ¿Por
3: ni
2: qué no?
3: En pareja viendo una película, una serie en tu
2: pero
3: casa.
2: ¿Por qué no?
3: Ponme atención.
2: Tengo una duda.
0: Ah, mira, este, y este que salía en tal película,
2: sí,
0: mira.
2: Punto, se acabó. Así que sí, tampoco van a hacer el gran análisis.
3: Sí, él es, cállate. Así. Sí, él es, cállate.
0: Sí, algunos dicen, vaya, se qué callan bárbaros. Porque va a empezar la película. Yo no quiero que me estén diciendo
3: tal
0: nada.
3: Tal vez soportar unos 10 segundos, pero no. Sí, mira, es que este no sé qué.
2: ¿Sabes lo que a mí me da cringe?
0: Va, pues ya.
2: Quizás no tengo que hablar ya. Callarse.
0: El cine.
3: Mis amas. Sí. Y están criticando a Ítalo.
2: No, yo estoy con esto del cine. Ah, no estoy callando a nadie.
3: Ajá, y me callaste.
2: No, yo no. Se escuchan las voces en el cine. Que es callarse.
0: Sí.
2: ¿Sabes lo que a mí sí me causa ruido? El escuchar que mastican.
0: Y en
2: el
0: momento,
2: silencio, en el cine.
0: Cuando
2: y estás oyendo eso para mí. Mejor que hablen toda la película, pero que no hagan eso.
3: Y es de terror la película.
0: Ah. Y es la escena clave en donde nadie tiene que decir nada.
3: Anthony Hopkins cortándole el ojo ahí a la
0: novia.
2: Algo gráfico.
0: Cortándole el ojo, dice. ¿Y dónde tenés el ojo?
3: Es que Jaime dice que Anthony Hopkins le da miedo.
2: Pero ¿cómo haces con eso? Si en el cine todo el mundo está comiendo sus palomitas. ¿Y cómo detenés eso?
3: Es que ¿a qué cine va? Porque ahora ya hay.
0: ¿Ha pagado un derecho?
2: Claro. A la par, o sea, ¿cómo? ¿Y a qué cine? Pues lo normal.
3: No,
2: normales.
3: Fíjate que quizá le pongo demasiada atención a la película y ese ruido no existe. Es como, antes me pasaba ir a un restaurante de comida rápida que tenía área de juegos. Para mí era desesperante porque empezabas a escuchar los gritos, olores y no sé qué y no sé cuánto. Pero desde que me convertí en padre, ese sonido ya no existe.
2: Lo muteaste.
0: Ay, vaya, te programaste.
3: Entonces, en el cine es algo parecido.
0: Ajá.
3: Sí. Creo yo.
0: Bueno,
1: recomendación sana, no vayan a ver los estrenos con el montón de gente.
3: No vayan al cine con Ítalo.
2: No vayan al cine. Con vos tampoco.
1: No.
2: ¿Me lo vas a callar?
1: No, porque yo sí voy a permitir. Silencio, que vamos a ver la película.
3: Fíjate que cuando salió esta nueva temporada de Star Wars, que ya la compró Disney, fui con un amigo a medianoche, ¿verdad?
1: Sí.
3: Nunca más he vuelto a ir, pero el brother era fanático de Star Wars y a mí me gustaron las tres que nosotros conocimos.
1: Sí.
3: La 4, la 5 y la 6.
1: Sí, sí, sí.
3: La de la 1, la de los clones, a mí no me gustó. La cosa es que sale ya la nueva generación, ¿verdad? Con estos nuevos actores, entonces un amigo fan, y en mi cabeza yo, con la idea de seguir la trilogía que yo había visto, pues dije, bueno, vamos a medianoche.
1: Y es michero, apoyémoslo.
3: Es michero, y bueno, nos fuimos.
1: Sabulito, lo quiero, dijo, vámonos, Sabulito.
3: Dos preguntas le hice, y me dijo, ahí te voy a pasar un resumen después, me dijo.
1: Todavía lo estoy esperando el resumen.
3: Ya no le volví a preguntar. Saludos a Mario Novoa.
1: ¡No!
3: Dos preguntas. Ahí te voy a pasar el resumen, me dijo. Ya no le pregunté.
1: Sí.
3: Y entonces, después, algo cambió en Lotso y ya me volví un Ítalo. Ya cayó a la gente.
1: Lotso. Ajá, vaya. Okay. ¿Sabes quién es Lotso?
3: No.
1: Lotso es el oso que se convirtió en malvado porque su dueña lo cambió.
3: No. Y olía a frutas.
1: Ajá. Olía a frutas. Vaya. Y regresó Lotso y vio a su dueña abrazando a otro Lotso.
2: No. Y ahí
1: lo pudo ir cuando el corazón se quebraba. Bueno, no sé si tiene corazón, pues.
3: Ya no está en cartelera, ¿verdad?
1: Son juguetes y tal.
3: Sí, no tiene corazón. Corazón. No.
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3: Ya Samuel me sacó, antes que Barraza. Me saque del todo.
1: No,
3: necesito, quédese. No, estamos en el proceso de construir una producción para los amigos que sintonizan Radio El Salvador y Estudio 96. Los lunes nos reunimos y tenemos, bueno, un programa que es variado. Ya hemos tenido entrevistas, hemos tenido especiales. El día lunes tuvimos un especial de la década de los 60 y 70, el 60-70, en esta tendencia del
1: 60-70,
3: es correcto.
1: Ajá.
3: Estuvo bastante interesante, nos pasamos. Yo tenía preparada música hasta medianoche. pero pues, entonces, es un programa bastante interesante. Y si son oyentes de Radio El Salvador, se han percatado que no tenemos un promo. Entonces estamos armando el promo.
1: Ah, muy bien.
3: Y en ese promo hay audiencia que nos está escuchando en este momento, que también nos regala la sintonía los lunes a las 8 de la noche como parte de la franja musical de Radio El Salvador. Entonces yo quiero incluirlos en el promo.
1: Okay,
3: a la audiencia. Bueno. Entonces lo que tienen que hacer es ayudarme con una nota de voz no mayor a 30 segundos, 40 segundos, y que contesten la pregunta en la nota de voz. Que no lo vayan a hacer en el centro histórico, vaya. Con la bulla y
1: ya. O en el cine.
3: Sí, o en el cine a la par de Ítalo, porque puede ser complicado. En la oficina, en su casa, en el carro, apartadito, para que el audio venga un poco limpio y que me contesten algo bien sencillo. ¿Por qué les gusta Estudio 96?
1: Voy bien.
3: Una nota de voz, no mayor de 30 segundos, la audiencia que quiera aparecer en este spot, pues son más que bienvenidos.
1: Es chivo porque es esa promo genérica de mantenimiento que usted va a estar escuchando.
3: Y se van a oír.
1: Ah, ella, ahí estoy
3: y
1: yo.
3: Y que le diga, mamá, estoy en la radio.
1: ¡Qué chivo!
3: Están bueno. Invitados todos los que han escuchado más de alguna vez Estudio 96 a que nos contesten esa pregunta. No tienen que estructurar un mensaje nada complicado.
1: Orgánico.
3: Sino que orgánico.
1: Es orgánico. ¿Por qué les gusta Estudio 96?
4: Voy a ir a Samuel bien, bien Toy Story cuando le dijo, son juguetes, Ítalo. Estilo Woody. ¡Eres un juguete!
3: Todos somos y hemos sido en algún momento juguetes de alguien.
1: Saludos, Nelly.
3: Saludos a nuestra querida Nelly.
2: Saludos, Nelly.
1: Fabricio dice que se quede todo el programa. Sam dice, mande ahí en la nota de voz, mi querido Fabricio.
3: Si llegamos a los 50 mil likes,
1: me quedo.
0: Entonces, 76829699.
3: Y la pueden mandar en cualquier momento, hoy en la mañana, en la tarde, estamos haciendo ese promo. Y me encantaría que la audiencia que sintoniza Estudio 96 y nos sigue cada lunes a las 8 de la noche pueda aparecer en este promo.
1: Me gusta. Han quedado en capiazón o en continuación algunos de los temas. El del farmeo de Aura estuvo bueno. Estuvo bastante interesante. Al final yo...
0: Quiere venir a bailar,
1: ¿verdad? Sí, hombre, me gustaría un día, pues. Pero... Lo estás dejando como para que la gente se sorprenda cada lunes, ¿verdad?
3: Es la idea, traer algo que le guste a la gente y que además se vuelva entretenido e interesante.
1: Como todos los programas en la franja nocturna, que es hoy, por ejemplo, hay una cita, ¿verdad? También.
3: Hoy es Y2K con Saúl Villatoro, la música de la década de los 2000, pues vivida por alguien... Ya no tan 2000ero, pero se le agradece el empeño. Saúl Villatoro a las 8 de la noche, hoy.
1: Uy, qué bueno. Bueno.
0: Y el sábado.
1: El sábado estás invitado también, Sam, si quieres venir a darte una vuelta. Yo sé que el sábado también haces actividades.
3: Que es te que vas salgo a correr.
1: Agromercado, estás ahí tempranito comprando tomates, cosas así. Y de pronto...
3: Voy al sastre a veces.
1: Al sastre.
0: Sí, un ruedo.
1: Así le encontraron un sastre en estos tiempos.
3: Ruedo americano, por favor.
1: Exactamente.
2: ¿Cuál es el ruedo americano?
3: El que se dobla hacia arriba.
1: Ese es bien, bien chivo.
2: O sea, hacia afuera.
0: A lo pachuco.
2: A lo pachuco.
1: Sí. Te queda. Y también el ruedo americano.
3: Sí, es correcto.
0: Tres paletones a un lado y tres paletones al otro.
2: ¿Y los tipos de cuello? ¿Ustedes hombres?
3: ¿Cuellos?
2: Cuello de cuello de ropa.
0: ¿Qué es lo primero que hace?
2: De ropa. Ajá. Tiene nombre. ¿Verdad? Yo sé el que
3: cuello,
2: tiene nombre.
3: El cuello chino, el cuello Oxford.
0: El de tortuga.
2: ¿Cuál es el Oxford?
3: Este que ando yo. Con botón.
2: ¿Y el sin botón?
3: Ese es el de vestir.
1: El normal. Sport.
3: El sport. No, el sport es otro.
1: El sport es con las... es que es otro tipo de camisa.
0: Es ese. Es que este tipo polo y la otra camiseta.
3: Ahí
0: está. Cuello en B.
2: El cuello chino. Lo de los hombres tiene un tema con esto de los cuellos.
1: Ah, no, claro.
2: O sea, la camisa, depende del cuello, lleva una función.
3: No. Los hombres no las compramos por... quiero ver qué tipo de cuello tengo. Y
1: no.
3: Nadie las compra así. Las compramos porque...
0: Me gusta.
3: O es moda, me gusta, la vi en alguien, creo que me puede quedar bien, o tengo pelos aquí en el pecho que quiero mostrar, no sé. Sí, creo que por ahí va. Pero nadie es... quiero ver este cómo es el estilo de mi cuello. No
2: tan así.
1: No.
0: Bueno, yo no sé de cuello de
1: cuello camisa. Alto. Conocido en El Salvador como cuello de tortuga.
3: De tortuga, el cuello chino. Ese es el que...
2: El chino es el que no tiene nada, es solo la esto,
0: la costura.
2: La costura.
3: No, pero sí, es como delgado. Es delgado y tiene botón.
2: O sea, me refiero a que no tiene ese doblez esto. Es un solo...
3: Pero sí tiene, Astrid, porque tiene cuello chino. Si no fuera camiseta.
1: Incluso el otro que aseguras con botones los más pequeñitos...
3: Sí. Y algunos que hace media hora de estarte diciendo
1: que pero te lo quitas, los abotonás y
0: eso es del abuelito.
3: No, son
0: los botones del abuelito.
3: Ah, pero caballeros, lo que Jaime acaba de decir está incorrecto.
2: A ver,
3: si su camisa trae botones a la altura del cuello, se los tiene que poner. Porque es que... para eso existen, y si no, se ve informal que queden sueltos.
2: Ahora bien, hay botones que siento que están de más.
1: Siempre vienen en las camisas.
3: ¿Cuáles?
2: Vos tenés unos que siento que están de más. Y estos ni te los vas a poder abotonar. No. ¿Te das cuenta? ¿Te das cuenta?
0: Mira, que estaba mirando.
1: No. Y siempre es atrás de un botón.
0: Dice Lisandro Toledo, mi esposa me escoge la ropa. Dice.
3: Vaya, felicidades, usted es esposo de dominio.
1: Eso es horrible.
0: Las camisas con botones a los lados del cuello no son para corbatas. ¿Es cierto?
2: Eso es lo que yo sé, que tienen una función de acuerdo a los cuellos.
1: Mira,
2: ahí me está dando la razón.
1: Si tiene botoncitos acá. O sea, en el cuello.
2: Eso es más casual.
1: Significa que no es para corbata.
2: Exactamente,
1: no
2: es para corbata. Es casual.
3: Sin embargo, hay personas que la utilizan para corbata. Y te explico un caso.
1: Yo honestamente pensé que era para sujetar a la corbata.
0: Pero hay mucha gente que las anda así.
3: Es cuando de repente querés combinar un jeans con una camisa de esta, hay gente que lo usa y digamos que no es el adecuado, pero es permitido. Un jeans, una camisa de estas que traen cuello, botones más bien, y corbata.
0: Sí, una.
3: Pareces Ranger de Texas, ¿verdad? Pero se va.
1: Cuadriculada la camisa. Sí, solo te hace falta un medalloncito que sí, usan, aquí, ¿verdad?
2: El medallón.
1: Ya te lo pones.
3: Pero sí, cowboy. Solo para aclarar y desmentir sí, vaya, sí, rumores sí, como el de Astrid, sí me queda el cuello. Sí, cierra.
0: Lunes, 8 de la noche.
3: Va,
0: hoy Fashion Police.
3: Fashion Police. Si tiene contenido, desarróllelo. Yo me salgo.
1: Absoluto. No, ha venido, por favor, quédate ahí. Está diciendo la gente que necesita.
2: Necesitan consejos de parte de ustedes, hombres de mundo. ¿Qué dice ahí Omar?
0: Ajá. Los cuellos de las camisas enmarcan el rostro.
2: Claro, sí.
3: Destacan la papada.
2: También, si imagínate, es un cuello de tortuga y vos tenés...
3: Caballero, no insista
2: con ese botón.
3: Jaime, no estoy hablando. Caballero, si el botón no cierra, no insista, se ve algo ridículo.
2: Ahora, espérame. Yo quiero que me contesten algo.
3: Adelante. Hay expansores.
1: Sí, hay expansores, sí. Porque a mí me ha tocado usar.
2: Está bien.
1: He usado expansor.
2: ¿Hasta dónde sería lo correcto abrocharse el botón? Porque yo he visto hombres que casi que el de la cintura ya empiezan a enseñar todos
3: porque los... Porque ya siento alusión a este tema. Porque primero dijo que no me cerraba el cuello. Y ahora se queda viendo hasta cuántos botones ¿hasta ando y me lo... está diciendo...
2: Quiero que me expliquen hasta dónde
3: es correcto. A la altura del ombligo perfectamente.
1: Vaya,
2: dos botones. Yo he visto hombres que les encanta, ¿sabes? Sí. Si quieren, no mostrar se los abrochen.
1: El pectoral o el pelo en pecho.
2: O sea, ¿por qué hacen eso?
1: Macho alfa. Eso no, macho alfa. No, peludo.
3: No, mira, en mi caso es por el tema del calor también. Uh-huh. Y es que el penúltimo. No, es que no puedo hablar nada serio con vos. Este penúltimo botón. Ya te deja demasiado
2: te sentís formal, muy
3: en mi caso.
2: Ya.
1: Te deja demasiado. Uno creo que es lo apropiado.
3: Entonces, el del cuello no,
1: uno antes,
3: y el siguiente tampoco. Sí. ¿Ya?
2: Te queda. Vaya, para que nos entiendan los empresareños, Sammy se abrocha desde el tercer botón para abajo, vaya, porque el primero es aquel que ya desde demostramos que te abrocha.
3: Y si cierra.
2: Si cierra.
3: El siguiente,
2: entonces sería del tercero para abajo.
3: Es correcto.
2: ¿Y vos, Ítalo, qué opinás de ese?
1: Yo normalmente es del
0: segundo.
1: Del segundo.
2: Sí, para Ítalo abajo. Tiende a abrocharse más esto, más arriba.
1: O sea, jamás voy a andar así, vea, pero...
2: Pero hay hombres que así andan,
1: sí,
2: también
1: si les encanta usar eso. Esto así.
0: Incluso
2: el primero.
1: El cuello de tortuga se lo abotonan y así.
2: El cuello de tortuga
1: no tiene botones.
0: Algunos sí tienen, señor.
2: Mío, claro que sí. Es
3: mira. Sí, hay algunos de zipper incluso.
1: Sí, claro.
3: Es cierto.
0: Sí, de Jaime Martínez
1: son casos, hablando, señor. Son casos muy, muy, muy especiales. Ahora bien, otra pregunta. Los botones. Para identificar una camisa femenina y una camisa masculina, ¿de qué lado van los botones en una camisa como la que anda Astrid Ábalos? ¡Ah! Y la que anda Samuel Barraza.
2: Las niñas del derecho.
3: No, al revés.
2: Al revés. Sí, sabía yo.
1: Ajá. Bueno, ya tenés uno desabotonado. Ya tenés uno desabotonado.
3: Desabotonado de la blusa.
1: Ya identificé uno. Ya lo vi. Ya está uno suelto.
0: O sea, en serio.
1: Veamos el de este Sam.
3: Es que está del lado unisex.
1: En su caso está del izquierdo los botones.
0: Vaya, y más de alguno
2: así. Yo,
1: y en tu caso,
3: derecho.
1: Los botones, en mi caso, están del lado derecho.
3: Por eso, ¿no? Es que la de los caballeros es derecho, diestra, y
1: la mujer es izquierda.
2: ¿Por son las siniestras? O sea, ¿quién se inventó esa regla?
1: Ajá.
2: A que alguien me explique. Ah, no, a las mujeres le vamos a poner los botones.
3: El mismo que se inventó que de rojo se tiene que vestir para Navidad, seguramente.
2: Qué locura.
1: Es que, sí, hay una libertad de diseño, pero lo tradicional es eso, con los botones así. Vale. Como en los sacos también.
2: Volvemos con Fashion Police al regresar.
3: ¿Cuántos botones se deben abotonar del saco, por ejemplo?
1: Esta sección, gracias.
2: Depende.
1: A Pigma León.
2: Depende.
3: Y Monte Carlo.

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2: 7 de la mañana ya con 43 minutos, 7 de la mañana, 43 minutos. Jaime Martínez, Ítalo Sigüenza, Astrid Ábalos y hoy nuestro invitado especial, Sam Barraza.
3: No puedo decir Sam.
2: Así es, claro. Pero sus visitas.
4: Tiene media hora de estarme sacando.
2: No, sus visitas son.
4: Me dijo visita.
3: No, por eso digo yo, es de la casa.
2: Claro. Bueno,
4: una visita especial.
2: Sí, ¿verdad? Mira, cuando vos caes, esto se descontrola.
4: Es una visita especial. ¿O no?
2: No, sí, es de la casa. Bueno.
4: Un amigo de la casa.
2: Todavía no.
3: ¿A dónde está el recurso humano en ir aquí?
4: Creí que me había dolido más lo del cuello cuando dijo Astrid que no me cerraba el botón.
2: Nos habíamos quedado.
5: Sí, es que estamos analizando aspectos de la ropa masculina.
2: ¿Cómo no?
5: Y vaya, hay cosas que yo no sabía. Por ejemplo, lo de los botones. Uh-huh. ¿Y hasta qué punto es correcto abrochárselos? Pero ya vimos que cada quien tiene sus propios gustos.
2: Sí.
5: Mira. Tengo un dato innecesario a propósito de la ropa de los hombres, que no me lo están preguntando, pero que de todas maneras se los voy a decir.
2: Ajá.
5: Ustedes saben que los tacones originalmente no se inventaron para las mujeres.
2: ¿No?
5: No, señor.
2: Michael Jackson los inventó.
5: No, no usaba tacones.
2: ¿Cómo
5: no? No. No era, sabían
4: era
5: eso.
4: Era para
5: ¿verdad?
4: Los hombres.
5: Era para los hombres. Fíjate que estoy hablando del siglo X. Uh-huh. Los jinetes persas allá se toparon un día con que les incomodaban sus botas, sus zapatos para encajar los pies con los estribos de los caballos. Cuando disparaban, ¡plum!, les salían volando los zapatos. Entonces vinieron, más tarde en el siglo XII, el rey Luis XIV de Francia se quedó viendo porque, como te digo, estos soldados empezaron a hacerles tacones a sus zapatos para que encajaran bien con los estribos de los caballos.
2: Bueno, sí.
5: Hasta ahí todo bien. Vino el rey Luis XIV de Francia, vio, dijo, y esto, dijo, ¿cómo es esto? Mándenme a hacer un par de esos zapatos, me gusta porque se ven más alto, ¿verdad? Los hombres. Entonces, a partir de que la sociedad de aquel entonces empezó a ver al rey Luis, con tacones,
4: una buena contracción.
5: Dijeron, mira, empezaron todos a seguirle, como siempre, eso ha sucedido siempre, ¿verdad? Que la moda la impone usualmente los reyes, las personas más influyentes.
4: Por eso tenemos influencers.
5: Sí, ahora son los influencers.
2: La alta alcurnia.
5: Mira, entonces vino la sociedad de aquel entonces, uh-huh, empezó a emular esto de los tacones que usaba el rey. Entonces empezaron todos. En aquel entonces, los tacones eran símbolo de mientras más alto era tacón, era más alto tu estatus social. En la aristocracia, ¿sabías pues eso?
4: Con lo que estás diciendo se me vinieron a la memoria algunas pinturas, digamos, no he visto muchas, pero de esa época y zapatos así altos, estirados.
2: Napoleón
5: era chiquitito también.
4: Pero él estaba compensando.
2: Sí, correcto.
5: Sí. Entonces,
2: No, ni he visto mirado hacia allá, yo estaba así.
5: Entonces, así las 12 cosas. Ajá. Luego pasaron de moda entre los hombres y las mujeres les echaron el ojo a los zapatos de tacón y empezaron a usarlos también. Y así se fue como quedando para las mujeres. Pero en realidad los tacones fueron para los hombres al inicio de la historia. Y era para demostrar mientras más altos, más estatus y más poder tenían.
4: Solamente que necesitábamos escuchar este día by Astrid Ábalos.
5: Sí, solamente.
4: No, pero interesante.
5: Sí.
3: Los botones en las blusas de las mujeres están como están por una razón.
2: Okay. Adelante.
5: Cuéntanos.
3: Las personas que vestían a la alta alcurnia en aquel momento, es decir, las sirvientas, les era más fácil abotonarlo a las mujeres si los botones estaban a ese lado. Entonces era más fácil que la sirvienta le abotonara a la señora las camisas. Por eso están
4: inversos
3: a ese lado. Exacto.
4: Y el rey no lo vestía nadie.
3: Asumo. El rey podía vestirse solo.
5: ¿Cuál es la forma correcta de decir desabrochate los botones o desabotona? ¿Sí?
4: Es que desabrochate es porque anda broches. Desabotonate son botones. Creo que por ahí va.
2: ¿Jane? Sí. Sí, desabotonate.
5: Sí. Sí. Discúlpenlo, estamos en el Facebook. Eso, hombre. Ah, claro, Sammy, te recuerdo.
2: Saludos.
5: Discúlpenlo, por favor.
2: Ay, tanto, es que entonces era así.
5: Ay, no. Carol Odir Anchor anda por ahí.
2: Carol Odir Anchor.
6: Hey, buenos días para empezar años Anchor. Les saluda Carol Odir.
4: Hello.
6: Desde la ciudad de Los Ángeles. Bienvenido, tío Sam.
4: Gracias.
6: Aquí siempre será bien recibido. Solo quiero dar un dato curioso.
5: A ver.
6: Hay una serie de origen español que se llama Velvet. Parece que está enfrascada en la época del franquismo o algo por el estilo. Pero es una serie bien bonita. Y ahí prácticamente salen todas esas reseñas acerca de la etiqueta del buen vestir y todo lo que diferencia entre la ropa de las mujeres y la ropa de los hombres y los cuellos y de tortuga y de escocés e italiano, whatever. Así de que está buena esa serie, a mí me gustó, aprendí mucho y ahora me considero un caballero al estilo Windsor.
2: ¡Qué bárbaro!
6: You're welcome.
5: Old eso. Money, mira.
2: Qué bárbaro.
5: Antes de irnos a la pausa, Sammy nos hacía la pregunta de que si es correcto.
4: ¿Cuántos botones?
5: ¿Cuántos botones abrochar de el saco?
4: Es correcto.
2: ¿Cuánto sería lo apropiado?
4: Saco ahora, de hombre. Ahora ya no, y la respuesta la tiene por acá Nahum. Ahora ya no hay muchos trajes de 4 botones. Hoy son la mayoría de 2, a veces de 3. Yo usé de 4 botones en algún momento. Y no sé, tienen un look más sobrio, más
2: elegante, imponente. Clásico.
5: Sí, es el que lleva adentro como un, ¿cómo se llama esto?
4: Chaleco. No, saco normal. Pero la respuesta es, y como lo dice Nahum, el último botón no se abrocha, no se abotona. Es decir, claro, si es de 4, abotonas 3.
2: ¿Qué para qué tiene el 4?
5: Ajá, ves que hay botones que están por gusto.
4: No, porque eso te da la elegancia. Porque si tiene 4, le bajas a 3 y solo te abotonas 2 y te va a quedar uno siempre.
2: Cuando te metes la mano a la bolsa con estilo, haces una esquinita así al saco. El saco queda de este lado y vos chivatadas con...
4: Es correcto. ¿Cómo
5: estás? ¿No se sienten como aprisionados ustedes con un saco así?
4: Depende, ¿verdad? Si andas uno de una talla que te queda demasiado.
2: Si uno renuncia ya al L y ya sos XL y no lo crees aceptar.
4: No, pero a ver.
5: ¿Te vas a sentar
4: con todo ese montón? No, porque cuando te vas a sentar y si tú haces memoria, la gente se desabotona, sí, y el saco queda abierto.
2: Correcto.
4: Y tú te vas a parar a recibir un galardón o algo, acordate, y la imagen que tenés es el hombre abotonándose el saco después de levantarse.
2: Correcto, para lo he hecho mal. Que la elegancia se vea y el botonazo no vaya a salir también ahí a relucir. Sí,
4: no, tú te sentás, te desabotonás. Uh-huh. Tú te levantás, te abotonás. Es un juego de siempre.
5: ¿Cómo calculan ustedes que un saco les queda apropiadamente?
4: La talla, por ejemplo, en el caso de...
5: No, en el espejo, por ejemplo, no el talla.
4: No.
5: ¿Tiene algo que ver con esto?
4: No, es por
2: el talla. El talla es aquí.
5: Ajá.
2: Entonces, la hombrera, el hombro no tiene que quedar tipo locomía, sino que tiene que quedar...
5: Yo sabía que eso era un parámetro, el hombro.
4: Sí, pero es por talla.
2: Lo otro...
5: ¿Y si sos cholo?
4: Son 2XL para arriba.
2: No, y ahora está como de moda que si es cholomán... pegado así, como lo manda a hacer el sastre, mídeme el ñeque aquí y aquí va a ir cabal. Mira, cuando ya me lo ponga.
4: Y subidas las mangas, está de moda y se ve.
2: No, feo. Está como raro.
5: No he visto eso.
2: Sí, un saco con las mangas subidas se ve feo. Y cuando te lo pones, Astrid, es claro, cuando haces así no te va a quedar aquí.
3: ¿Quién ocupaba eso en los sacos con subidas? Era un blazer, pues, no un saco, era Miami Vice.
2: Don Johnson
3: salía con los sacos rosados.
5: Ahora, el largo del pantalón.
2: El largo del pantalón.
5: ¿Hasta dónde sería el correcto, el adecuado?
4: El correcto estrictamente es hasta donde llega el zapato.
2: Sí.
3: que te cubra.
4: Pero hay gente que desea que baje un poco y hay gente que desea que suba un poco, y hoy está de moda que suba
2: llegue
4: un
2: hasta
5: tipo
2: el
5: Michael
2: ojo,
5: Jackson,
2: hasta tipo Pachuco. El ojo del pie.
5: Tipo Pachuco.
4: Exacto. Ahí ya te queda muy arriba.
3: No, sí, porque cuando se sienta, sí, ya se ve como que mucho. Se pasa arriba el asunto.
5: Vaya, eso ya se ve mal.
4: Aquí sí, hay un hombre que sabe de moda, de Fashion Police,
5: claro.
4: Nahum Rodríguez, y allá son otras modas en España.
3: Sí, el corte inglés también allá en España, ¿eh?
4: Dice que hay sacos corte regular y el large. Es decir, el regular es que la falda o la... ¿Cómo se llama del saco?
3: ¿Solapa?
4: La solapa es el largo. Te quede a la altura de la bolsa del pantalón. Y el large es que baje de la bolsa del pantalón. Es decir, que sea como de cola larga, vaya, para que nos comprendamos.
3: Sí, porque ahí ya casi es un sobre todo.
2: Entonces, igual tiene que haber un momento para ocupar cada uno, asumo.
4: Ese es el gusto.
5: Vaya, yo me pregunto, ¿es necesario esto del chaleco? Cuando van a ocupar
4: moda.
2: Yo de chiquito ocupé chaleco, sí. Y nunca más en la vida volví a ocupar
4: hace
2: chaleco.
4: Hace años se ocupaba, hoy creo que la mayoría ya no. Ah, ¿cómo no? Pero es que tiene un sentido. Por ejemplo, estás en una fiesta, te quitas el saco, pero te queda el chaleco.
2: Se ve elegante.
4: Te seguís viendo elegante.
2: Sí, se ve elegante.
4: Tiene un objetivo.
2: Claro.
4: O utilizar también estirantes.
5: También. Yo estoy aprendiendo un montón de cosas de ustedes ahora. Las mancuernas. Mancuernillas.
4: Para ocasiones especiales.
2: Sí, no,
4: mancuernillas es el genérico. Para ocasiones especiales, el tipo de camisa, por ejemplo, también.
5: ¿Qué tipo de camisas tiene que ser? Como Oxford.
4: Primero tiene que ser una camisa que tenga los agujeros para mancuernillas.
5: Para mancuernillas.
3: Sí, que normalmente esa manga es más ancha.
4: Es más ancha y es de doble puño.
5: Y va como doblada, ¿verdad?
4: Sí, correcto.
3: Sí, también es aprendido a hacerlo para que no vaya a quedar como doblada. No adecuadamente.
4: Generalmente es la mitad del puño que viene extendido. Entonces lo doblas y ya te queda el espacio para poner.
5: Yo pienso que un hombre con mancuernilla se ve espectacular.
4: Mañana,
5: gracias. Espectacular.
4: Gracias.
5: De verdad. Para mí, yo si fuera hombre y me regalan mancuernillas, yo sería feliz.
4: Pero no te las pones siempre.
5: No, claro, pues son ocasiones especiales, estamos de acuerdo.
4: Uno de los mejores regalos que he tenido en esta vida han sido mancuernillas.
5: Me imagino. O sea,
3: y en un momento especial te los pones.
4: No me las pongo en el año más que una o dos veces.
5: Pero tenés que tener ahí, ¿sabes? Es como de rigor para ustedes tener ahí en su closet su juego de mancuernillas.
4: Y pañuelos.
5: Y pañuelos.
3: No sabes en qué momento. Todo lo vas a usar.
5: Pero claro, pero es parte de
4: ti. ¿Les gusta o no les gusta las corbatas?
5: Ah, las corbatas.
3: Siento que ya
5: eso es otro tema denso.
3: En este momento.
2: ¿Pueden hacerse nudos de corbatas y cuántos nudos pueden hacerse? ¿Cuántos tipos de nudos?
5: Yo puedo hacer uno porque yo usé corbata en el colegio. El colegio, no sé por qué, pero las niñas usábamos corbata también. Estoy en el Cristóbal Colón.
4: ¿Habían visto a la Jennifer Aniston quizás?
5: A saber, no entiendo esa parte de las corbatas. Ahora entiendo que ya no hacen eso, pero las niñas usábamos corbata.
4: Hay instituciones que todavía usan.
5: Entonces sí puedo, pero no muchas formas de hacer corbata.
4: Está el nudo tipo corazón, está el nudo inclinado, está el nudo Windsor.
2: Yo dos puedo hacer, ¿no?
3: El nudo simple que le llaman.
5: ¿Cuál es otra? Traele una corbata, Sammy, que alguien anda por ahí.
4: En la ofi. Es que fíjate que como a mí me tocó presentar en televisión, pues... Por eso ya, es que sé algunas cosas del tema.
2: Claro.
4: Entonces, el nudo de corbata es como algo de lo que aprendí y creé una colección de corbatas.
3: Ahí está. Incluso hay algunos que de pronto deben decir, yo ya las tengo listas, ya con el nudo y vengo y me las
4: pongo. Con elástico.
3: Y ya pues.
4: En el colegio.
3: Como el corbatín. Mira,
5: el corbatín no, ese es para los fracks.
2: Yo no puedo, eso sí no puedo. Hacerme un corbatín no puedo.
4: No, yo tampoco. No,
3: normalmente ya.
5: Ni corbatín,
3: ya
5: está hecho.
3: Ya vienen hechos. Ya de una vez. Sí. No, claro, hay unos que ya vienen hechos.
4: Pero
3: que
4: hay
3: solo...
4: algunos que se hacen.
3: Sí, está bien, es difícil.
2: Ya es complicado.
4: Old school.
2: Mire, si quieren ocupar chaleco, el chaleco se ocupa en bodas, galas y eventos formales. Si el chaleco, si la espalda del chaleco es de tela, nunca se quita el saco. Y si es del mismo color, si es de la misma tela que tiene enfrente, entonces se lo puede quitar.
5: Mira, esa regla no me la podía.
3: En el argot artístico farandulero, por ejemplo, DJ Saúl a un toque puede llegar con una camisa como esta, una t-shirt así, y un saquito
7: No sé si formal.
4: Ese era el look que utilizábamos en la discoteca en el 96.
7: Y era ahí. Andaban con chaleco.
4: Por eso, el chaleco.
5: Pero
4: camiseta, así como dice Jaime. Sí,
5: sí, sí. Camiseta o t-shirt.
7: Ajá.
5: Con, para mí ahí serían blazers, no saco. ¿O me equivoco?
7: Hay unos tipos de sacos diferentes, de chalecos distintos.
4: ¿Cómo distingue el blazer del saco?
7: Los botones.
4: Los botones son tipo sport. Algunos son como dorados. No, son la misma cantidad.
7: Son tres botones.
4: Dos botones aquí.
5: Espérame, pero esto de la combinación de la camiseta con esto de afuera, ¿qué es lo correcto? ¿Con un saco o un blazer?
4: Bueno, al final es como el gusto del cliente, pero tiene que ser blazer.
5: Para
4: es
5: mí un saco sería un blazer. Sport. Exactamente.
7: Correcto. Y el sport es el que lleva los botones.
4: Que
7: y
4: no solo eso. Son dorados.
7: El cuello también incide. El cuello es más delgado del blazer. Casi que imperceptible en algunos casos. No lo es así.
4: El tipo de tela también influye.
7: También.
5: Vaya, ¿qué opinan ustedes de las corbatas que tienen muñequitos?
7: Moda. Sí, yo tenía la que ocupé en la Matías, es la misma corbata como por 5 años.
5: ¿De qué era? De
7: Demonio de Tasmania. Era del Demonio de Tasmania.
4: Demonio de Tasmania.
5: ¿Qué opinan ustedes de eso? Allá por el llegan a 99. Una reunión, ¿me entendés? Allá, una reunión importante y tal, con su corbatilla.
7: No, pues. No,
5: Mickey Mouse.
7: Con una de Bob Esponja.
4: Pero hay unas marcas de corbatas que han surgido últimamente que tienen como diseños de animalitos, pero en multilogo, para darme a explicar. Uh-huh. Entonces, a lo lejos, se ven sumamente elegantes. Si vos te acercas, de repente es un delfín, vea, pero se ven súper chivas. Estrellitas, no delfines, palmeras. Ay, no se ve mal.
5: Tengo otra interrogante.
7: Piñas.
5: Ajá. ¿Ustedes siguen usando pañuelos en sus bolsas?
4: No. Mi padre usa tres. Tres pañuelos.
5: ¿Pañuelo? Sí. El pañuelo de la camisa y está el pañuelo que andan en el pantalón.
4: No.
5: A ese me refiero, el del pantalón.
4: Sí, mi padre anda tres.
5: ¿Ustedes ya ninguno?
4: No, ya no.
5: ¿Pasó eso ya?
7: Es generacional. Posiblemente generacional, ya no. Difícilmente.
4: Pero ¿sabes lo más interesante? ¿Sabes por qué anda tres? Porque dice... lo vas a ocupar vos, o lo va a ocupar tu mamá, o lo va a ocupar tu hija. Entonces, por eso anda tres.
5: ¡Qué belleza!
4: Old fashion, ¿verdad?
7: Sí, claro.
4: Pero elegante. No, no se ocupa en la camisa, se ocupa en el saco.
7: Sí,
5: ese es uno. Así, ¿verdad?
4: El pañuelo es del saco.
5: En el saco.
4: Sí.
5: Vaya.
7: Incluso alguno viene el fabricante y le deja solo la puntita nada más. Ahí está cosido. Solamente por el fin.
4: El adorno.
7: De mostrarlo. Ajá.
5: Que para eso hicieron esa bolsa, ¿no?
7: Claro.
5: En el saco.
7: Pero hace muchos años, creo. El estaba el pañuelo y lo combinabas con colores, ¿verdad?
4: La corbata, generalmente.
7: Exactamente. Ahora, la corbata también hay unas más anchas en su lengüita y otras más delgaditas.
5: Ah, cuando se usa una y cuando se usa la otra.
4: Cuando no estás tan gordo, puedes ponerte una delgadita.
5: ¿Qué tiene que ver?
4: Porque una delgadita en la gran panza no se ve bien. ¡Ey, ey, ey! ¡Ey, ey, ey! ¡Ey, vieguiño!
7: Combinan la corbata con los zapatos. O el cincho también.
4: El cincho con los zapatos.
7: Así era mi padre.
4: Sí.
7: El cincho
4: con los zapatos.
7: Y los calcetines con el pañuelo.
4: Y damas que nos están escuchando y Astrid aquí presente, el cincho se calcula si tú sos, por ejemplo, de talla de pantalón 34, tu cincho es 36 o 37, 38.
5: Pues por lo que sobra, de la vuelta.
4: Exactamente. Uh-huh.
7: Por ejemplo, nos vamos

0: saco y todo, exacto. Y algunos sin el saco. Yo creo que también es generacional, ¿verdad?
1: Sí, un blazer y una...
2: Hay algunos que llegan en pants.
0: Sí. El bolsillo en el pecho del saco es por higiene.
3: ¿Cómo así?
2: Para sudar el sudor o algo.
0: No, un estornudo
4: antes,
0: o alguna cosa.
4: Antes, en el conocimiento esto de los sacos, normalmente en las bolsas de abajo andaban llaves, reloj, dinero, cosas sucias. Uh-huh. Y aquí era por higiene, el limpio, que era el pañuelo.
0: Hay que mover el y saca el gran llavero ahí.
3: Otra permítame pregunta que tengo para ustedes. La famosa camiseta blanca, el centro.
4: Nunca en mi vida ocupé, gracias a Dios.
0: Yo sí. Sí, yo ¿sí? también. Sí.
3: ¿No?
0: No.
3: No. ¿Nada que ver?
2: Sí, yo sí, sí anduve las... camiseta blanca y después evolucioné al cuello B.
0: No, tampoco. Las típicas escotaditas.
1: Ah, es sí, que
3: las
1: no,
3: esas
1: son camisetas.
2: Son de cholo, ¿no?
1: Esas son camisetas, tengo entendido.
0: Sí, pero esa generación, mi otras, abuelo se ponía de esas.
1: Y están las otras que son ya las que me imagino que es la que está preguntando. Astrid.
2: Sí. No, tú hablas de una t-shirt blanca. Uh-huh. Sí,
0: sí,
2: se ocupa sí. Y es generalmente por el tema de la
3: adentro de la
0: sudoración,
2: el sudor, exacto.
3: Pero sí, también la utilizan. ¿Pueden ustedes andar con una t-shirt blanca? En
2: de hecho, si una época que yo solo así andaba, sí, jeans y t-shirt blanca.
3: Fíjate que hasta uh-huh. La década de 1950 la t-shirt blanca uh-huh. era exclusivamente considerada como ropa interior o de dormir.
0: Fíjate.
4: Uh-huh. Te sentás con una t-shirt blanca, andas en ropa interior.
3: Sí, uh-huh. Andabas así, literal, hasta 1950. Pero eso cambió cuando Marlon Brando, ajá, en una película que se llamaba Un tranvía llamado Deseo, y luego vino James Dean, ¿se acuerdan ustedes?
0: Sí, claro, de grata recordación.
3: Gran, claro, sí. Sí, sí. En Rebelde sin causa se llamó la película más famosa que hizo James Dean.
0: Sí.
3: Entonces, vistieron las t-shirts ahí en la pantalla grande y pasó lo mismo de los tacones, ¿verdad? O sea, todo el mundo vio y dijo, ah, se mira bien, bien eso con los jeans.
1: Se hacía
3: esto.
0: Un doble.
3: Entonces ya comenzó a utilizarse para exteriores, pero usualmente se inventó para ropa interior.
2: Interesante dato, sí, porque es una moda. La camiseta blanca para mí es resuelve, salir... elegante, es un buen look. Sí.
1: Es más, les vendían ya esa combinación. Uh-huh. ¿Se recuerdan? Vendían sí, esa sí, combinación. Sí, sí, sí, o sea, sí. La ropa interior era esa, la camiseta con la parte de
0: el calzoncillo.
1: El calzoncillo.
3: El conjunto te vendían.
2: La combinación.
0: La combinación.
1: La combinación.
2: La combinación. Bueno, los jueves son de moda acá.
1: Tengo que hacer una pausa. No se les olvide enviar ahí la nota de voz 7682-9699 para apoyar aquí a nuestro querido Sam Barraza con su programa Estudio 96. ¿Qué tiene que decir la nota, mi querido Sam?
2: ¿Por qué les gusta Estudio 96? Y con sus propias palabras, pues externarlo. Y si no le gusta, no mande, va. Solamente. Dice Nahum Rodríguez que la camiseta cuello B como fondo dice que lo hace también por el tema de sudor. Ajá, sí, por eso sí, lo hacía sí, yo también.
3: Por el sudor, para que sí, ahí se absorba.
2: Es correcto.
0: Sí, que no se vea el sodio de tu sudor ahí en la camisa, que va a quedar ahí una línea. Sí, esas cositas son detalles que hay que cuidar. Sobre todo los que transpiran más, que no es el caso de muchos de nosotros. O sudan bastante.
2: Yo sí.
0: Yo nunca te he visto, pero no te he visto sudar.
3: Lo que pasa es
0: en
3: que
0: en el tinete y tal vez tomando sopa.
2: No.
3: Sí, depende. Hay personas que sí sudan, sí, sudan mucho más de las axilas, otras que cero, otras que sudan de la espalda y otras que no.
0: También.
3: Otras sudan de esta parte de aquí y otras que no. Claro. Y otras como yo, de la nariz.
2: ¿Cómo no? Bueno, ha sido un gusto estar con ustedes esta mañana. Que estén bien. No, pasen un buen día. Hombre.
1: A traer la corbata, va.
0: Se va porque usted quiere, señor.
2: No, ya me echó Saúl.
0: No.
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1: 8 de la mañana con 7 minutos, vamos con el reporte del tráfico gracias a Super Repuestos. Un accidente de tránsito se ha registrado en la autopista Cobalapa. El paso se encuentra habilitado. Ya está elementos del BMT ahí para poder agilizar el paso. También recordarles que en este momento está el cierre total en la zona de la calle Sacamil para que usted busque vías alternas. El tráfico está moderado en la zona del Salvador del Mundo, observando aquí las cámaras de videovigilancia de la alcaldía de San Salvador. Si usted va por esa zona, si usted va por la zona de el Boulevard de los Próceres, también está fluida la circulación. 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

0: 8:16. Bueno, vamos a hacer un pequeño repaso con los cumpleañeros de hoy. Una de las integrantes de este dueto, junto a Shakespeare Sister, está de manteles largos.
1: Sí, está llegando a sus 68 septiembre, imagínese, y debe seguir vigente porque, bueno, aquí lo que hablamos al principio, Siobhan Fahey,
0: Siobhan Fahey,
1: de las Bananaramas, una de estas proyectos musicales bonitos, tuvieron varias canciones, no sé si siguen todavía. Cruz Summer hizo también, ¿cuál era la otra? Loving in Fierce Degree. Ay, esa era buena también.
0: Esta, por cierto, hoy también Joe Perry.
1: Ay, también es cierto, Joe Perry.
0: De Aerosmith.
1: Uh-huh. 76 años para Joe Perry.
0: ¿Qué otro cumpleañero está hoy de manteles largos?
2: Everybody good. Ay.
0: Robin Tick.
1: Es cierto, se unió a uno de los crushes de Astrid Ábalos, uh-huh, el chiquitío. Luego,
0: ¿qué?
1: Es que...
2: Pero en serio, es chiquito vos.
1: Sí, es pequeño.
0: Ajá.
2: Ya voy a ver.
1: Para hacer una canción, la que tienen de fondo, que lo llevó a tribunales con la familia de el creador, el finado, ¿cómo se llama?
0: ¿Quién?
1: El cantante, hombre, es de esta canción, se me va, corríjame o
0: ¿T.I.?
1: Dígame.
0: No,
2: vamos a ver.
1: Marvin
2: Gaye.
1: De ahí viene la canción, ajá.
2: Me quedé con la duda de cuánto mide Pharrell Williams, ¿cuánto medís vos?
1: Como 1.68, él es más chiquito, fíjate, 1.70.
2: Pues no, fíjate.
1: ¿No? ¿Cuánto mide?
2: No te sigas ufanando.
1: ¿Cuánto mide?
2: Porque él mide 1.75 centímetros.
1: No, fíjate que yo lo... Bueno, quizás comparado con Snoop Dogg y con todos que miden como 2 metros.
2: Entonces, no se ufanen, por favor.
0: No, yo 1.63 mido.
1: Sí, ¿va? Está bien.
2: Es más alto que ustedes, así que no me le vuelvan a decir chiquito.
1: Yo pensaba que estaba chiquitín, fíjate.
0: Ahí viene la cartera nueva.
1: ¿Cómo no?
2: Vaya, José Feliciano también está... cumpliendo años, soy brazo gitano con leche deslactosada. ¿Cuántos? 81.
1: No.
2: Vaya, ¿quién más dijimos? ¿Cuánto pan? José Feliciano, el Robin. ¿Cómo era?
0: Robin Tick.
1: Robin Tick.
2: La de las Bananaramas.
0: Sí, también.
2: Tenemos Joe Perry, Aerosmith. El de Kings of Leon también, Matthew Fallwheel, está cumpliendo años hoy.
1: Sí.
2: Otro de My Chemical Romance, Mike Way, varios, mira. Si todos ellos te invitaran a su fiesta de cumpleaños, decidite a cuál de todas esas fiestas vas a ir. Va.
1: Vaya, en mi caso yo me fuera a la de José Feliciano.
2: Siento esa te gusta.
1: Sí.
0: Yo me iría con Bananarama.
1: Bananarama, está bien. Sí. También con Perry no está.
2: Yo creo que me iría con. Sí, con Joe Rocket Perry. Joe Perry me iría yo a esa piñata mejor.
1: Anda en ese mood, ¿verdad?
0: Sí. Bueno, también en el 2000 perdimos a uno de los. De las grandes voces. Benjamin Orr, que también con la banda The Cars. Y esta gran canción de Drive, me recuerdo, fue una de sus grandes éxitos.
1: Sí, él era el bajista de ese proyecto de New Wave. Bueno, sí. The Cars.
0: Pero esta sí. Esta fue una. Ahora, esta fue, creo, como ya lo mencionaban, fue como su canción más emblemática.
1: Sí, es difícil decir que sea One Hit Wonders, The Cars, ¿verdad?
2: No.
1: Pero por eso.
2: Tiene unas 6-8 canciones buenísimas.
1: Les recomiendo, esta canción tiene su versión al reggae en la película, ¿se acuerdan? Donde estaba Adam Sandler, el experto en ese tipo de género en el cine. Estaba Drew Barrymore, que cada día le recordaba que se amaban, porque a ella se le borraba el cassette, así como, ¿cómo se llamaba el pececito que andaba en busca de Nemo? Bueno,
2: ¿quién? Idea.
0: Dorita.
1: Que se le olvidaba todo. Entonces a Drew Barrymore se llamaba la película, o se llama 50 primeras citas. Ahí hicieron una versión de esta canción. Ahí está, señor, qué bárbaro. Oigan, el disco recomendado, búsquenlo. Who's gonna
0: tell you when? Y adivinen quién la canta. Ziggy Marley.
1: Ay, uno de los hijos del gran Bob Marley. Vaya, fíjense. Linda. Who's gonna tell you
2: things? So me encanta.
1: Tiene buen vibe. Hablando de buen vibe, hay un programón los sábados que se llama Good Vibes, que usted lo puede escuchar. Esté en la tarde para que sienta así lo chill de irse allá al Tunco o estar en la montaña, en la playita. Después de los programones que van a estar en la mañana, modo fin de que va a tener un aniversario el año 7. Después viene Ronald con lo mejor de la salsa y el merengue. Hombre, el festín del fin de semana va a estar buenísimo. Y por si fuera poco, tenemos a nuestro querido Sergio con Melodías de Siempre los Domingos. Buen, este festín bueno, musical.
0: Tengo en este momento.
3: Bienvenido.
0: Directamente desde Honduras. Dice, soy Ana, un gusto, siempre los escucho todas las mañanas. Pero Ana quiere que por favor saluden a sus hijos Cindy, Usuel, Diego y Abner. Hoy es el día del niño en Honduras.
1: ¡Qué belleza!
2: ¡Qué lindo!
0: Mándenmele ahí el saludito, por favor.
1: Para Cindy, para Usiel, ¿cómo se llamaba el otro chiquitín?
0: Diego y Dieguito. Abner.
1: ¡Ay, son bastantes! ¡Qué bonito que tengamos esta conexión con Honduras y El Salvador! ¡Y qué belleza ser niño! El Día del Niño nosotros acá lo celebramos el 1 de octubre y ustedes lo están celebrando hoy, 10 de septiembre. ¡Miren qué chulada!
0: ¿Qué dice Nelly? ¡Hola, Nelly! ¡Buenos días! ¿Qué dice?
4: Es Dori, la pececita.
1: ¡Ah!
4: ¿Qué tiene?
1: Dori.
4: Falta de
1: ácido fólico.
4: Memoria temporal.
1: Ah.
4: Pero eso se le olvida todo, igual que yo.
1: Ya somos varios, hay momentos que se nos va la piscucha, ¿verdad? Pero es que en el momento
0: se nos va la piscucha.
1: Ajá, hay un elemento que dice, lo tengo en la punta de la lengua.
0: Isabelita, ¿qué manda Isabelita?
1: Isabelitas.
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0: Vaya, ahí está. 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Y mi querido Samba Raza ha estado haciendo ya la solicitud también para nuestros parempesareños para que puedan mandar ahí su nota de voz diciendo, contando por qué le gusta escuchar el programa Estudio 96 para armar ahí toda su producción.
1: Eso.
0: Y que usted también forme parte de este gran programa.
1: Qué bonito, ese es el objetivo, que usted quede en la foto cuando escuchen la promo de Estudio 96. Y ahí va a decir, hey, yo salgo en Radio El Salvador y eso, ahí estoy, si soy estrella de ellos, pues, qué bonito. Ya Isabelita ya retratada.
0: Tenemos otro cumpleañero. Feliz cumpleaños, dice José Augusto Vázquez Rodríguez, para el papá de Cosme Mejía. 70 años hasta San Jacinto.
2: Ay. ¡Feliz cumpleaños!
1: José Augusto Vázquez.
2: José Augusto, que la pasen lindo, que coman mucho pastel, que los consientan mucho a todos los cumpleañeros en este día. ¡Qué lindo! Nos guardan pastel.
0: ¡Uy! ¿Cuándo va el cumpleaños de Modo Faina? Sábado.
1: El sábado, así es. 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Vamos a tener sorpresas, invitados y
2: sorpresitas.
1: Ustedes. Sorpresitas. Sorpresitas. Bueno, de pronto me traigo sorpresitas de la tienda.
0: De la tienda. Ah.
1: Con dulce de anís.
0: Buena idea. ¿Qué dice José?
3: Hola, buenos días. Les saluda José Ángel Ayala. Quiero explicarles un poco con respecto a eso de que hablan de la camiseta. La camiseta centro, que le llamo yo, lo usamos regularmente para absorber sudor y es como una casa, como una casa con cielo para bajar el calor. Que pasen buen día. Adiós. Les saluda José Ángel Ayala.
0: Gracias, okay, José.
2: José Ángel, gracias por el dato. Sí, eso es lo que habíamos entendido. Uh-huh, era para que absorba el sudor.
0: Hoy en nuestro jueves fashion.
1: Sí, hoy así ha sido. El E-Entertainment, me recuerdo, también había una oportunidad en la que usted puede solventar sus dudas. Dentro de eso le estaba diciendo a Astrid que también en el, no sé cómo se le llama, al área donde obviamente en los pantalones tenemos el famoso zipper o la bragueta, ¿verdad? Para identificar un pantalón de mujer y uno de hombre, eso va la costura. Uh-huh. Usted ve que hay una especie como de ¿qué sería? No es un paletón, pero es
0: sobre
1: la,
0: todo.
1: Exactamente, esa parte es como una especie de lengüeta o ese protector para evitar que se vea el zipper, uh-huh, ¿verdad? Va en el lado de los hombres, pregunto a todos, ¿a la izquierda o a la derecha?
0: Híjole.
1: Ahí está, ya notando.
2: A la izquierda.
1: A la izquierda. ¿Y el de los hombres?
2: ¿Cómo no, el te de imaginas? Los hombres tiene que ir a la izquierda porque este está a la derecha.
0: Es correcto. El de los caballeros va a la izquierda.
2: ¿Qué ibas a decir otra cosa?
1: No.
0: El de la señorita.
1: Estás haciendo exactamente, y muchos están haciendo lo mismo que Astrid. Están escuchando la pregunta y ustedes se vieron, hey, tiene razón. Entonces, hey, pero yo ando un pantalón de mujer, va a decir alguien.
2: Seguramente más de alguno. ¿Este es? ¿De qué lado?
1: Mira, ¿de qué lado lo tenés vos?
2: De la derecha.
0: Derecha.
2: Y el tuyo está a la izquierda.
1: Exactamente.
2: Mira, eso es nuevo también para mí.
1: Sí.
2: Es igual que lo de los botones.
0: Pero es que, no sé si a ustedes les pasó que decían, es que esta es ropa europea y este es el lado americano. A veces puede ser también dependiendo también de las fábricas.
1: Y vamos también a aquel adjetivo que se usa como para vincular todo se vale. Es unisex, le dicen a uno. A veces en las ventas de almacenes de prestigio o donde usted va habitualmente a comprar sus pantalones y todo, le dice el vendedor o la vendedora, no se preocupe, así está bien, si es unisex. Sí, lo andan hombres y mujeres. Y ahí está el detalle.
2: Mira, otra cosa es que he visto, uh-huh, a lo mejor me equivoco, los pantalones de vestir, los formales de los hombres, los formales de los hombres tienen forro. ¿Sí o no? Los pantalones que formales, es decir, los que van con saco,
1: sí,
2: tienen forro.
1: Hasta el muslo. La gran mayoría.
2: ¿Verdad?
1: Sí, hasta el muslo.
2: En los pantalones de las mujeres formales no llevan ningún tipo de forro.
1: Incluso algunos, por ejemplo, tengo un par de blancos que llevan forro y es demasiado caliente hasta el donde termina la manga del pantalón. Para mí son mangas, ¿verdad? Ajá. Donde termina el ruedo lleva ese forro. Y en otros lo lleva hasta el muslo, donde termina la bolsa.
0: Ahí está. Ajá. Bueno, antes de ir a la pausa, tengo un dato, no me lo están preguntando como dice Abby. Como dice Astrid. ¿Saben que allá por el 2004 descubrieron la presunta identidad de la Mona Lisa?
1: Estamos hablando de aquella obra maestra de Leonardo da Vinci.
0: Dicen que fue la esposa de un comerciante florentino llamado Francesco del Giocondo.
2: Por eso le decían Gioconda.
1: La Gioconda de Belli, ajá. De eso hay bastante tela que cortar. Sí.
0: Ya vamos a platicar. La Gioconda.
1: La Gioconda.
0: En el 2004.
2: 2004.
0: 8:31 minutos, vamos a la pausa y regresamos. Venimos con información muy importante para todos ustedes, así que no mueva ese dedito de ahí.

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1: 8:32 a.m. Vamos con el reporte del tráfico. 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Continúa pesada la circulación para aquellos que van por la zona de Apopa. Hay conductores que han creado un nuevo carril y esto está generando tráfico. En la autopista Comalapa también se había suscitado ahí un accidente vial, pero ya hay personal del BMT que está chequeando ahí que todo surja bien. A esta hora de la mañana también sobre el Boulevard de los Héroes se reporta circulación vehicular pesada. Hasta aquí el reporte del tráfico, gracias a Galvaniza.
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12: 8 de la mañana con 38 minutos, estamos en directo a través de la estación del centenario en este programón llamado Para Empezar. Ustedes saben, para empezareños, que hay lugares donde uno entra a ver objetos, hay lugares también a donde uno ingresa a ver una parte de quiénes somos, y para ello están estos lugares maravillosos que son los museos. Hay uno que lleva ya 20 años dentro de un lugar hermoso, un alma mater en la Universidad Tecnológica de El Salvador, y han venido hoy a hablarnos de estas buenas noticias que usted se va a encontrar cuando vaya a visitar un museo maravilloso que es el Museo Universitario de Antropología de la UTEC. Para hablar de un tema interesante, ha venido hoy la licenciada Catherine Sánchez, que es una curadora de este museo, y también María José Monjarás, que está a cargo de la Dirección de Comunicaciones de la UTEC. Bienvenidas.
13: Bienvenidas ambas.
14: Gracias. Muchas gracias por esta oportunidad de poder conversar un poquito sobre nuestro museo. Somos la única universidad que tiene un museo universitario de antropología.
13: Me parece impresionante, ya 20 años de estar en operaciones el Museo Universitario de Antropología. Quizá, ¿cómo podemos comenzar esto? Por en la historia que tiene la casa en donde está ubicada.
14: Claro que sí.
15: Claro, bueno, el Museo Universitario de Antropología se encuentra sobre la calle Arce, y este principalmente pues fue una casa hogar, perteneció a la familia Ávila y fue construido a inicios del siglo XX. Entonces en él convergen estilos tanto neoclásicos como Art Nouveau, y la universidad adquiere el inmueble a partir de 1984. Entonces, uh-huh, el principal objetivo de obtener este inmueble pues era tanto resguardar la arquitectura como para pues que funcionara para la Universidad Tecnológica de El Salvador. Es el 23 de junio del año 2006 que se abre las puertas del Museo Universitario de Antropología, y esto pues principalmente con la visión de nuestro presidente fundador, el doctor Mauricio Loucel, que él pues visualizaba un espacio en el cual se pudiera difundir y también resguardar el patrimonio cultural salvadoreño. Entonces, este es un aporte que hace la Universidad Tecnológica de El Salvador hacia el país para la difusión de nuestro patrimonio cultural, que es riquísimo y que pues todos y cada uno de los salvadoreños tenemos que conocerlo.
12: Bueno, por lo general, y eso es algo bien novedoso, ¿verdad?, que deberían casi que todas las universidades o instituciones tener un museo, pero ustedes lo tienen desde hace 20 años ya. Hoy en este marco de celebración, ¿qué puede uno encontrar, por ejemplo, si no es estudiante y quiere acercarse a descubrirlo, si nunca han ido?
15: Bueno, en el marco de los 20 años de del Museo Universitario de Antropología, nosotros aperturamos la exposición temporal titulada, La Radio en el Rumbo de la Historia de la Comunicación. Entonces, en ella, principalmente, como le mencionaba, en el marco de los 20 años del MUA, también como en el marco de los 100 años de la Radio Nacional. Entonces, que esta empezó a funcionar el 1 de marzo de 1926. Entonces, justamente, este año pues fueron los 100 años. Entonces, en el marco de estas dos importantes celebraciones, nosotros aperturamos esta exposición, en el cual nosotros presentamos al público 24 objetos de telecomunicación. Estos han sido prestados para esta exposición tanto por el ingeniero Jorge Mercadillo, que él es un coleccionista de radios, tanto también por la licenciada Carmen Esperanza, que ella también es una empresaria y también coleccionista de antigüedades. Entonces, ambos nos han prestado pues parte de toda su colección para que las personas puedan observar todo este transformo, ¿no?, del proceso de cómo surge la radio en El Salvador. Entonces, nosotros principalmente queremos no solo las nuevas generaciones, sino que en general conozcan cómo es que llegó la radio a El Salvador, y pues que esta fue la primera, no solo en El Salvador, sino que fue la primera en Centroamérica y la cuarta en América Latina. Entonces, justamente empieza como la radio AQM, que fue bajo la presidencia de Alfonso Quiñones Molina, y que en la actualidad la conocemos como Radio El Salvador.
13: Que es aquí justito donde estamos, sí. Estos micrófonos. Qué maravilloso que dediquen un espacio dentro de esta agenda de actividades que corresponden a los 20 años de funcionamiento y que le den un espacio a Radio El Salvador. Me parece genial.
12: Qué honor, gracias.
14: Por supuesto, sí. De verdad que tener esta sala temporal de exposición en nuestro museo abre precisamente esa riqueza de información, conocer parte de nuestra cultura y sobre todo decir pues que nuestro Museo Universitario de Antropología está a unos pasos del centro histórico. Entonces, también lo vuelvo interesante, es parte del turismo que tenemos en nuestro país y que los invitamos a todos que se den una vueltecita para que conozcan de verdad de toda la riqueza que tenemos en nuestro museo.
12: Y eso es interesante, sí, porque sí. La estructura de muchos de los edificios que tiene la UTEC son históricos, bien particulares, ¿verdad? Y el museo también tiene esto, ¿no? ¿En qué horarios están atendiendo a las personas?
15: Bueno, el museo está abierto de lunes a sábado, sí, de 8 de la mañana a 11 y media de la mañana, y de lunes a viernes de 1 a 4 y media de la mañana. Y de hecho, como mencionaba, en cuanto a los edificios patrimoniales, bueno, arquitectónicos patrimoniales que tiene la UTEC, en el caso del museo, este está protegido por el convenio de La Haya. Entonces, cuenta con el escudo azul que le confiere pues una protección a los bienes patrimoniales en caso de conflicto armado. Entonces, tiene su emblema azul y pues tanto por el valor de todo el material patrimonial que resguarda como su valor arquitectónico como tal.
13: Justamente eso iba a preguntarles, que si nos pueden, yo sé que es mucho lo que ustedes están custodiando en el museo, pero cuéntenos sobre ese patrimonio que tienen dentro de las instalaciones.
15: Bueno, principalmente comentarle que en el museo contamos con 7 salas de exposiciones permanentes y una sala de exposición temporal. Entonces, dentro de nuestras 7 salas permanentes, nosotros contamos tanto con temáticas antropológicas, arqueológicas, etnográficas e históricas. Entonces, en el caso de la temática arqueológica, arqueológica, nosotros contamos con distintas piezas cerámicas arqueológicas, todas producto de donaciones que se han hecho a la Universidad Tecnológica de El Salvador y que se resguardan en el MUA. Entonces nosotros contamos con estos materiales arqueológicos, contamos también, nosotros tenemos una sala dedicada a Pancho Lara, en el cual nosotros tenemos objetos tanto de su vida personal como su vida artística, que también ha sido producto de donaciones. También tenemos una sala permanente dedicada a la historia principalmente de el expresidente Napoleón Duarte. Uh-huh. Entonces, de igual manera, nosotros resguardamos tanto objetos personales como objetos que fueron utilizados tanto cuando fue alcalde y cuando fue presidente. Entonces, también tenemos una sala dedicada a las migraciones. Esta sala de las migraciones, nosotros hacemos un recorrido desde que el ser humano pues ingresa al continente americano hasta las migraciones actuales, porque se dan, qué factores son los principales, y de que de hecho entre los principales que tenemos en la actualidad es la reunificación familiar. Entonces, en el Museo Universitario van a poder encontrar estas temáticas y, de hecho, muchísimo más. Cada vez que hagan el recorrido van a poder encontrar algo nuevo y conocer algo nuevo.
12: Y qué bueno que también consolida, porque ustedes dentro de la UTEC tienen la carrera de antropología. Los estudiantes, por ejemplo, que están, pueden hacer alguna labor de cumplir sus horas o colaborar dentro del museo.
15: Bueno, cuando se fundó el Museo Universitario de Antropología, el objetivo principal fue para que los estudiantes de las carreras de arqueología y antropología pudiesen realizar sus prácticas, tanto en cuanto a la difusión científica como hacia el resguardo del patrimonio salvadoreño. Entonces, el principal objetivo del museo fue este, fue poder abonar a la labor científica que se hace en El Salvador. Actualmente, estas carreras están pausadas, pero pues la universidad siempre retoma su principal objetivo de poder resguardar y difundir el patrimonio salvadoreño.
14: Y quizás ampliar un poco también que nuestra labor social, ¿verdad?, siempre es abrir las puertas del museo también para nuestros estudiantes de bachillerato, ¿verdad? Hacemos los tours que todos los días llegan a poder conocer, ¿verdad?, de primera mano todas las salas permanentes que tenemos dentro del museo, y siempre ellos se logran enriquecer con toda esa información que tenemos, ¿verdad? Entonces, el museo de verdad es súper dinámico. Todos los días tenemos visitantes.
12: Interesante.
14: Y la verdad es que es una oportunidad para seguir conociendo la historia de El Salvador.
12: Bueno, en cuanto a la cartelera, digamos, este mes están con algo específico, que es como celebrando este aniversario de alguna manera. Y para lo que queda del año, ¿cómo están esas proyecciones?
15: Bueno, principalmente nosotros también nos encargamos de la parte de coro y danza. La Universidad Tecnológica de El Salvador cuenta con los grupos de coro y danza. Entonces, mediante estos grupos nosotros también realizamos actividades que de hecho tenemos ya algunas programadas para este mes de septiembre, ya que pues en el marco de la independencia. También comentarles que mensualmente nosotros colocamos una pieza, nosotros la llamamos la pieza de el mes, en el cual nosotros mostramos al público más detalladamente la información principalmente de una pieza arqueológica. Entonces, sí, les invitamos a conocer nuestra pieza del mes tanto por los medios oficiales de la Universidad Tecnológica de El Salvador como visitando el museo, que nosotros tenemos un espacio especial para nuestra pieza del mes. También comentarles que esta exposición temporal va a estar visible al público hasta finales de noviembre, ya que a finales de noviembre nosotros también ya tenemos programada otra exposición temporal, que ya es una tradición dentro del museo, que es sobre nacimientos. Este pues en el marco de la celebración navideña. Entonces les invitamos a estar pendiente de todas nuestras celebraciones. Y bueno, un dato también que no quiero que se me escape es que, ya que mencionaban de que el museo se integra dentro del centro histórico, pues es parte de este circuito turístico del centro histórico, comentarles que solamente el año pasado el museo contó con la visita de 54 países. Entonces, son personas que nos visitaron de 54 países diferentes. Entonces, esto demuestra el alcance, ¿no?, que tiene el museo dentro del centro histórico. Y también comentarles que desde su apertura nos han visitado más de 178,000 personas. Entonces, para nosotros es muy importante también, pues, que tanto las personas nacionales como las personas extranjeras puedan empaparse y conocer de toda nuestra cultura.
13: También han recibido múltiples reconocimientos, ¿verdad?
14: Sí, la verdad es que la universidad se caracteriza por ser líder en diferentes áreas. Uh-huh. Y por eso cuando iniciábamos esta conversación les mencionaba que somos la única universidad del país que tiene un museo universitario de antropología. Nos hemos caracterizado, de hecho, por ser la primera universidad en implementar toda su modalidad de estudio virtual, ¿verdad? Nosotros sabemos que vivimos una pandemia y que eso obligó a que muchas instituciones, universidades, desarrollaran pues toda la parte virtual, pero nosotros ya lo hacíamos desde 2008. Entonces, siempre nos hemos caracterizado por ser líderes en diferentes áreas, también en la parte de carreras técnicas. Es decir, nosotros tenemos una oferta académica súper amplia. Tenemos 42 carreras y 15 técnicos, así como también toda nuestra oferta a nivel de maestría.
12: Lo pudimos constatar con Astrid y los demás compañeros del staff del Centenario. Fuimos invitados a dar un simposio y una tertulia con los muchachos y ahí descubrimos muchas de las carreras porque estaban ellos ávidos de escuchar la historia de Radio El Salvador, que ahora la pueden descubrir en el MUA. Y eso también es interesante, ¿verdad? Solo el hecho de ver la fachada del edificio dan ganas de quedarse ahí un buen rato.
14: Esa casa es preciosa y de verdad que desde que uno entra al museo es... O sea, no quiere salir de ahí. No quiere salir de ahí. ¿Por qué? Porque realmente todo lo que está en el museo es interesante y obviamente pues toda la experiencia que tiene Catherine de poder hacer toda esta guía turística dentro del museo, realmente uno sale sumamente informado del Museo Universitario de Antropología.
12: Bueno, de ese staff hay más curadores, hay más personas involucradas también cuando llega, uy, que vienen muchos visitantes, salen con todo ese conglomerado de gente que quiere hacer fotos, quiere conocer la historia y todo eso.
15: Bueno, en el museo contamos con un equipo que está preparado tanto para recibir las visitas como para poder brindar los recorridos guiados dentro de las instalaciones. Nosotros generalmente brindamos un correo electrónico para que se puedan agendar todas estas visitas al museo que requieran recorrido guiado. Entonces, las personas que quieran asistir al museo sin recorrido guiado, pues son totalmente libres de asistir cuando ellos gusten. La cuestión cuando es con recorrido guiado, pues, es que nosotros nos coordinamos. Entonces, el museo es precioso, cuenta con dos plantas. En la primera planta tenemos las tres salas permanentes, un auditorium y una sala de exposición temporal. En la segunda planta ya contamos con cuatro salas de exposición permanente. Entonces, ya que nosotros debemos de distribuirnos, pues sí solicitamos previamente que se agenden estos recorridos. Entonces, nosotros contamos con todo el equipo. Bueno, principalmente por mi parte, que yo soy la curadora del museo, sí. Yo soy arqueóloga, entonces orgullosamente graduada de la UTEC. Entonces, mi trabajo principal es en cuanto al acervo arqueológico, pero naturalmente nosotros conocemos de pies a cabeza todo el museo.
13: Muy bien. Para recordarles entonces a todos los empezareños que nos están escuchando, no se pierdan esta exposición temporal que tiene el Museo de la Universidad Tecnológica para que puedan disfrutar de todo ese patrimonio que están ahí mostrando al público, que seguramente pues no lo volverán a ver dentro de mucho tiempo, no sabemos, porque juntar todas esas piezas también tiene su complejidad.
15: Sí, así es. Bueno, es todo un proceso el que se realiza para cada exposición temporal. De hecho, un año antes, incluso nosotros empezamos a organizar cómo va a ser el proceso, tanto para la curaduría de cada objeto como la forma en la que se va a presentar al público. Entonces, como yo les mencionaba desde un inicio, en esta exposición temporal son 24 objetos de telecomunicación los que pueden encontrar, no solamente radioreceptores, sino que por parte del ingeniero Jorge Mercadillo, nosotros contamos con un telégrafo. Entonces van a poder observar el telégrafo, también un instructor de telegrafía, y tenemos también teléfonos de magneto, incluso teléfonos de uso militar. Entonces son los que se utilizaban pues con mayor alcance. Entonces tenemos también, como les mencionaba, los radioreceptores, y tenemos incluso varios que todavía funcionan. De hecho, tenemos uno que es marca Nivico, que este también le pertenece a don Jorge Mercadillo, que nosotros lo colocamos cuando llegan grupos de estudiantes. Como mencionaba la licenciada Mujaraz, llegan tanto estudiantes de educación media, estudiantes también de educación superior. Entonces, cuando tenemos esta afluencia de estudiantes, nosotros colocamos esta radio. Y de hecho, un dato muy curioso es que estas radios solamente tenían la frecuencia AM, ya que la frecuencia FM se empezó a popularizar en los 80. Entonces esta radio específica Nivico tiene el alcance solo de las bandas AM. Entonces cuando los estudiantes observan cómo era el proceso desde que la encendemos y buscamos el dial, entonces ellos quedan encantados, o sea, quedan maravillados de que de cómo funcionaba este radio. Y también tenemos un tocadiscos marca RSA, que también es del ingeniero Jorge Mercadillo, y nosotros también lo ponemos a funcionar. Y es muy interesante ver en especial cómo los jóvenes quedan maravillados de cómo es que funcionan los tocadiscos, porque incluso muchísimos ya no los habían observado. Yo personalmente observé uno cuando estaba pequeña, que era de mi abuela, pero pues con el tiempo ya se me olvidó.
16: Sí,
15: ¿verdad?
16: Sí, claro, sí.
15: Así es. Y pues ya las nuevas generaciones no lo conocen, no saben cómo se utilizaba, e incluso preguntan, ¿y cuántas canciones tiene el disco? Y es de los dos lados. Entonces es muy enriquecedor, ¿no? Tanto poder observar cómo interactúan ellos con esos objetos, y también lo que nosotros podemos aprender de cómo lo absorben las nuevas generaciones.
13: Interesante.
12: Bueno, ya para ir cerrando, por favor, recordarles a los que no son parte activa de los universitarios que van a la UTEC, pero quieren ir a conocer el museo, los horarios, la dirección exacta donde está esta joya arquitectónica.
14: Bueno, el Museo Universitario de Antropología de la UTEC está ubicado sobre la calle Arce. Los invitamos a todos a que puedan asistir. Están las puertas abiertas a partir de las 8 de la mañana. Sí hay una pausa al mediodía, porque se cierra a las 11:30, y luego pues se retoma por la tarde a la 1 hasta las 4 de la tarde. También mencionarles que es la oportunidad para poder encontrarse con más de 900 piezas arqueológicas y toda la información que forma parte de esta historia del país.
12: Hay que ir, Astrid.
13: Hay que ir, definitivamente que sí.
15: Sí, y bueno, para quienes lamentablemente no puedan asistir de forma física al museo, nosotros contamos con un recorrido virtual.
12: ¡Ay, 360. Qué bueno!
15: Entonces ustedes pueden, solo colocan en su buscador de confianza el Museo Universitario de Antropología, UTEC, y ahí los va a direccionar inmediatamente a nuestro recorrido virtual. En él van a poder observar todas las salas, todas las piezas y la información de cada una. Entonces les invitamos a poder visualizar nuestro recorrido virtual.
12: Bueno,
13: listo.
12: Muchísimas gracias, y nosotros de aquí nos vamos ya al museo.
13: Nos vamos.
12: ¿Qué te parece?
13: De una.
12: Nos tenemos que ir ya, compañeros.
16: Ya listos. Muchísimas gracias a la licenciada Catherine, también a la licenciada María José. Muchísimas gracias por la oportunidad de conocer una joya ubicada en el centro histórico de nuestro país, de esta naturaleza. Dos décadas se dice fácil, pero es un trabajo impresionante el que la UTEC ha realizado, desde tener a una graduante de la misma universidad que sea la encargada. Felicidades, eso es un gran logro, y por supuesto que ahí estaremos para conocer más de esta historia, que ahí está el inicio de esta estación Radio Salvador. Muchísimas gracias.
15: Gracias.
13: Nos vamos.
12: Nos escuchamos mañana en punto de las 6.
13: Hasta mañana.

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3: Hola, ¿qué tal? Soy Patricia Mengíbar y vamos a las noticias. En el barrio San Juan, Cojutepeque, Cuscatlán Sur, la Policía Nacional Civil capturó a Ana Cecilia Cartagena de Alvarado, quien tiene antecedentes penales desde 2010 por secuestro, receptación y agrupaciones ilícitas. El país es sede del torneo de talla internacional Surf City El Salvador ISA World Junior Surfing Championship 2026, el cual reúne en la Libertad Costa a 428 atletas jóvenes de diferentes partes del mundo. Hoy se desarrolla el sexto día de competencia. Esta mañana, una grúa del Viceministerio de Transporte removió vehículos involucrados tras un accidente de tránsito en la autopista Comalapa. Hidrátese. Hoy los meteorólogos del Ministerio de Medio Ambiente prevén bastante calor, pero en la tarde y noche habrá lluvias en la cordillera Apaneca y Lamatepec, sectores del norte, zona central y paracentral, incluida el área metropolitana de San Salvador.
2: Internacionales.
3: Agosto fue el mes más caluroso nunca registrado en el mundo y las temperaturas de los océanos alcanzaron niveles sin precedentes, informó hoy el monitor climático europeo Copérnico. En China, 20 personas murieron tras un incendio dentro de un buque de carga con bandera extranjera. El percance ocurrió cuando la embarcación estaba en mantenimiento, informó la Agencia Estatal de Noticias de China. Hasta acá las noticias.
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14: Esta canción definitivamente es una de las más enigmáticas y experimentales de los Beatles. I Am The Walrus, escrita por John Lennon y lanzada en 1967, combina letras surrealistas, humor absurdo y múltiples capas sonoras. Su producción innovadora incluye orquesta, efectos de estudio y fragmentos de una obra de William Shakespeare mezclados en vivo. Más que una canción, un caos creativo cuidadosamente diseñado, que desafía la lógica y redefine los límites del pop. I Am The Walrus, The Beatles.

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3: Hola, ¿qué tal? Soy Patricia Mengíbar y vamos a las noticias. Recuerde, el Ministerio de Agricultura prohíbe la venta de productos en los agromercados a personas que pretendan adquirirlos para revenderlos. Para eso está habilitada la central de abastos en Soyapango y también en Usulután. Si identifica alguna irregularidad, denúnciela al call center 912 o al WhatsApp 7852-9500. Esta semana, los equipos técnicos del Ministerio de Obras Públicas trabajan en disminuir riesgos en la quebrada Arenal Seco, Colonia Las Vegas, Soyapango, San Salvador Este. Las obras forman parte del Plan Nacional de Mitigación. En las primeras horas de hoy, la temperatura descendió hasta los 13.8 grados Celsius en Planes de Montecristo, Santa Ana, en Finca Los Andes, Ataco, Aguachapán, con 14.4 grados y Las Pilas, 14.5 grados Celsius, informó el Ministerio de Medio Ambiente. Y como parte del Plan Nacional de Mitigación, las cuadrillas del Fovial limpian derechos de vía y drenajes en Chapeltique, San Miguel, calle Ana Morós en La Unión, calle que conduce a Concepción de Oriente, La Unión y La Canoa, Usulután.
2: Internacionales.
3: En Tegucigalpa, Honduras, los grupos delincuenciales siguen generando zozobra en la población. En las últimas horas, las pandillas dejaron un mensaje

0: intimidatorio, un teléfono y dos balas en un punto de taxis. En Reino Unido, más de 1.900 vuelos cancelados entre el martes y ayer por la avería que afectó el sistema de procesamiento de vuelos, informan las autoridades. Hasta acá las noticias.
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Son las 10 de la mañana con 18 minutos, 10:18. Estás en sintonía de Rocky al aire aquí en la estación del Centenario Radio El Salvador. 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Como siempre, ustedes toman la dirección de este barco mandando sus notitas de voz al 76829699. Lo que quieran escuchar, aquí está disponible para ti. Como por ejemplo, un poco de Miranda. Esta se llama Don y suena aquí en la estación del Centenario. Quiero saber.

0: Son las 10 de la mañana con 24 minutos, 10:24. Buenos días, buenos días, buenos días. Hola, Vane.
1: Hola, hello.
0: ¿Qué tal?
1: Y buenos días con Good Morning, Roquito.
0: ¿Cómo te va?
1: Por aquí ando escuchándote, no creas que no.
0: Vaya, hombre, me alegro, mi querida Vane. Gracias por estar en sintonía de Radio El Salvador y que esté en sintonía de Rock.
2: Hola,
0: Radio.
2: Hola, Rocky. Si quieres escuchar una canción, ¿sabes que escucho Franco? Enséñame el camino.
0: Enséñame el camino. Ok, viene. Antes suena Caribbean Queen, Billy Ocean. Sonando aquí a las 10 de la mañana con 25 minutos, 10:25.

0: las 10 de la mañana con 32 minutos. Aquí está Show Me The Way de Peter Frampton. Y bueno, vamos al reporte del tráfico. 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A esta hora, la zona del Salvador del Mundo con bastante tráfico, sobre todo en la zona del Boulevard Constitución, para incorporarse a la Manuel Enrique Araujo y luego a la Roosevelt. Ahí está bastante congestionado, se ha hecho bastante nudo, al igual que en la zona del Estadio Mágico González. Rumbo a los centros comerciales está bastante detenido el tráfico, bastante lento. Ya se encuentra habilitado el paso vehicular en la autopista Comalapa, donde esta mañana ocurrió un accidente y gestores de tránsito se encuentran en la zona coordinando con un equipo, una grúa, de la institución para movilizar los vehículos involucrados. Cualquier información de tráfico nos cuentan 7682-9699. 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Vamos a la pausa, ya volvemos.
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0: Llegamos a las 10 de la mañana con 40 minutos. Vámonos. Al reportero del clima.
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0: Bueno, en la mañana la arrancamos con un cielo completamente despejado, sol radiante. Ya por la tarde viene nubosidad, se va armando desde el mediodía en la cadena montañosa del norte y la franja volcánica. Hacia el final de la tarde esperamos lluvias puntuales al norte de Santa Ana, Chalatenango y sectores de la cordillera Paneca y la Matepec. Ya por la noche el agua se extiende hacia el interior. Aguarden chubascos focalizados en el sector de la zona paracentral, central y sobre todo la franja costera. Vientos moderados entre 9 y 18 kilómetros por hora, con brisas ocasionales alcanzando los 30 kilómetros por hora. Ambiente sofocante y muy caluroso durante el día, pero tranquilo que refresca rico por la noche y la madrugada. El flujo del este acelerado combinado con el paso de una onda tropical mantendrá la humedad lista para generar estas lluvias puntuales, pero moderadas. En cuanto al termómetro, Santa Ana 33 de máxima, 20 de mínima, San Salvador 34 y 21, Acajutla 35 y 25, La Libertad 35 y 24, Nueva Concepción 37 y 23, San Miguel 40 grados de máxima, 23 de mínima y La Unión 41 de máxima, 25 de mínima. El sol salió a las 5:45 y la puesta es a las 6 de la tarde con un minuto. Así estará la situación. En cuanto al reporte del clima. Pendientes allá después del mediodía porque se pueden venir algunos chubascos. Hola, buenos días. Hello.
2: Hola, hola, hola, Rocky, muy buenos días.
0: ¿Qué tal?
2: Ah, usted pensó que él no le iba a llamar.
0: Pues ya estaba.
2: Estamos siempre escuchando.
0: Estaba con el pendiente aquí.
2: Sí, hombre, gracias por regalarnos la musiquita. Y pues yo como siempre, ¿verdad? Quiero que me regale ahí un par de cancioncitas. A ver si me regala una de Ricardo Arjona, ¿Por qué es tan cuál es el amor? Una de las primeras canciones de él. Y me gustaría que me regalara también una de Drear Mar, Árbol sin hojas. Esas dos serían, yo se lo agradecería mucho. Y gracias.
0: ¿Por qué es tan cruel el amor que no me deja pensar, que me obliga y que me ata y desata, y luego de a poco me mata, me bota, levanta y me vuelve a tirar? Aquí canción que pida, canción que suena. Son las 10 de la mañana con 43 minutos. Si quieren alguna en especial, 7682-9699.
3: No

0: Uy, qué canción esa, ¿eh? ¿Por qué es tan cruel el amor? Hola, buenos días.
1: Hola, Rocky Bebé. Buenos días. ¿Cómo estás?
0: Tú te bien.
1: Me complaces con dos canciones. Una, la de Amaral y Beto Cuevas, Te Necesito. Y la otra, Muñeca de Trapo, de la Oreja de Van Gogh.
0: Uf,
1: por favor. Gracias.
0: Listo, saluditos. Hola.
2: Hola, hola, Rocky. Te escucho desde el paso de desnivel de Apopa. Tráfico bastante pesado desde el Redondel hacia el Redondel de Integración. Pesado el tráfico. No sé si me puedes programar Lo Noto de los Enanitos Verdes.
0: Ok, Lo Noto viene después de Te Necesito Como a la Luz del Sol. Qué buena rola esa. Son las 10 de la mañana con 48 minutos. Aquí Canción que Pida, canción que suena al 7682-9699.

0: Hola, hola. A ver, ¿qué pasó aquí? ¿Qué pasó? ¿Qué pasó, muchacho? ¿Qué pasó aquí? A ver, ¿qué pasó? No entiendo. ¿Qué pasó? ¿Qué pasó? A ver, se fue un poco. No sé qué pasa aquí.
1: Hola, hola, Rocky.
0: Sí, aquí estamos sonando, pero aquí no suena. ¿Por qué no suenas? ¿Por qué no suenas, muchacho? ¿Por qué no suenas? A ver. Bueno, vamos a intentarnos ir por otro lado. Van a dispensar, son cosas aquí del en vivo. Están asustando aquí algunos ratones o algo así. No sé qué está pasando, pero bueno, aquí vamos a complacer. Por cierto, para la gente que está escuchándonos y quiere reportarse por primera vez, le tenemos una cancioncita. ¡Bienvenido!

0: para que se reporten al 7682-9699 por primera vez, les vamos a poner su cancioncita de bienvenida.
1: Ahora eres parte de la familia.
0: Mira qué bonito, qué bonito. Bueno, vamos a complacer entonces con Lo Noto. Son las 10:50 minutos.

0: Ay, ay, ay, qué buena canción. Amaral y Beto Cuevas complaciendo a la Nelita con esta canción que se llama Te Necesito. Buena canción. 7682-9699. Hola, Edgardo.
1: ¿Qué tal, Rocky? ¿Cómo estás? Buenos días.
0: Tutupan.
1: Mira, que estás poniendo, bueno, regálame una vela, hombre. Regálame una canción que se llama ¿Cómo duele?
0: ¿Y cómo duele? Viene. Hola.
2: Hey, Rocky, how are you today, bro?
0: ¿Qué onda, Carol?
2: Te saluda Carol. Hey, Rocky, poneme por favor la canción Mujer Amante de Rata Blanca, por favor, brother. Gracias. Feliz día, Rocky.
0: Gracias,
2: Rocky.
0: Carol, por estar en sintonía. Gracias por estar en sintonía de Radio El Salvador. Y definitivamente están poniendo música, pero solo románticas.
3: Hola, Rocky, muy buenos días. Soy nuevo escuchando tu programa.
0: ¡Epa!
3: Rocky, tal vez me podrías complacer con la canción Mi Primer Día Sin Ti, Los Enanitos Verdes. ¡Saludos!
0: Con el mayor de los gustos, y si sos de nuevo ingreso, pues obviamente tenés tu canción. De nuevo ingreso.

0: Bienvenido, Eduardo. Esta es tu familia, esta es tu estación, esta es tu radio.
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0: Bienvenido, Eduardo, y bienvenido a Rocky al aire, aquí en la estación del Centenario, Radio El Salvador. A ver, están pidiendo tres canciones románticas. Vamos a hacer una cosa, las voy a poner, pero después de la pausa comercial. Ya regresamos.
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1: Hola, ¿qué tal? Soy Patricia Mengíbar y vamos a las noticias. El Ministerio de Agricultura continúa la distribución de concentrado de mantenimiento de alta calidad a precio de $10 el saco de 100 libras como parte del apoyo integral al sector ganadero en el oriente del país, que es afectado por las condiciones climáticas ante el fenómeno de El Niño. El director de tránsito, Félix Serrano, explicó que el gobierno trabaja para gestionar el tráfico del día a día. Por eso, hay varios proyectos orientados a dar una alternativa a la movilidad de la población. Uno de ellos es el aerocable, que va a beneficiar el área metropolitana de San Salvador. Esta mañana, los equipos técnicos del Ministerio de Obras Públicas trabajan en la instalación de la octava torre del aerocable. El proyecto tendrá 4 estaciones, en la colonia Sacamil, la Universidad de El Salvador, Centro de Gobierno y el Centro Histórico Capitalino. En la frontera Las Chinamas, Aguachapán, la Policía Nacional Civil recibió de las autoridades guatemaltecas a René Amílcar Hernández Cortés, alias Snappy, terrorista de la pandilla 18. El sujeto enfrentará la justicia por organizaciones terroristas.
0: Internacionales.
1: En México, hoy en 21 estados habrá lluvias intensas, mientras en Baja California y Sonora los termómetros estarán por encima de los 45 grados Celsius, informó el Servicio Meteorológico Nacional. En Italia, luego de varios días con un calor extremo, el país europeo enfrentará torrenciales aguaceros. Por eso las autoridades emitieron alerta naranja a 4 regiones. Solo en la Toscana registraron 60.000 rayos en apenas 12 horas. Hasta acá las noticias.
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2: Son las 11 de la mañana con 2 minutos, 11 con 2. 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
1: Son las 11 de la mañana con 3 minutos, 11 con 3, la hora es gracias a Pollo Campestre.
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6: Son las 11 de la mañana con 7 minutos, 11 con 7. 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

Son las 11:16, seguimos complaciendo. Nos hace falta Mi Primer Día Sin Ti. Si ustedes quieren alguna canción especial, 7682-9699. Saludos al buen Moncho Gaitán. Dice que pasó. Saludos hasta el caserío Jocote en San Pedro Nunualco. Me mandó una foto, se ve muy bonito ahí. Saludos, Moncho. Bueno, entonces, Mi Primer Día Sin Ti, Enanos Verdes.

0: No sé si quieren reír o llorar. Donde ponemos una canción romántica y una canción alegre. Ustedes deciden al 7682-9699 cuál va a sonar de la noche. Empezamos con esta joya del pop melódico. Careless Whisper. No es una canción de ruptura común. George Michael la escribió cuando tenía 17 años en un autobús mientras iba a su trabajo como acomodador de cine. El pilar del éxito es su inconfundible solo de saxofón, y para lograrlo fue una pesadilla de producción. El productor Jerry Wexler audicionó a 10 saxofonistas diferentes de Londres antes de que Stevie George consiguiera el sonido exacto que tenía en mente. Curiosamente, el tema explora la culpa de la infidelidad adolescente basada en las propias vivencias del cantante con dos chicas simultáneamente. A pesar de convertirse en un himno romántico global y alcanzar el número uno en más de 25 países, George Michael confesó años después sentirse frustrado con su impacto, admitiendo que le decepcionaba que la letra tan cínica y carente de madurez intelectual significara tanto para millones de personas. Y se enfrenta a una canción
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0: clásica de 1990.
1: Personalny Sputnik.
0: El demoledor éxito alemán The Power de Snap, que inauguró la era dorada del Eurodance oculta en la historia de piratería y batallas legales. El famoso gancho vocal de I Got The Power fue robado ilegalmente de la canción Love's Gonna Get You de Jocelyn Brown, mientras que el rap original pertenecía a Chill Rob G. Cuando el tema se convirtió en un fenómeno masivo de los clubs, los productores alemanes tuvieron que regrabar de urgencia todo el rap por el artista Turbo B para evitar demandas millonarias y poder comercializar. Ya la tuvieron que volver a hacer. Señoras y señores, al 7682-9699, 7682-9699, ustedes deciden si a esta hora suena The Power con Snap o suena ni más ni menos que George Michael y una de las canciones que más memes ha generado en el mundo, creo yo. A ver, hola, buenos días, hello.
2: Voto por los 90, Rocky bebé.
0: 90, o sea, Snap, ¿no? El otro 80, ok. Rocky, yo voto por George Michael y Wham. Ok, 2-0 lo está ganando. Voto por Susurro Cariñoso, dice Marcos por acá. Susurro Cariñoso, ok. Carincete dice George Michael, ok, ok. Hola Navarro.
3: Hola Rocky, prefiero llorar con Careless Whisper. En mi opinión muy particular es la mejor canción de la historia. Así sí, de simple.
0: Así de simple, ok. Sí. En el top 100 estará. Ah, permitime porque tenemos que darle la bienvenida a Cele. Cele, buenos días, bienvenida. Bienvenida Cele a la familia.
4: Bienvenido.
0: Reportándose por primera vez
4: a Radio Salvador. 969.
0: Bienvenida Cele, ahí está tu familia. Bienvenida a tu programa Rocky al aire. Bienvenida.
4: Centenario. Ahora eres parte de la familia.
0: Bienvenida Cele. Espérate, la algarabía de los niños también. Aquí el 2x1. Ahí está. Y el voto de Cele es para...
5: Hola, Navarra. Buenos días.
0: Buenos días.
5: George Michael.
0: George Michael. Señoras y señores, lo ganó, lo fulminó. El susurro. ¿No es susurro cariñoso? El susurro cariñoso. Aquí está sonando entonces. Sonia también quería esta canción, así que ahí va. Todos los que se reportan por primera vez.

0: Son las 11 de la mañana con 32 minutos. 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
0: 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Hay un camión repartidor de bebidas que ha botado su carga valiosa allá por la zona de San Rafael Cedros. Precaución en el carril izquierdo. Un vehículo volcado en el bypass de la carretera Surf City La Libertad. Ya están ahí miembros de la PNC y grúas para poder levantar el vehículo. En dirección a la carretera al litoral. Ya está habilitado el paso vehicular en la autopista Comalapa, donde esta mañana ocurrió un accidente. Están los gestores de tránsito en la zona. Así es que bueno, cualquier información de tráfico nos cuentan al 7682-9699. 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Vamos a la pausa, ya volvemos.
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0: Son las 11 de la mañana con 35 minutos, 11:35. 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

0: Son las 11:43 minutos. Estas son 5 noticias que no sabías hace 5 minutos.
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0: Atención cinéfilos, se nos va un gigante. El legendario director Martin Scorsese acaba de sacudir Hollywood al anunciar su retiro definitivo del cine tras filmar su última gran obra maestra. El genio de las historias de mafiosas cuelga la claqueta a sus 83 años, cerrando una era dorada e irrepetible para la pantalla grande, una verdadera leyenda que se despide en la cúspide. Y de las pantallas de cine nos pasamos al mundo de los videojuegos, porque Nintendo ha roto el internet por completo. La gigante japonesa por fin soltó el esperadísimo primer avance oficial de Switch 2. Los servidores colapsaron a los pocos segundos y los fanáticos están como locos con los nuevos gráficos de infarto. La guerra de las consolas se acaba de prender y el futuro ya nos alcanzó en las pasarelas. Esta semana de la moda en Nueva York fue el escenario de una auténtica locura artificial, y es que modelos humanoides con inteligencia artificial desfilaron con las últimas tendencias de diseño. Con un caminar perfecto que causó hasta escalofríos, estos androides demostraron que la alta tecnología está lista para conquistar también la alta costura. Pero esperen que Apple no se queda atrás y la manzana mordida revoluciona el mercado con el lanzamiento de sus primeros lentes de realidad aumentada ultraligeros para uso diario. Adiós a las pantallas tradicionales, ahora llevarás tus notificaciones y mapas flotando frente a tus ojos con un diseño tan cómodo como tus gafas comunes. Y cerramos con broche de oro y un aplauso para la cultura, y es que el Museo Europeo logró recuperar una invaluable pintura de Rembrandt que había sido robada de forma audaz hace más de una década. Tras 10 años de pistas falsas, por fin lograron capturar al ladrón. ¿Qué tal eso? Y estas son 5 noticias que no sabías hace 5 minutos. Señoras y señores, suena. La

0: Son las 11 de la mañana con 50 minutos. Hoy es 10 de septiembre. Es el día número 253 del año. Quedan solo 112 días para finalizar este 2026. Hoy es el Día Mundial de la Prevención del Suicidio, una fecha global clave para recordar la importancia de la salud mental y el apoyo mutuo. Y estas cositas pasaron un día como hoy.
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0: En 1945 nace en Puerto Rico el gran José Feliciano, guitarrista y cantautor ciego que conquistó el planeta entero con su virtuosismo y su inolvidable versión de Let My Fire. Pero no, realmente la de Feliz Navidad es la canción que todos recordamos del gran José Feliciano. ¡Feliz Navidad! En 1950 nació Joe Perry, el salvaje y carismático guitarrista principal de la banda de rock Aerosmith, creador de riff legendario. En el 58 nace Chris Columbus, el director de cine que nos dio mágicas e inolvidables películas como las dos primeras de Harry Potter y el clásico Mi Pobre Angelito. En el 60 nace Colin Firth, el elegantísimo actor británico ganador del Oscar por El Discurso del Rey. Y en 1968 nace el aclamado director de cine británico Guy Ritchie, el legendario rapero estadounidense Big Daddy Kane, pionero de la época dorada del hip hop. En 1988 los chicos malos de Guns N' Roses tocan el cielo con las manos al colocar el icónico tema Sweet Child O' Mine en la posición número uno de los Estados Unidos. Y en 1991 Nirvana lanzó al mercado el sencillo Smell Like Teen Spirit, la canción que cambió el rumbo de la música de los 90 y dio el nacimiento a la explosión mundial del grunge. Señores, ahí la dejamos, cuídense mucho, pásensela bonito, disfruten a lo grande, sean felices y por sobre todas las cosas no se les olvide que Dios nos ama. Suficiente motivo para ser felices. Tienen buena vibra. Y ayudemos al caído porque uno nunca sabe las cosas de la vida. Así es que tenemos buena vibra. Que nada, nada, nada nos detenga de sonreír. Y si estás mal, sonríe estando mal. Chao pues, hasta mañana. A las 2 de la mañana abrimos nuevamente el Rocky al Aire. 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
1: Qué gusto que nos acompañe a través de la estación del Centenario en este jueves 10 de septiembre del 2026. Bienvenidos a la primera emisión de Noticiero El Salvador Radio, correspondiente, por supuesto, a este jueves. En la parte técnica, reciba el saludo de Ronald Rivas. En la coordinación, Jessica Colorado. Y en lectura de noticias, le acompaña Patricia Mengíbar. Comenzamos con nuestros titulares.
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2: Banco Santander destaca acuerdo técnico de El Salvador con el Fondo Monetario Internacional y prevé mejoras en la calificación del país. Avance ejecución de megaobras de infraestructura con la construcción del Aerocable, un medio de transporte masivo de pasajeros. Gobierno garantiza alimentación familiar con agromercados en todo el país y apoyo a emprendedores y comerciantes en las centrales de abasto. En notas del mundo, se agudiza el impacto económico de la guerra en Medio Oriente. Precio del barril del petróleo se mantiene en los $100.
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1: Del mediodía, 6 minutos, iniciamos con las noticias. Tal y como el presidente Nayib Bukele lo anunció, el milagro económico para El Salvador se va cumpliendo. El mandatario compartió el análisis financiero del prestigioso Banco Santander, que hace una lectura de las transformaciones que está realizando el gobierno y sus resultados gracias a las profundas reformas en educación, economía y salud.
3: Poco a poco y de repente. Así se expresó el presidente de la República, Nayib Bukele, al compartir el análisis financiero y de inversión conocido como Research de Wall Street, emitido por el Banco Santander para grandes inversores, fondos de pensión o fondos de cobertura. En términos sencillos, el análisis significa que el banco ve con buenos ojos el futuro financiero de El Salvador y le está recomendando a los inversores comprar bonos salvadoreños, considerándolos una oportunidad atractiva frente a otros países similares. El documento destaca los siguientes puntos. El respaldo del Fondo Monetario Internacional es un sello de confianza en el sentido que indica a los mercados internacionales que el país se está comprometiendo a seguir ordenando sus finanzas públicas. Asimismo, se expresa que la administración del presidente Bukele cuenta con un alto capital político. Para los inversores, esto significa que el gobierno tiene el poder y la estabilidad interna necesaria para aprobar e implementar las reformas económicas acordadas sin enfrentar bloqueos políticos que descarrilen los planes económicos. El prestigioso Banco Santander también sugiere tener más bonos de El Salvador en sus portafolios que el promedio normal, porque la tendencia a largo plazo es positiva. También proyecta una posible trayectoria de mejora en la calificación crediticia, impulsada por el cumplimiento del programa y la atracción de inversión. Además, se reconoce la agenda de reforma paralela centrada en la educación y la salud, con resultados iniciales muy talentosos que pueden servir de modelo para el resto de la región y transformar los indicadores sociales como la columna vertebral de un mayor crecimiento e inversión a mediano plazo. En ese sentido, se ha hecho referencia a los resultados iniciales asombrosos de la prueba piloto PISA for School, la cual le estaría permitiendo al país elevar el valor de su capital humano, que pueda responder a la atracción de inversión y el crecimiento sostenible de la economía. El documento cierra su análisis mandando un mensaje de confianza para los inversionistas en El Salvador para un mediano y largo plazo, esperando mejores calificaciones de riesgo y mayor posicionamiento ante los mercados internacionales. Luis Muñoz, Noticiero El Salvador Radio.
1: Y como parte de ese contexto, en su informe, el Fondo Monetario Internacional destacó los avances económicos de El Salvador para alcanzar un acuerdo técnico. Además, la reducción de la brecha fiscal, disminución de la pobreza y mejora de los servicios públicos.
4: El acuerdo técnico sobre la segunda y tercera revisión del programa de 40 meses con el Fondo Monetario Internacional asegura un tercer desembolso de $140 millones para El Salvador. En su informe, el FMI revela los motivos de esta decisión. El Salvador está superando las proyecciones de crecimiento económico, proyectando al menos un 4.5% del Producto Interno Bruto para el cierre de 2026. El organismo destaca la consolidación fiscal, mediante nuevas inversiones extranjeras, un aumento del flujo

0: flujo financiero y del turismo. El acuerdo destaca que El Salvador ha superado las metas, fortaleciendo la transparencia y gobernanza, reduciendo la deuda pública, generando un ambiente estable para el crecimiento macroeconómico del país. La evolución del Estado está respaldada en el milagro de la seguridad del presidente Nayib Bukele y el mejoramiento de la legislación que garantiza seguridad jurídica para los inversores. Autoridades del Fondo Monetario Internacional se muestran conformes con los avances de El Salvador mediante el cumplimiento de los objetivos al reducir la brecha de la pobreza y mejorar la eficiencia de los servicios públicos. El financiamiento del FMI es por 1.400 millones de dólares. Kevin Castillo, Noticiero El Salvador Radio.
1: Y desde el Ejecutivo se continúan impulsando proyectos orientados a mejorar las condiciones de movilidad en el país. Entre estas iniciativas se encuentra la construcción del Aerocable, una obra que permitirá conectar distintos sectores de la capital mediante un sistema de transporte aéreo. A continuación, los detalles.
2: El director general de Tránsito, Félix Serrano, explicó que actualmente se desarrolla una nueva etapa de instalación, por lo que se han establecido restricciones temporales en una de las vías donde se ejecutan las obras.
3: Estamos ya en el montaje de la octava pilona de lo que es el sistema Aerocable. Sabemos de que es un sistema de cabinas que está recorriendo de forma aérea, apoyado en un sistema de cable y de estructuras verticales que está avanzando rápidamente. Este día vamos a estar montando la octava pilona en este sector y eso implica mantener cerrado un tramo de la calle Sacamil entre las 7 de la mañana y las 5 de la tarde.
2: El funcionario destacó que la construcción se mantiene a un ritmo favorable y señaló que además de representar una nueva alternativa para trasladarse, la obra tendrá beneficios directos para las personas que diariamente se movilizan desde la zona norte hacia el centro de la capital.
3: El avance de este proyecto va muy bien, ¿verdad? Estamos caminando rápido, estamos construyendo rápido las estructuras, sobre todo tiene un impacto social muy alto en cuanto a que va a generar una disminución de tiempo de viaje a la población que se traslada de la zona norte al centro histórico, va a generar una alternativa de movilidad cómoda, segura, eficiente y además amigable también con el medio ambiente.
2: Las autoridades agregaron que de manera simultánea se trabaja en otras obras destinadas a fortalecer la infraestructura vial y mejorar las condiciones de movilidad, con proyectos que buscan facilitar los desplazamientos de la población y ofrecer alternativas de transporte más eficientes. Orlando Guillén, Noticiero El Salvador Radio.
1: Y con relación a este tema, la apuesta por el desarrollar una infraestructura vial de primer nivel en El Salvador continúa con las diversas obras que se encuentran en ejecución. Estos proyectos son fundamentales para el crecimiento económico del país y, por supuesto, para mejorar la calidad de vida de las personas.
4: El progreso es notorio con las diferentes obras de infraestructura que se ejecutan en diversas partes del país, acelerando el crecimiento y la expansión de la economía. Entre las intervenciones destaca la ampliación de la carretera Panamericana y la construcción del viaducto Francisco Morazán en el tramo Los Chorros, uno de los proyectos históricos para El Salvador, que ya registra un avance significativo según el Ministerio de Obras Públicas. Comprende el tramo entre la autopista Monseñor Romero, Santa Tecla, Colón y San Juan Opico, con ampliaciones a 8 y 6 carriles, además de puentes, pasos a desnivel y obras de drenaje con una inversión de 300 millones de dólares. Otro de los trabajos que se encuentran en ejecución es el paso multinivel en la intersección de la carretera Litoral con la carretera hacia Acajutla en el departamento de Sonsonate, en el sector conocido como el Kilo 5. Con esto se busca mejorar el flujo vehicular en uno de los puntos estratégicos para el transporte de carga y la conectividad con el puerto de Acajutla. Para aliviar la carga vehicular en otros sectores del país, también se realizará el bypass de Apopa, el cual conectará la carretera de Oro con la Troncal del Norte. Jessica Colorado, Noticiero El Salvador Radio.
1: Y con base al aumento de las inversiones, las principales gremiales productivas de El Salvador continúan estimando crecimiento sostenido. Y sí, los motores económicos del país registran números verdes, indica un próspero cierre para 2026.
5: De acuerdo con el Banco Central de Reserva, el sector construcción en El Salvador lidera el dinamismo económico nacional, con un crecimiento interanual del 10.7% a junio de 2026, impulsado por el auge de inversiones públicas y privadas. De acuerdo con el presidente de Casalco, José Velázquez, este año el rubro de la construcción estima cerrar con más de 3.500 millones de dólares de inversión privada. Ese capital seguirá catapultando el crecimiento del país, sostuvo Velázquez.
6: Bueno, positivo, definitivamente. Nunca habíamos tenido los crecimientos que hemos tenido. El PIB general del país ha crecido también y va a continuar creciendo, y eso se debe definitivamente a un buen clima, a un clima de confianza, y que la gente quiere venir a invertir en el país y los locales seguir invirtiendo y seguir promoviendo más todo lo que nosotros tenemos.
5: El dinamismo en el rubro también permite incrementar las fuentes de empleo a favor de los salvadoreños.
6: Si teníamos nosotros un cierre de 165 mil, probablemente vamos a terminar cerrando con unos 175 mil, tal vez 180 mil empleos entre directos e indirectos.
5: Actualmente, alrededor del 60% de proyectos en desarrollo son habitacionales y el resto son comerciales, logísticos y otro tipo de inversiones privadas. Esta demanda influye en sectores como la industria y exportación, quienes también respaldan la expansión económica del país.
6: El sector turismo, que crece muchísimo, y todo eso es lo que demanda inversión en la construcción, que es la parte del crecimiento que nosotros estamos viendo. ¿A qué se debe eso? Al atractivo que el país tiene. ¿Y por qué tiene el atractivo el país? Por los factores de seguridad principalmente, que están haciendo que la gente venga, que vuelva a poner sus ojos en el país.
5: A raíz de diferentes políticas públicas que han atraído importantes inversiones e incentivado las construcciones, El Salvador se dirige a un cierre de año prometedor para los principales motores de la economía salvadoreña.
1: Y avanza la renovación del sistema educativo público del país a través del programa Dos Escuelas por Día. Y este jueves no es la excepción, ya que se interviene con obra de renovación el Centro Escolar Caserío Montepeque, Cantón Palacios, con una inversión de 790 mil dólares. Asimismo, el Centro Escolar Caserío Primavera, Cantón Palacios, que tendrá un costo de 666 mil dólares. Ambos espacios están ubicados en Suchitoto, Cuscatlán Norte, y beneficiará a alumnos de parvularia a básica. En total, el gobierno del presidente Nayib Bukele ha invertido 902 millones 695 mil dólares en 954 escuelas a nivel nacional. Son las 12 del mediodía, 17 minutos. Pasamos a temas internacionales. Los precios del petróleo reportaron otra jornada de alzas, luego de superar el umbral de los $100 por barril. Expertos financieros incluso estiman que el crudo puede alcanzar los $120 por barril si continúan los ataques que obstaculizan el flujo del petróleo.
7: Tras rebasar los $100, el barril de Brent se cotizó en $106.9 en la jornada de este jueves, mientras el West Texas está por encima de los tres dígitos hasta lograr precio de $101.6 por unidad. Es el segundo día consecutivo que el barril del crudo se ubica por encima de los $100 y la tendencia es al alza luego de los ataques entre Estados Unidos e Irán. De acuerdo con expertos financieros, las posibilidades de que el barril del petróleo suba hasta los $120 son elevadas, debido al riesgo de que las interrupciones en el Estrecho de Hormuz se extiendan y se intensifiquen por los bombardeos entre Estados Unidos e Irán. El aumento en el barril del crudo dispara los precios de la gasolina, ya sea especial o regular, así como el diésel. Pero, según los especialistas, otro de los aspectos que está afectando el mercado energético está en los productos refinados del petróleo, ya que los márgenes de refinado se están disparando no solo por el menor suministro de materia prima al bloqueo del Estrecho de Hormuz. Se le agregan los ataques a las refinerías rusas en el marco del conflicto con Ucrania, situación que agrava la producción de las refinerías que están trabajando al límite de su capacidad. Además, los expertos señalan que si la tensión bélica persiste, se acrecientan las opciones de petróleo más caro para lo que resta del año. De momento, las negociaciones entre Estados Unidos e Irán están paralizadas y sin fecha para volver a dialogar. En las últimas horas, Estados Unidos ha golpeado el suministro energético de Irán al derribar varios buques petroleros que abastecen al régimen iraní. Los terroristas han respondido lanzando municiones contra bases estadounidenses en Medio Oriente. Ese escenario no ayuda al tránsito por el Estrecho de Hormuz, por el cual antes de la guerra pasaba el 20% del petróleo mundial, pero ahora recorre a cuentagotas una cantidad insuficiente para suplir las necesidades del mercado global.
1: Y la crisis económica continúa generando efectos en distintos países del continente, donde el aumento en el costo de los productos y servicios golpea el bolsillo de las familias y también representa dificultades para sectores productivos. En Guatemala, por ejemplo, se intensifican las protestas por el alza en el precio de los combustibles y en Honduras existen cortes de energía que afectan a los comerciantes. A continuación, los detalles.
2: En Guatemala, el aumento en el precio de los combustibles ha generado nuevas protestas. Transportistas se movilizaron hacia distintos puntos del país y realizaron caravanas de autobuses que llegaron hasta el centro de la capital, en rechazo a la nueva ley de combustibles aprobada por el Congreso y para exigir medidas que permitan reducir el impacto sobre la población.
8: Ya no podemos, pues, y ya no hayamos qué hacer porque ya solo se trabaja solo para ir a pagar el diésel. Entonces lo que uno recoge todo el día, ya pues ni para comer le queda a uno. Y créame que todo subió.
9: No escuchamos ninguna propuesta en la que el Estado se apriete el cinturón, solo lo piden al pueblo. Cada vez que el combustible sube, quien recibe más es el Estado.
2: En Honduras, las dificultades también alcanzaron al sector comercial debido a los cortes de energía eléctrica, que en algunos sectores se han extendido hasta por 10 horas. La interrupción del servicio representa pérdidas para negocios que dependen de la electricidad para mantener sus operaciones y atender a los consumidores. La situación se refleja además en los mercados, donde el incremento en el precio de los insumos y otros productos básicos limita la capacidad de compra de las familias.
10: Los que llevaban 5 libras de papas o lo llevan 2 libras. Llevaban 5 libras de tomates o lo llevan 2 porque no les abusa el dinero. Entonces, nosotros también traemos menos porque entonces se vende menos.
11: Creo que la crisis está un poco complicada porque la verdad que el cliente, antes el que compraba 5 libras, 4 libras, ahora se limita a comprar menos. La verdad que sí se nota el impacto económico que hay en el país. Una de las importantes es combustible e insumos. Insumos carísimos.
2: El impacto negativo se extiende por toda Centroamérica. Belice registra los precios más altos, con $7.27 por galón, tanto en gasolina especial como regular, y 6.92 en diésel. En Costa Rica, la gasolina regular llega a $6.33 y la especial a 5.88. En Nicaragua, la gasolina especial supera los $5 por galón. En Panamá, el diésel se cotiza en $5.12. Ese país enfrenta, además, un escenario difícil para el comercio y la logística internacional. Por las presiones derivadas del encarecimiento del petróleo, estas condiciones terminan repercutiendo en la economía de los hogares y en la calidad de vida de sus habitantes. Orlando Guillén, Noticiero El Salvador Radio.
1: Son las 12 del mediodía, 23 minutos, y en El Salvador los días con cero homicidios siguen contabilizándose como resultado de las estrategias en seguridad bajo la administración del presidente Nayib Bukele. De hecho, en su cuenta de X, la Policía Nacional Civil reportó que ayer miércoles 9 de septiembre cerró con cero homicidios en todo el país. Con esta nueva fecha, en lo que va del año, se suman 216 días sin muertes violentas, mientras que desde la llegada del mandatario salvadoreño hay un acumulado de 1.318 jornadas sin asesinatos. 12:23 y vamos a cambiar de tema porque agosto fue el mes más caluroso nunca registrado en el mundo y las temperaturas de los océanos alcanzaron niveles sin precedentes, informó hoy el monitor climático europeo Copérnicus. A continuación el detalle de este informe climático.
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13: El verano de 2026 dejó temperaturas jamás sentidas en amplias regiones, desde Nueva York, Estados Unidos, y Roma, Italia, hasta Nueva Delhi, India y Tokio, Japón. Olas de calor que alteraron la vida cotidiana y elevaron las alertas, así lo revela el monitor climático europeo Copérnicus. En este pasado agosto, las temperaturas promedio del aire fueron 16,96 grados Celsius, superando en 0,01 grados el récord mensual que tuvo julio de 2023, destacó el informe del monitor climático. Los científicos afirman que la actividad humana sigue aumentando la gravedad de fenómenos meteorológicos extremos, tal es el caso del Super Niño. España contabiliza 61 días bajo una ola de calor en este 2026. Esa cifra es la mayor desde que hay registros en ese país europeo. Por eso la Agencia Estatal de Meteorología lo denomina como el verano más caluroso. Para comprender un poco más la gravedad, los meteorólogos detallan que 2 de cada 3 días del verano en España registraron temperaturas extremadamente altas. También, mayo 2026 contó con niveles considerables de calor. Mientras tanto, en otras partes del mundo hay alertas por inundaciones repentinas, deslizamientos de tierra y corrientes marinas, por ejemplo, en algunas zonas de Vietnam. La Estación Meteorológica e Hidrológica Provincial advierte sobre los riesgos de desastres naturales debido a las lluvias e inundaciones en la zona. Claudia Chicas, Noticiero El Salvador, Radio.
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14: Y sobre las perspectivas del tiempo para las próximas horas, nos hablará la periodista Karen Méndez en el siguiente enlace. Ella conversa con el experto en el Ministerio de Medio Ambiente. Adelante, Karen, te escuchamos.
15: Gracias, buenas tardes. A continuación vamos a conversar con el meteorólogo del Ministerio de Medio Ambiente, William Abarca, para que nos informe sobre las condiciones del tiempo para este día. Buenas tardes, William, cuéntenos.
16: Sí, muy buenas tardes para este día. Muy baja probabilidad de lluvia. Esto sería únicamente a finales de la tarde, primeras horas de la noche, y principalmente en sectores de los departamentos de la zona central y la zona occidental. El resto del país sin precipitaciones para este día. Eso sí, vamos a continuar con bastante calor. El día de ayer tuvimos temperaturas en la zona oriental que superaron los 40 grados y para este día estamos previendo un escenario bastante similar. Mucho calor, el viento, velocidades de 10 a 20 kilómetros por hora, en algunos lugares sí podría alcanzar hasta 30. Y en cuanto a las condiciones marinas, totalmente apropiadas para el transporte, pesca o turismo, siempre y cuando las precauciones a las pequeñas embarcaciones en aguas profundas y en la zona de costa por las corrientes de retorno. Eso es todo en cuanto al tiempo.
15: Muchas gracias, William. Con esta información regreso a la señal. Feliz tarde.
14: Feliz tarde también para ti, Karen. 12:27 minutos. Y también los salvadoreños no dejan de visitar los más de 60 agromercados porque les generan un ahorro sustancial en sus economías. Uno de estos puntos se encuentra el periodista, en uno de esos puntos se encuentra el periodista Julio Solís y nos comenta más sobre esa estrategia de alivio familiar. Adelante, Julio, te escuchamos.
17: Buenas tardes. Los agromercados como el ubicado acá en San Marcos se han convertido en la principal fuente de abastecimiento de alimentos para los salvadoreños debido a su bajo costo y a la variedad de productos que acá se pueden encontrar, desde frutas, verduras, granos básicos, lácteos, carnes, entre otros insumos. Hemos conversado con algunos compradores y esto es lo que nos comentan.
18: El tomate me gusta y el pepino. Siempre llevo pepino, la cebolla.
19: ¿Cómo encuentra estos productos?
18: Barato, el tomate, 20 por un dólar. Bonito. Sí, yo desde que comenzó vengo a comprar.
20: Surtido, el grano básico, frutas, verduras, hasta miel, café, todo, detergente. Sí, es bueno, muy bueno, muy buena atención.
21: Me abunda más, los precios están bajos. Por esto. Y sí, es bien fresca la verdura.
17: Incluso muchas de las personas destacan que al comprar en estos puntos pueden destinar el ahorro que les genera en otras necesidades del hogar.
22: La verdad que ese ya le queda uno para otros gastos, ¿verdad? Que uno pueda tener, sí, la verdad.
0: Excelente, la verdad, sí, buen, agradable todo.
3: Pues bien, gracias a Dios, porque nos ayuda bastante a nuestra economía. Sí, me parece muy bien. Pues digamos que por lo menos a veces gasto mis $40, me vengo ahorrando mis $20, algo así.
17: La iniciativa de alivio económico forma parte del plan estratégico del gobierno del presidente Nayib Bukele para garantizar la seguridad alimentaria. Con esta información, retorno la señal hacia las cabinas de Noticiero El Salvador Radio. Buenas tardes.
1: Buenas tardes, Julio. Gracias por tu reporte. Y le cuento que el viceministro de Agricultura y Ganadería, Óscar Domínguez, advirtió que está prohibida la venta de productos de los agromercados instalados a nivel nacional a personas que pretendan adquirirlos para revenderlos. A través de su cuenta de X, el funcionario aseguró que los agromercados fueron creados para facilitar a las familias el acceso de alimentos de calidad y a precios justos. Por ello, los encargados y supervisores deberán aplicar estrictamente las medidas de control establecidas y evitar cualquier práctica abusiva que vaya en contra de los propósitos del proyecto presidencial. Detalló que para comprar al mayor están las centrales de abasto ubicadas en Usulután y Soyapango, lugares donde también la población encuentra precios competitivos que deberían reflejarse en los precios de reventa, el call center 912 y el WhatsApp 7852-9500 están habilitados para denunciar cualquier irregularidad. Y precisamente la central de abastos ubicada en Soyapango está surtiendo a diversos comerciantes, mayoristas, tiendas, restaurantes y emprendedores que se abastecen al por mayor, al precio bajo y por supuesto competitivo para sus negocios.
7: Las personas que compran en ese punto adquieren grandes cantidades de productos como frutas, verduras, granos básicos, lácteos y carnes. Como es habitual, la compra se realiza de forma directa a productores locales e importadores con los comerciantes. Una de las compradoras que aprovechó este día de los beneficios de la central de abastos fue Hermelinda Sorto, quien además de resaltar las modernas instalaciones, la principal ayuda la recibió en su bolsillo, ya que su inversión fue menor a cambio de una gran cantidad de productos frescos.
22: Para mí aquí está bonito, porque yo antes que yo no conocía aquí, iba allá por Santa Lucía, un mercado, pero allí con $20 uno no lleva nada, no le sobra pisto, y aquí sí, porque vine a comprar y me sobra pisto y todavía me den 4 vueltas, me dieron de 1 de 10 y mire cuánto llevo.
7: Al igual que los agromercados, la ubicación de la central es idónea para todos los ciudadanos que compran productos, en este caso, para fortalecer sus negocios con insumos de calidad. Este es el caso de Antonio Arévalo, quien adquirió materia prima para la pupusería que atiende en su casa.
23: Vivimos aquí por Sierra Morena, unos 15 minutos ya estamos aquí, lo más una hora de compra y todo. Está más inmediato y se hayan productos frescos y cómodos, ¿verdad? Nosotros siempre buscamos el producto más cómodo para mantenernos en un estándar del precio de las pupusas, pero ahorita nos mantenemos en un precio estándar. Gracias a aquí que hayamos, aquí en los abastos, pues que hayamos un poquito más cómodo, ¿verdad? Más cómodo y nos alcanza y vemos que nos abunda el producto.
7: Los productores como Rubén Martínez asegura que en la central de abastos está garantizada no solo la calidad de los insumos, sino también la estabilidad en los precios de los principales productos de la canasta básica, a diferencia de otros mercados nacionales.
24: Y aquí siempre se mantienen los precios, porque pues es la ley que ha dado el presidente, ¿va? Porque gracias a Dios, pues por estar metido en este proyecto, pues la gente ha salido beneficiada en el sentido que pues aquí todos ganamos. Un poquito cada uno, pero todo el pueblo salvadoreño sale bendecido por los productos que esté fresco, calidad y sembrados nacional, pues.
7: Todos los micros y pequeños empresarios que deseen adquirir suministros frescos y a precios competitivos para sus negocios pueden visitar la central de abastos en horarios de 2 de la madrugada a 10 de la noche de lunes a sábado y domingos de 2 de la mañana a 6 de la tarde. Ricardo Portillo, Noticiero El Salvador Radio.
12: Deportes.
4: El Barcelona baila bajo la lluvia. El Barcelona comenzó su camino en la Champions League con otra exhibición ofensiva y mantuvo el ritmo arrollador que está mostrando en esta liga. El conjunto dirigido por Hansi Flick goleó al Feyenoord y alcanzó los 22 goles en apenas 5 partidos esta temporada. Rafinha fue nuevamente protagonista con un doblete y ya suma 8 anotaciones en la campaña. Los goles de Rafinha y Adeyemi antes del descanso, además de las anotaciones de Rafinha, Lamine Yamal y Gabriel Jesús en la segunda parte, le permitieron al Barcelona quedarse con sus primeros 3 puntos en la competición. El conjunto azulgrana tiene entre ceja y ceja llegar a la final del Metropolitano y buscar su sexta Champions League. El Paris Saint-Germain comenzó la defensa de su título en la Champions con una contundente goleada, 6-1 sobre el Slovan Bratislava. Ferran Torres fue una de las grandes figuras de la noche al conseguir su primer hat-trick con la camiseta del conjunto parisino y estrenarse de gran manera en la competición europea. El Paris Saint-Germain, actual bicampeón de Europa, impuso desde el inicio su superioridad ante un conjunto eslovaco que tuvo poca respuesta. El Arsenal consiguió una importante victoria en territorio italiano al imponerse al Nápoles en el estadio Diego Armando Maradona. El capitán de los Gunners, Martin Odegaard, fue el encargado de sentenciar el encuentro al minuto 75 y darle al conjunto inglés 3 puntos importantes en su estreno en la Champions. El Liverpool inició con triunfo su camino en la Champions tras derrotar 2-1 al Atlético de Madrid en Anfield. El conjunto español golpeó primero al minuto 17, marcó Llorente, aprovechó una asistencia de Julián Álvarez para poner el 1-0 el marcador, pero el Liverpool reaccionó antes del descanso al minuto 40. Dominic Szoboszlai apareció para marcar el empate. En la segunda parte llegó la remontada al minuto 50. Alexis McAllister recibió una asistencia de Alexander Isa y convirtió el 2-1 definitivo para los Reds. El sueño de Alianza de alcanzar las semifinales de la Copa Centroamericana comenzó a complicarse seriamente. Los albos cayeron goleados 3-0 ante el Motagua en el estadio Chelatucles en Tegucigalpa y ahora están obligados a protagonizar una remontada histórica en el partido de vuelta. Alianza jugó prácticamente todo el encuentro con un hombre menos. Apenas al minuto 7, Julio Cibrián fue expulsado con tarjeta roja directa luego de lanzarse en barrida en su intento por recuperar el balón y terminar impactando a un jugador del conjunto hondureño. Ahora Alianza deberá cambiar completamente la historia el próximo miércoles en el estadio Cuscatlán, donde necesitará para ganar por 4 goles de diferencia para avanzar directamente a las semifinales de la Copa Centroamericana. Para Noticiero El Salvador Radio, con gusto les habló William Velasco.
5: Con la información deportiva nos despedimos. Que tengan feliz tarde.
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1: Muy buenas tardes, amiguitos. Bienvenidos a su programa Crecer Leyendo. Les cuento que nos hemos trasladado hasta la Escuela de Educación Parvularia, Cantón Lourdes. Estamos acá con los niños del turno vespertino. A ver, un aplauso, saluden a los niños que nos escuchan en casita.

con el tema de la fiesta cívica. Saben que en este centro escolar hay una banda muy bonita además. Muchos niños que marchan, cantan, bailan y se la pasan súper bonito acá en su escuela. Quiero contarles que hoy también nos acompaña un personaje que, a ver si ustedes me adivinan quién es. Se pone un sombrero así bien grandote, ¿quién será? El Cipitío será. A ver, ¿quién más cree que es el Cipitío? ¿Se viste de blanco? ¿Tiene un tecomate acá colgado del cuello? Bueno, vamos a ver quién es. A ver, súbale la música, tía Marlene. Aplaudamos para que entre rapidito.

0: Bienvenidos, Cipitío. Cipitío, bienvenido. ¿Cómo está? ¿Cómo está, Cipitío? A ver, Cipitío está listo ya para saludar a los niños. A ver.
1: Muy.
0: Ajá.
1: Muy.
0: Cuéntenle a los niños cómo estás, Cipitío.
1: Muy bien, encantado de saludarlos, de verlos, de observarlos, de mirarlos, de guacharlos, de vigiarlos, de talonearlos y todo lo que termine en arlos.
0: Vean al Cipitío, usa este sombrero gigantesco, su traje blanco, sus sandalias, su tecomate, su matata o morral, a ver. Y miren, ahí adentro anda su comida, es como su lonchera.
1: Sí, traigo un guineíto. Como no hay guineo majoche, entonces ajá, encontré un guineo patriota.
0: Miren, le damos un aplauso a Cipitío. Y quiero contarle que también viene otro personaje que nos va a acompañar este día. Y además, él nos va a enseñar cómo cuidar la energía eléctrica y las precauciones que tenemos que tener con el uso de la energía. Así es que le vamos a dar un aplauso fuerte a Max Kilowatts. Vámonos para abajo, Cipitío. Véngase que vamos a bailar con los niños. Bienvenido, Max.
2: ¡Hola, Miss Claudia!
0: Hola, Max, ¿cómo estás?
2: Pues muy emocionado, porque hay que contar aventuras y me alegra estar con el Cipitío.
1: ¡Hola, qué tal! ¡Encantado de saludarte!
2: ¡Qué emoción! Pero también hay que bailar, ¿verdad?
0: Sí, sí, Max.
1: Vamos a mover las canillas.
0: Max, quiero preguntarle algo.
2: Dígame.
0: ¿Usted participó en el desfile de primera infancia?
2: ¿En el desfile?
0: Ajá.
2: Sí, y sí. Fíjese que me dio un gran calor, pero luego me hidraté mucho.
0: Ah, muy bien. Entonces vamos todos a ponernos en este momento de pie.
2: ¡Arriba!
0: Porque vamos a marchar.
2: ¡Vamos!
1: ¡A bailar!

0: Muy bien, los felicito. A ver, ahora nos vamos a sentar porque Max nos trae una historia. Una historia muy interesante, ¿verdad, Max?
1: Es correcto, Miss Claudia, porque usted sabe a qué se dedica la Compañía del Sur, ¿verdad?
0: ¿A qué se dedicará la Compañía del Sur?
1: Bueno, pues nos encargamos de distribuir la energía eléctrica. Y yo soy un superhéroe, pero le quiero presentar a otros amigos que me ayudan a contar nuestras aventuras.
0: ¿Le damos un aplauso entonces?
1: Sí.
0: Vamos a recibirlo y vamos a escuchar la historia que ellos nos han traído este día.
2: Hola, hola, hola, buenas tardes.
3: Hola.
1: Buenas tardes.
2: Es que no los oigo, buenas.
1: Más fuerte, amiguitos.
3: Buenas.
2: Buenas.
3: Buenas.
1: Buenas.
2: ¿Cómo están? ¿Cómo están? ¿Cómo están? Desen muchos aplausos porque ustedes están bien. Desen muchos aplausos, desen muchos aplausos.
1: ¡Qué bonito!
2: Ahí está nuestro superhéroe. Él es Max Kilowatt. Díganle hola, Don Max.
1: ¡Hola!
2: ¡Hola, Don Max!
1: ¡Hola!
2: Y aquí está nuestro amigo Cuenta Cuentos. Él es Marco. Díganle hola, Marco.
4: ¡Hola, niños!
2: ¡Hola, Marco!
4: ¡Hola,
2: Marco!
4: ¡Hola, niños!
2: Y yo soy Oscar y pregunto, ¿a quién le gustan los cuentos?
1: ¡A mí!
2: ¿A quién le gustan los cuentos?
1: ¡A mí!
2: Y entonces, hoy venimos de parte de Del Sur, acompañando este lindo programa, a contarles una gran aventura. ¿Quieren escucharla?
1: ¡Sí!
2: Pues entonces, miren, había una vez, estaba Max Kilowatt. ¿A dónde estaba usted, don Max Kilowatt, perdone?
1: Estaba en mi guarida secreta en Del Sur.
2: Estaba en la guarida secreta.
1: Así es, observando todas las comunidades.
2: Cuando de repente se escuchó una alarma. ¿Cómo suenan las alarmas?
3: Yo sé.
2: ¿Cómo
3: yo
2: suena,
3: sé,
2: Marco?
3: Las alarmas suenan así. ¿Verdad?
2: ¿Cómo
3: ¿verdad?
2: Suenan las alarmas? Pero más fuerte, ¿cómo suenan las alarmas? Entonces, en la guarida de Max Kilowatt sonó una alarma. ¿Y qué pasó, don Max? ¿Qué pasó?
1: Pues resulta que teníamos que salir volando para atender una emergencia.
2: Ajá.
1: Porque sabe que en Del Sur hay más superhéroes como yo, que se llaman Electroguardianes.
2: ¿Cómo se llaman?
1: Electroguardianes.
2: Marco, ¿cómo se llaman?
3: ¿Electroguardianes?
2: ¿Y qué hacen los Electroguardianes, don Max?
1: Bueno, pues salen conmigo a atender las emergencias que pasan en cada lugar de El Salvador. Porque tenemos que cuidar la energía eléctrica y evitar accidentes.
2: Ajá, y entonces, don Max, en esta comunidad, ¿usted qué vio? ¿Usted vio un chucho?
1: No, no, no.
2: ¿Usted vio un gato?
1: Bueno, sí vi un gato, pero no era esa la emergencia.
3: Una mata de lorocos.
2: Ajá.
1: Ay, qué rico el loroco, pero no.
2: ¿Y entonces qué vio, don Max?
1: Pues resulta que estaban Juanito, Jorgito y María tratando. ¡Chan, chan, chan, chan! Querían bajar unos mangos de un árbol que estaba cerca del tendido eléctrico.
2: ¡Uy, qué rico los mangos! ¿A quién le gustan los mangos?
3: Yo quiero mangos.
2: ¿A quién le gusta la yuca?
3: A mí.
2: ¿A quién le gustan los tomates?
3: A mí.
2: ¿A quién le gustan los chuchos?
3: A mí.
2: Muy bien, los chuchos son bien bonitos.
3: ¿Hay palos de chuchos entonces, don Max?
1: ¡No!
2: ¡Qué valiente usted!
1: Fíjese que lo que pasa es que, por ejemplo, la yuca sale debajo de la tierra, ¿verdad?
2: Es cierto.
1: Pero los mangos se dan en lo alto de los árboles. Y a veces esos las ramas de esos árboles pueden estar cerca del tendido eléctrico.
3: Pero don Max, pero por mi casa hay un palo de mangos y a veces yo ocupo el palo del trapeador.
1: ¡No!
3: Para bajarlos y están los postes y no, no.
1: ¡No!
2: ¿Pero por qué no, don Max?
1: Eso no se puede hacer porque es peligroso.
2: ¿Pero por qué es peligroso, don Max, si los mangos están ahí y uno con las escobas los puede bajar?
1: ¡No, con escoba tampoco!
2: Pero, ¿y entonces por qué, don Max?
1: Bueno, porque si por accidente tocas el tendido eléctrico con ese palo, pues te puede dar una descarga eléctrica de mucha, mucha, mucha voltaje y te puedes electrocutar.
2: O sea que es malo que nos agarre la corriente eléctrica.
1: Sí, pero bien fuerte, mucho, mucho, muy fuerte.
2: Levante la mano aquí, ¿quién le ha agarrado la energía eléctrica? Levante la mano, ¿quién le ha agarrado la... Mire, don Max, qué no. Montón de niños que les ha agarrado la corriente.
1: ¡Qué miedo! ¡No! Entonces, cuando hay un árbol cerca del tendido eléctrico, hay que llamar a los electroguardianes de Del Sur para hacer una poda segura.
2: Espere. ¿A quién hay que llamar, dijo?
1: A los electroguardianes, que son los trabajadores de Del Sur, que tienen además el equipo especializado para realizar este trabajo.
3: La boda. Vamos a hacer una boda.
1: No, ¿por qué?
3: ¿Alguien se va a casar? ¿Una boda, dijo usted?
1: ¡No, una poda!
2: Ah, mire, pero ¿y qué no es malo, pues, cortar los arbolitos, don Max? ¿Verdad que a los arbolitos hay que dejarlos crecer? ¿Verdad que sí? Vaya, don Max, ¿y entonces?
1: Lo que pasa es que son dos cosas distintas. Cuando hacemos una poda segura, hacemos un recorte con mucho cuidado, solamente para alejar esas ramas del tendido eléctrico, que no es lo mismo que hacer una tala de los pobres arbolitos.
2: O sea que mire, este equipo especial de poda de Del Sur nos ayuda a que no tengamos accidentes con energía eléctrica.
1: Así es, ellos tienen cascos, arneses y el equipo necesario para subir a las alturas y hacerlo de manera segura.
2: ¡Ah,
3: qué chivo! Y los cascos, pero, arneses. ¿Qué son los arneses?
1: Los arneses son una herramienta de trabajo de los electroguardianes que nos ayudan a subir a grandes alturas con mucho cuidado para que los niños ni los papitos tengan un accidente para alcanzar la fruta.
2: Y es que mire, don Max, es que la electricidad es importante. ¿Ustedes creen, niños, que la electricidad es importante?
5: Sí.
2: ¿Es importante? ¿Y para qué usamos la energía eléctrica? Don Max, ¿usted para qué la usa?
1: Bueno, yo la ocupo para poder encender la luz y no tropezarme en los codos. Pero además escucho la radio, porque escuchamos a Miss Claudia siempre, y al Cipitío, y muchas aventuras que pasan en la radio, y también cargamos nuestros aparatos electrónicos.
2: ¡Qué bonito! Mire, don Max, y usted, aquí me están diciendo que usted, junto con Del Sur, trae una sorpresa para los niños. ¿Quién quiere la sorpresa?
4: ¡Yo!
2: ¿Quién quiere la sorpresa?
4: ¡Yo!
2: Pues atentos porque ya vienen. Ahora, ¿quién va a tener cuidado con la energía eléctrica?
4: ¡Yo!
2: Muy bien. Don Max,
1: dígame.
2: Estoy oyendo una alarma.
1: ¿Qué?
2: Parece que hay una emergencia en otra comunidad, don Max.
1: ¡Ay, no! ¡Hay que darse prisa y acudir a atender esa emergencia!
2: Bueno, entonces a atender esa emergencia y ustedes díganle adiós, don Max.
1: Adiós, amiguitos.
2: Adiós, don Max.
1: ¡Me voy corriendo!
2: Denle muchos aplausos a don Max porque sigue con sus aventuras.
6: ¡Un aplauso, Max!
2: ¡Eso!
6: ¡Adiós! Gracias por venir y darnos todas esas recomendaciones. Y fíjense que como estamos acá,
0: en Lourdes vamos a escuchar una cápsula sobre este lugar donde estamos. Pongan mucha atención ustedes en casita y nosotros también aquí en la Escuela de Educación Parvularia.
7: Lourdes forma parte del distrito de Colón, dentro del municipio de La Libertad Oeste. Es una comunidad muy activa, donde encontramos calles llenas de movimiento, comercios, mercados, parques y muchas familias que trabajan y viven allí. Pero Lourdes también guarda un tesoro de la naturaleza, Los Chorros. Este hermoso lugar es conocido por sus aguas frescas y naturales, que nacen gracias a filtraciones de agua provenientes de las montañas y del volcán de San Salvador. Sus piscinas naturales y su vegetación lo convirtieron durante muchos años en uno de los lugares favoritos de las familias salvadoreñas para pasear y disfrutar de la naturaleza.

0: el balneario de Los Chorros. ¿Quién de ustedes lo conoce? Aquí queda cerquita este balneario de Los Chorros, ¿verdad? Y el agua es muy heladita porque es agua natural que nace ahí. Les cuento que aquí está la señora directora, la licenciada Bonnie. ¿Cómo está? A ver, ¿cómo está, licenciada?
1: Muy bien, muy contenta de recibirlos acá en la Escuela de Educación Parvularia Cantón Lourdes. Nos sentimos muy halagados por la visita de Radio El Salvador y con el programa especial Crecer Leyendo.
0: Cuénteme, señor, ¿desde cuándo se han estado ustedes preparando con los niños para el desfile que fue el domingo, el desfile de primera infancia?
1: El domingo 6 tuvimos el desfile de primera infancia, participamos con más de 600 estudiantes en nuestro desfile y pues nos preparamos más o menos desde a mediados del mes de julio, inicio del mes de agosto. Con la banda fue que tuvimos un arduo trabajo porque había que prepararlos con mucho tiempo. Así que ahí tuvo una participación muy bonita nuestra institución en el desfile de primera infancia. Solo comentarles que la banda está conformada por niños de parvularia 6 de ambos turnos. Así que ellos tuvieron una participación muy importante en ese desfile, al igual que el resto de estudiantes que participaron muy bonitos también, como cachiporristas, como cadetes. Los niños que llevaban trajes folclóricos, las profesiones y oficios, así como también los niños que conformaban los pelotones.
0: Me encanta cómo, yo vi algunos videos de cómo fue la participación de los niños en el desfile y me encantó. Me encantó porque tía Ceci nos estaba reportando cómo había sido el desfile, y usted, o sea que usted tiene más de 300 niños en cada turno.
1: En cada bloque hay más de 300 estudiantes. Bueno. Y la banda pues se conformó por ambos turnos y luego tuvimos algunos ensayos donde los reuníamos a todos para poder ensamblar la banda ya completa con ellos.
0: A mí me gustaría escuchar la banda, señor.
1: Claro que sí, ahí tenemos preparada la banda de los niños de primera infancia. Solamente comentarles que es la primera banda de primera infancia que tenemos acá en el municipio.
0: Ah, me encanta. Bueno, entonces, si Pitío, ¿qué le parece si platicamos un poco con los niños mientras se preparan los niños de la banda y
1: claro
0: los escuchamos?
1: Sí. Muchas gracias.
0: Muy bien. Gracias, licenciado. Pues para los niños que están en casa, les contamos que estamos acá en la Escuela de Educación Parvularia Cantón Lourdes y pues esta es una escuela muy bonita.
2: Sí, me gusta mucho. Porque hay unos árboles muy bonitos que dan la sombra aquí para los niños, ¿verdad?
0: Sí, son arbolitos de almendro,
2: sí.
0: De mango, creo que el que está atrás es de mango, sí, ¿verdad?
2: Sí, ¿verdad? Denle un aplauso a los árboles que nos acompañan, niños.
0: Los arbolitos son necesarios para limpiar el aire, para que nosotros podamos respirarlo.
2: Mire, me ha gustado mucho también. El escenario, qué chulo está.
0: Sí, contémosle a los niños cómo es. Tenemos un escenario grande,
2: sí,
0: techado. Nosotros hemos traído también unos libros de la colección Árbol de Vida. Y acá podemos ver toda la colección que tenemos expuesta. También nosotros tenemos acá, después del escenario, las aulas. Que son aulas súper grandes, sí, ventiladas, un área de juegos muy bonita.
2: Muy bonito. Así que vamos a estar, levante la mano los niños que van a bailar.
0: Sí, vamos a bailar mientras se prepara la banda y nos hace su interpretación.
2: Y vamos a marchar también así,
0: vamos entonces,
2: ¿verdad?
0: Con música.
2: Correcto.
0: Primero, sí, Pitío, bailemos.
2: ¿Estás
0: primero?
2: Estoy preparado que ya casi la banda... Va a empezar a tocar para que marchemos.

0: bien, los felicito. ¿Cómo bailan? ¿Quién les ha enseñado a bailar tan bonito? ¿Quién les ha enseñado a bailar tan bonito? A ver.
1: Mamá.
0: Mamá, ¿y a ti quién te ha enseñado a bailar tan bonito?
1: Mi abuela.
0: Su abuela, muy bien. Hay mucho ritmo en la familia.
2: Sí, hay mucho ritmo, mire, bailan muy bonito los niños.
0: Así es, ya los niños de la banda están listos y los vamos a escuchar después de los comerciales, Cipitío. Nos vamos al corte comercial y ya volvemos con Crecer Leyendo.
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0: Y seguimos aquí en la Escuela de Educación Parvularia Cantón Lourdes. Para los niños que recién están sintonizando nuestro programa, estamos acá disfrutando de nuestro programa. Nos hemos venido con todo el equipo de Radio El Salvador para acompañar a los niños de esta Escuela de Educación Parvularia. Y les cuento que la banda ya está lista para que nosotros podamos escucharla y disfrutarla. Así es que, atención, Cipitío, vamos a marchar ya.

Muy bien, un aplauso para la banda. Y un aplauso para ustedes también que han marchado todos. Y yo estaba viendo ahí las amiguitas que son cachiporristas también con pasos especiales. Muy bien, vamos a tomar asiento ahorita, nos vamos a sentar todos. A ver. Y ahora, tía Ceci, vamos a bailar con los niños. ¿Les parece? Se van a poner listos en lo que la banda también se ubica en su lugar. Vamos a pedirle a los niños que nos están escuchando en la casa que se pongan de pie, llamen a su mamá, a su abuelita, porque vamos a bailar en este momento, tía Marlene, la música. ¡Vamos!

0: bien, un aplauso para ustedes. Fíjense que ahora vamos a conocer un poco más sobre nuestro personaje que nos acompaña acá, el Cipitío. El Cipitío es un personaje de leyenda. ¿Saben ustedes cuántos años tiene el Cipitío? Tiene 8. Y él va a tener 8 años toda la vida, fíjense. Ajá. Acá está. Cipitío, ¿y qué es eso que ha traído? ¿Qué es lo que tiene ahí?
1: Una ranita que se vino de la cantarrana.
0: ¿De la cantarrana?
1: Aquí cerca está la cantarrana.
0: ¿Qué es la cantarrana?
1: Es un lugar, ¿verdad, niños? Donde vivían bastante ranas, ¿verdad? Y una de ellas es mi amiga, la ranita Saltito Chumbulún.
0: ¿Cómo se llama?
1: Ranita
2: Saltito Chumbulún.
0: ¿Cómo se llama la ranita? Chumbulún, ¿cómo es eso? ¿Y cómo le puso usted ese nombre?
2: Sí, porque me gusta dar saltos.
0: ¿A quién le gusta Chumbulún dar saltos? Y usted, Cipitío, ¿cómo hace que la ranita dé los saltos?
2: Bueno,
0: ¿le canta?
2: Con fuerza arriba, Chumbulún, y caigo en el agua.
0: ¿De verdad?
2: Así suena el agua cuando yo caigo, ¿verdad, niños? Chumbulún, Chumbulún, Chumbulún.
0: Cipitío, y también a la ranita usted le ha hecho canciones.
1: Sí, le he hecho una cancioncita, ¿verdad, ranita?
2: Sí, gracias, Cipitío. Y yo quiero que bailen los niños también la cancioncita.
0: Entonces, ¿quieren bailar con la ranita? ¿Sí? Bueno, vamos entonces a conocer esa canción de la ranita.
2: A bailar.

0: Un aplauso para la rana Saltitos.
1: Hola, gracias por haber participado, niños.
0: Sí, Pitillo, yo me acabo de encontrar ese gatito y dice que ese gatito es suyo. ¿Conocen ustedes a este gatito? Es suyo.
1: Se llama el gato Tandindo.
0: ¿Tome?
1: Sí. Es un gatito que en la mañana estaba bien triste.
0: ¿Estaba triste? ¿Por qué?
1: Sí, porque fíjese que estaba arrepentido de una cosa que hizo que no era correcta.
0: ¿Qué habrá hecho el gatito?
1: Había dicho una mentira.
0: ¿Hay que decir mentiras, niños? No, ¿verdad? ¿Qué tenemos
1: ya
0: que decir?
1: No, niños.
0: ¿Qué tenemos que decir?
2: La verdad.
0: La verdad. Pero ya aprendió usted, gatito, a decir la verdad. ¿Será que ya aprendió? ¿Creen ustedes que ya aprendió? ¿O hacemos algo para que aprenda? ¿Qué hacemos? Bailamos.
1: Miau.
0: ¿Quiere bailar, gatito?
1: Miau, miau, miau.
0: Sí quiere bailar el gatito ya.
1: Ya quiere bailar mi cancioncita con los niños.
0: Bueno.
1: Démosle, por

0: Muy bien, un aplauso para todos los que han bailado el gato tan lindo. Y les quiero contar que aquí están ya los niños que nos van a declamar una poesía de un escritor salvadoreño. Él se llama Alfredo Espino y el poema se llama Cañal en Flor. Así que vamos a escucharlo. ¿Les damos un aplauso? Eso, muy bien, vamos.
1: Buenas tardes, mi nombre es Pamela Elizabeth y estudio en la Escuela de Educación Parvularia Cantón Lourdes y con mis compañeros recitaremos el poema de Cañal en Flor de Alfredo Espino. Eran mares los cañales que yo contemplaba un día. Mi barca de fantasía bogaba sobre esos mares.
2: El cañal nos engrinalda como los mares de espuma. La flor es más bien

0: arañas como desahogando versos.
1: Mientras que el hombre es infiel, tan buenos son los cañales, porque teniendo puñales se deja robar la miel. Gracias.
2: Un aplauso fuerte para los niños. Permítame, solo les quiero preguntar algo aquí rapidito. ¿Cómo se llama usted?
3: Pamela Elizabeth.
2: Pamela, ¿y tú?
4: Excel Dorielen. Valeria Sofía Sosorellano.
5: Sebas.
2: Sebas, mire, ¿cuánto tiempo se tardaron ustedes en aprenderse este bonito poema?
3: Poco.
2: Poquito tiempo. Los felicito, les damos un aplauso fuerte. Despidamos a los niños que este día nos han declamado Cañal en Flor. Vamos, vamos a bajar del escenario. Y ahora, niños, en Crecer Leyendo siempre escuchamos cuentos. Fíjense que este cuento que vamos a escuchar en este momento es sobre un gatito. Ese gatito se llama Moscatel. ¿Ya lo han leído ese cuento? Moscatel en concierto. Está en el libro de 4 años. Así es que pongamos atención, oíditos atentos, porque vamos a escucharlo.
6: Moscatel en concierto, de la escritora Beatriz Leonor Flamenco.

0: Mi nombre es Sebastián y quisiera contarles algo que me pasó ayer por la noche y que mi abuelo me dijo que era imposible. Pero tal vez a ustedes les parezca que no lo es. Mientras estaba muy, muy dormido, alguien de pronto golpeó mi ventana. Y en una pequeña voz chillona llamó insistentemente: ¡Abran los palcos! ¡El concierto va a comenzar! Todavía asustado y adormitado, abrí los ojos sin entender nada. Y rápidamente seguí la orden que había dado la vocecilla. Abrí la ventana en un movimiento veloz. Y para mi gran sorpresa, el tejado de la casa de enfrente se había convertido en un vistoso escenario decorado con cortinas rojas y doradas. En el centro, una pista iluminada con luces brillantes y un micrófono solitario llamaban la atención del público que estaba ansioso. Una docena de gatos, varios geckos, ratones, lombrices de tierra y cucarachas, dos búhos, una tortuga de jardín y un grupo de murciélagos colgados de la rama más baja de un árbol vecino. Una lagartija en vestido de lentejuelas empujó un piano de cola hasta un lado del escenario. Y cuatro grillos bien trajeados se sentaron en unas piedrecitas, listos a tocar sus respectivos violines. Un elegante tenguereche con corbatín colorado se acercó al micrófono y reconocí la vocecita que antes había sonado en mi ventana. El tenguereche se aclaró la voz, hizo una señal de hacer silencio con las manos y muy animosamente presentó el evento.
1: Damas y caballeros, con ustedes, el inigualable, el único y muy virtuoso cantante, el grande y famoso Gato Don Moscatel.
0: Bajó una farola esquinada en el escenario, que empezó a iluminarse con unos brillantes reflectores blancos y los violines que la lagartija y los grillos tocaban. Apareció un gato amarillo. Y bien peinado con sombrero de copa, lentes oscuros y corbata de seda, muy fino en sus movimientos, cantando una hermosa melodía, dulce y romántica. Su voz tenía a todos hechizados y con la boca abierta, mientras cantaba suaves canciones que hablaban de estrellas, bailarinas, tejados iluminados y platos de leche caliente, haciéndonos a todos los presentes llevar el ritmo con la cabeza y chasquear los dedos al compás. Al cabo de varias canciones, todos aplaudimos el final del concierto, llenos de la más grande emoción. Incluso alguien cerca de mí gritó emocionado:
2: ¡Hermoso! ¡Hermoso! ¡Qué gato más talentoso!
0: Y lanzó un ramo de rosas que cayó cerca de las patas del cantante. Moscatel hizo una reverencia en agradecimiento y desapareció bajo las luces del escenario. Los asistentes fueron desocupando el tejado mientras se bajaban silbando la melodía y tarareando las canciones. De pronto apareció frente a mí Moscatel, quien al verme asomado todavía en la ventana, me dijo bastante engreído:
3: ¡Tú, el del palco! ¿No quieres ser mi representante? Mira que iremos de tejado en tejado, deleitando al mejor público con mi canto. Imagínate tú presentando al gran Moscatel.
0: Todavía sin creer todo lo que estaba sucediendo, le contesté muy animado: sería un honor para mí porque usted es un gato muy talentoso, pero tengo un problema. Y es que mi abuelo, quien me cuida, no me daría permiso para salir por las noches y menos para trabajar con un gato cantante. De todas maneras, déjeme que mañana le pregunte. En cuanto amaneció, fui corriendo al cuarto de mi abuelo, que está junto al mío, y en un flis-flas le conté de las luces y el escenario del gato cantante, sus hechizantes melodías y de todos los emocionados asistentes, y de la genial propuesta del famoso menino para que lo acompañara en sus giras artísticas. Mi abuelo no creyó ni una pizca de mi relato, y que el único espectáculo que hemos tenido anoche ha sido un concierto de maullidos estridentes de una montonera de gatos gritones y bulliciosos que lo despertaron de su sueño. Así que muy molesto abrió la puerta y les gritó:
4: ¡Malosos, malosos! ¡Fuera, gatos revoltosos!
0: Y les tiró una chancleta vieja que, para colmo, no les cayó ni por cerca de las patas. Y pareció hasta que un gato amarillo se había burlado haciéndole una graciosa reverencia.
5: Cuento se llama Moscatel en concierto. Es uno de nuestros cuentos favoritos y nos quedamos acá en la Escuela de Educación Parvularia Cipitío disfrutando de la participación de la banda. Gracias por habernos sintonizado. Lo que van a escuchar en este momento es la banda de los niños de la Escuela de Educación Parvularia.
6: ¡Asombrosa! ¡De niños de Parvularia!

de la Escuela de Educación Parvularia Cantón Lourdes. 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
1: Esta canción definitivamente es una de las más enigmáticas y experimentales de los Beatles. I Am The Walrus, escrita por John Lennon y lanzada en 1967, combina letras surrealistas, humor absurdo y múltiples capas sonoras. Su producción innovadora incluye orquesta, efectos de estudio y fragmentos de una obra de William Shakespeare mezclados en vivo. Más que una canción, un caos creativo cuidadosamente diseñado, que desafía la lógica y redefine los límites del pop. I Am The Walrus, The Beatles.

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0: 612.
1: Esto es Crucero B612, el primer destino. Hoy presentamos El Principito.
2: Tripulación del crucero B612. Queridos lectonavegantes, se dirige a ustedes su capitán de confianza, el Capitán Bo. Esperamos que estén disfrutando de nuestras instalaciones. Les recordamos que el área de piscina, el salón de baile, la biblioteca y la sala de juegos se encuentran ya habilitadas para su diversión. Para quienes nos escuchan desde casa, les contamos que en esta primera aventura estamos arribando a las costas de Misata, una de las playas más cercanas a Armenia, sitio que vio nacer a la artista Consuelo Sunsin, figura que tiene una importante relación con el mundo de los personajes que nos acompañarán en este primer podcast, conducido por la maravillosa Lacey.
1: Así es, Capitán Bo. Comenzamos esta aventura con dos invitados increíbles. Sobre esa arena negra que ya podemos ver, y al lado de los surfistas se encuentran esperando para abordar el aviador y el zorro, los dos más grandes amigos que el principito pudo llegar a tener a lo largo de sus viajes, por los distintos planetas que visitó, hasta llegar a la Tierra, al menos en la historia que ya algunos conocemos. Y así iremos viajando y visitando muchos. Muchos destinos, Capitán, para conocer más historias dentro de las historias de los libros. Me gustaría contarles más, pero...
2: Yo sé que hay mucho por decir, Lacey, pero también hay sorpresas que guardar, ¿recuerdas?
1: Sí, Capitán, no se preocupe.
2: Por cierto, Lacey, ¿será ese el mismo avión que estuvo en el desierto del Sahara cuando el aviador y el principito se conocieron?
1: Yo creo que sí, Capitán Bo. Le preguntaremos al aviador cuando aborde el crucero.
2: Entonces preparémonos para el abordaje, Lacey. Iré a comprobar que todo esté en orden en la cabina. Y tú, recibe a nuestros invitados. Allí te espero.
1: Queridos lectonavegantes, recibamos desde la imaginación de Antoine de Saint-Exupéry a El Zorro y el Aviador. Bienvenidos, me emociona muchísimo poder conocerlos en persona. Bueno, en persona y en animal.
3: Es un gusto, Lacey. He escuchado mucho de ti. Entiendo que eres casi tan curiosa como el amigo que el estimado aviador y yo tenemos en común.
1: Pues yo creo que sí, señor Zorro. Me gusta preguntar, me gusta saber cosas. ¿Cómo está usted, señor aviador?
4: Lacey, yo estoy encantado de conocer este crucero y de que ambos seamos tus primeros invitados. Veo que han bautizado este barco de una forma muy especial.
1: Sí, así es. Lleva el nombre del lugar del que vino el principito, el asteroide B612. Por eso ustedes tenían que ser los primeros en venir.
3: Ciertamente es un acierto, Lacey. Por cierto, yo también soy curioso y me gustaría preguntar de dónde viene tu nombre. A lo largo de los años me he encontrado por el camino con muchísimas personas, pero eres la primera Lacey que conozco.
1: Muchas gracias por preguntarlo, señor Zorro. Y pues, mi nombre lo eligió mi mamá en honor a Mary Lacey, una de las primeras mujeres que viajó en barcos y escribió sus aventuras desde muy joven. Y parece que ahora es mi turno para hacer lo mismo. Solo que con más tecnología y creo que recorriendo muchos otros lugares, señor Zorro.
3: Definitivamente tu mamá tuvo una gran idea, Lacey, y tú sabes cómo hacerle honor a tu nombre.
1: Muchas gracias, señor Zorro. Quisiera comenzar preguntándoles, ¿cómo recuerdan el día que conocieron al principito?
4: Yo tenía ya un día de accidente en el desierto. Mi avión falló y en la madrugada, de golpe, me despertó el principito, pidiendo insistentemente que le dibujara un cordero. Yo le dije que no era muy buen dibujante y le mostré algunos de mis viejos dibujos y me sorprendí cuando supo interpretarlos fácilmente. Donde todos veían un sombrero, él vio al elefante en la serpiente.
3: La del principito siempre fue una mirada muy especial. Yo llegué a conocerlo muy bien, y él a mí. Él aceptó domesticarme, y así nos hicimos amigos.
1: ¿Y ese avión del que habla, señor aviador, es el mismo que pudimos ver en el puerto?
3: Sí, es el mismo avión. Perdón que me meta, pero mi amigo el aviador me contó su historia. Ese es el mismo avión del Sahara.
4: Y yo te diré, Lacey, que este mi nuevo amigo el zorro es quien llevó al principito a comprender que...
0: ¡lo esencial es invisible para los ojos!
5: Mensaje que, por cierto, hemos grabado en la proa de este barco. Hablando de mensajes, Lacey, no se te olviden los mensajes y preguntas que nuestros lectonavegantes enviaron para este gran estreno y para nuestros invitados de hoy.
1: Es cierto, capitán. Aquí tenemos escritos en pequeños papelitos todos los mensajes que enviaron los primeros lectonavegantes y los cuales hemos guardado en nuestra pecera especial. A ver, a ver... ¡Sí, sí! ¡Este es para el amigo zorro! Dice... Hola, señor zorro. Me llamo Dani y quiero saber qué es para usted lo más preciado que tiene en el mundo.
3: Una pregunta muy interesante, Dani. Pero es fácil. Lo más preciado que tengo es el tiempo. Mi tiempo. El tiempo que paso con mis amigos. El tiempo en que pienso en todo lo que ha guardado mi corazón.
4: Para el principito lo más preciado era su rosa.
3: Sí, es verdad, señor aviador. Y lo que la hacía tan importante era el tiempo que él pasó junto a ella.
1: Y cuidando de ella, ¿verdad?
4: Así es, Lacey.
1: Muchas gracias a los dos. Bueno, no, a los tres. A ver, buscaremos una pregunta más. Sí, esta será. Dice... Buenos días, tardes, noches o la hora que sea cuando estén grabando el programa. Mi nombre es Gaby y quiero saber si el señor aviador nunca tiene miedo cuando vuela.
3: Ah, eso es algo que yo también deseo saber.
5: ¿Y yo? Porque me siento muy bien sobre el agua, pero ya en las nubes...
4: Pues los nervios siempre estarán, Capitán Bow. Pero el miedo allá arriba se siente muy poco. Verás, Lacey, cuando uno se encuentra atravesando las nubes y hace de ellas su hogar... No queda más que ver hacia arriba, como quien ve el techo de su casa, pero en vez de ello, encuentra las estrellas. Habrá hombres como el hombre de negocios que conoció el principito en el cuarto planeta que visitó. Hombres que quieren guardarlas todas en un cajón. Yo no las escondería nunca. Las dejo que me guíen y que sean cascabeles que saben reír. Y en medio de la risa, todo el miedo se olvida.
1: Eso es hermoso, señor aviador.
5: Ciertamente lo es. Lacey, hemos regresado a la costa.
1: El tiempo se nos fue volando, capitán. O bueno, mejor dicho, navegando.
5: Es lo que pasa cuando se está entre amigos.
1: Sí, es verdad. Pero, capitán Boo, casi se me olvida. Señor zorro, señor aviador, antes de despedirnos... ¿Podrían recomendarnos dos libros emocionantes para nosotros y para los lectonavegantes?
6: Con todo gusto, Lacey.
3: Veamos, yo estuve leyendo El canto de la ballena de Arturo Padilla. La última vez que visité la plataforma apenas se habían escrito 3 capítulos. Cuando vuelva a casa lo retomaré. La historia me tiene totalmente atrapado.
5: Pero, ¿cómo se lee un libro que apenas tiene 3 capítulos, señor zorro?
3: Fácil, capitán. Estoy leyendo en Fiction Express. Es una plataforma interactiva para leer en línea y tienen dinámicas como la de este libro, en que los lectores de distintas partes del mundo pueden ayudar a decidir el rumbo que la historia tomará. Debería explorarla, capitán.
5: Ah, lo intentaré, amigo zorro. Le pediré a Lacey que me ayude. Me será de mucha utilidad cuando no esté cerca de mi biblioteca.
4: Yo debo decir que prefiero las bibliotecas físicas con sus estantes y sus mesas, pero suena muy interesante lo que mencionas, querido zorro. Me encantaría probar esa plataforma. Y pues, por mi lado, en estos días de visita descubrí Vuelo Nocturno, de Antoine de Saint-Exupéry. Y es un libro que me ha emocionado muchísimo. Uno se llega a sentir orgulloso de que existan libros así sobre pilotos.
1: Muchas gracias a los dos. Me encantó platicar con ustedes y conocerlos más. Adiós, señor zorro. Hasta pronto, señor aviador.
3: Hasta pronto, Lacey.
4: Adiós, Lacey.
1: Entonces, hemos llegado al final de esta primera aventura.
5: Es verdad, Lacey. ¿Quisieras dar alguna pista sobre nuestro próximo destino?
1: Yo solo diré que hay una historia muy emocionante que involucra a tres hermanitos y... ¡Nos vemos! O mejor dicho, nos escuchamos muy pronto, queridos lectonavegantes. ¡Hasta la próxima!

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0: ¿Alguna vez has imaginado a dónde irías si pudieras volar? Hace mucho tiempo, volar era solo un sueño. Pero dos hermanos decidieron hacer esto realidad, Orville y Wilbur Wright. Y para contarte su historia, vamos a viajar en el tiempo. ¿Estás listo? En 5, 4, 3, 2, 1, ¡vamos! Hemos viajado a 1903, a un pueblo llamado Kitty Hawk, en Estados Unidos. Es un día frío y con mucho viento, pero perfecto para hacer algo súper chivo. Las personas que escuchas al fondo son los hermanos Wright. Su sueño de volar era tan grande que pasaron años estudiando a los pájaros y construyendo modelos de máquinas que les permitiera volar por el cielo. Y hoy finalmente están listos para lograrlo. Orville subirá al Flyer, la primera máquina voladora con motor. ¡Y ahí va! ¡Lo hizo! ¡Lo hizo! ¡Lo lograron! Los hermanos Wright lograron que el Flyer se mantuviera en el aire por 12 segundos y recorrió 37 metros. Quizá no sea mucho, pero esto fue el primer paso para que hoy muchas personas puedan viajar por todo el mundo en aviones. ¿Te imaginas lo que pudieron sentir al ver lo que su invento logró? Ellos demostraron que con esfuerzo, imaginación y trabajo en equipo, hasta los sueños más grandes pueden hacerse realidad. ¡Genial! Es momento de volver a casa. Pero antes, te quiero preguntar, ¿qué sueños tenés? ¿Qué inventos o aventuras te gustaría compartir con el mundo? Recordá que todo comienza con una idea. Así que pensá en grande y nunca te des por vencido. ¡Vos podés!
1: 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Me gustan los sonidos de cada instrumento. ¡Ah! ¡Tengo una idea! Juguemos a identificar qué sonido emite cada uno. Escuchemos el primer instrumento. ¿Saben qué instrumento es? ¡Exacto! ¡Es un piano! ¡Qué bonito suena el piano! Ahora vamos con el segundo instrumento. ¿Sabes qué instrumento es? ¡Sí! ¡Es una flauta! ¡La flauta suena muy bien! Ahora adivinemos el último instrumento. ¿Es ese instrumento el violín? ¡Sí! ¡Sí lo es! ¡El violín suena increíble! ¡Gracias por jugar conmigo! ¡Hasta la próxima! ¡La, la, la, la, la, la, la, la, la! ¡La, la, la, la, la, la, la, la, la!
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0: ¿Están listos para una gran aventura? La imaginación es clave. Así que, cierren sus ojos y vamos a un lugar increíble. ¡Llegamos! Estamos en un lugar tan enorme que parece no tener fin. Es la Gran Muralla China, una de las maravillas del mundo, construida hace más de 2.000 años. ¿Sabían que esta muralla mide más de 21.000 kilómetros? Eso es como si diera media vuelta al planeta. ¡Increíble, ¿verdad? Pero aquí vienen los datos curiosos que te dejarán con la boca abierta. Construir la muralla china tomó más de 1.800 años. ¡Un montón de tiempo! Y aquí va un dato más loco. Usaron arroz pegajoso como parte del cemento.
1: ¡Wow!
0: ¡Sí! ¡Arroz! ¡Ah! Y durante su construcción se inventó algo genial. ¡La carretilla! Eso les ayudó un montón a mover los materiales. Fueron súper ingeniosos. Pero no solo era para proteger. También era un lugar donde las personas hacían intercambios, como un gran mercado. Ahora es uno de los lugares más visitados del mundo. ¡Hora de explorar! Subimos, bajamos y seguimos subiendo. Estos caminos empinados son como un ejercicio. ¡Pero aquí viene lo mejor! ¡Hay un tobogán para bajar! ¡Woohoo! ¡Qué divertido! ¡Esto no me lo esperaba! ¡Es lo más chivo de toda la muralla! ¡Qué aventura más emocionante! Desde caminar por la historia hasta deslizarnos por un tobogán.

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1: Hola, ¿qué tal? Soy Patricia Mengíbar y vamos a las noticias. Los bonos de El Salvador tomaron un nuevo impulso gracias al avance logrado con el acuerdo de financiamiento con el Fondo Monetario Internacional por 1.400 millones de dólares. Estos logros han contribuido a mejorar la percepción y la confianza de los inversionistas. La Fiscalía General de la República y la Policía Nacional Civil realizan pruebas de campo, registro y clasificación de diferentes tipos de drogas correspondientes a 41 casos ya judicializados. Luego se procederá con la destrucción de los narcóticos en cumplimiento al mandato judicial. En la frontera Angiatú, en Metapán, equipos de la Policía Nacional Civil realizan inspecciones preventivas a vehículos y conductores para verificar que cuenten con la documentación requerida y detectar el posible traslado de ilícitos. El Ministerio de Relaciones Exteriores entregó 3 nuevas lanchas al Ministerio de Salud para fortalecer la atención médica en las islas del Golfo de Fonseca en la Unión, a fin de facilitar el traslado de personal, medicamentos, insumos y equipos hacia unidades de Zacatillo, Conchagüita, Meanguera, entre otras.
0: Internacionales.
1: En California, Estados Unidos, 5 surtidores de diésel registraron un precio de $9.99 por galón, el máximo que pueden mostrar sus sistemas, según datos de GasBuddy. Y un incendio estructural se registró en el mercado de Sol en Marsella, Francia, consumiendo gran parte del inmueble y obligando a evacuar de forma preventiva a más de 79 personas que residían en las cercanías. El caso permanece bajo investigación de las autoridades. Hasta acá las noticias.
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6: De la tarde con 9 minutos y ya estamos aquí en Ana a las 3 con su servidora Ana Cortés. Qué bonito de verdad acompañarlos un día más y poder compartir en este jueves del recuerdo. Miren, hoy es un día muy especial para mí, no les miento, estoy bastante cansadita, pero saben que con una súper buena energía, con una muy buena actitud, súper agradecida con Dios y por supuesto agradecida con ustedes que nos escuchan. Hoy es un jueves del recuerdo bastante especial porque vamos a estar platicando acerca de cuando éramos niños. Pero ojo, porque nos vamos a ir a esa edad de que teníamos 7, 8 años. Pero amiga, ¿usted qué quería hacer cuando fuera grande? Eso es lo que vamos a estar platicando para que se una a la conversación al 7682-9699 y podamos compartir juntas estas anécdotas que nosotros queríamos ser cuando éramos chiquitos. Ah, bueno, queríamos ser cuando fuéramos grandes, pero ahí estábamos chiquitos. Así era. Entonces, a ver, quiero que me cuente. En mi caso, yo tengo que confesarle que yo, cuando tenía 7 años, yo quería ser policía. O sea, yo quería ser policía porque quería cuidar a mi mamá. Después quería ser doctora porque quería cuidar a mis muñecos, ¿ok? O sea, salvar la vida de mis muñecas. Después quería salir en la tele, imagínense. Después quería salir en las novelas. Y después quería estar en diferentes escenarios. Así que ahí más o menos he ido cumpliendo algunas cosas. Y entonces yo quiero que usted participe en el tema para ver si sí lo cumplió o no. Yo lo de ser policía, pues no lo he cumplido, ¿no? Porque

que la vida me fue llevando a otro lado. Pero entonces, ¿usted qué quería hacer cuando estaba chiquito? A ver, o sea, ¿qué era eso que usted dice? Yo cuando tenía 10 años quería hacer tal cosa. Y lo logró, lo cumplió. ¿Qué está haciendo? Escríbanos 7682-9699, el número de WhatsApp. Y arrancamos Ana a las 3 con toda la actitud, por supuesto, para que nos acompañe estas dos próximas horas aquí a través del 96.9 FM.

Mire, ya que estamos en Jueves del Recuerdo, les voy a poner las canciones que bailaba con mi papi. A ver. Esta canción mi papi me la cantaba, bueno, yo se la cantaba a él. Ay, papito lindo, te amo, te amo, te amo. Besito, cachichurris.

Mira, de verdad me pone muy, de muy buen humor esta música. Porque, o sea, yo les cuento de verdad, o sea, mi mami y mi papá, o sea, cantaban con nosotros estas canciones y a veces los sábados cuando andábamos haciendo limpieza, estas canciones sonaban en mi casa, como Ana Gabriel, como Rocío Dúrcal, que les he contado, José José, Camilo Sesto, Miriam Hernández, no hombre, mi mamá se daba un repertorio, pues sí, a 31 años con ella, díganme. Entonces, yo me acuerdo que ella venía y mi papá también y ponían estas canciones y yo como siempre he sido la niña de papá, de verdad, y amo eso, o sea, su consentida, de verdad, él era, bailaba esas canciones y me acuerdo que Naricita con Naricita cantábamos el un besito cachichurri, churri, qué bonito, de verdad, o sea, recordar es volver a vivir, en serio, cuéntame sus experiencias, 7682-9699, y bueno, ya les conté lo que yo quería hacer cuando era cuando yo era grande, ¿no? O sea, cuando estaba chiquitita, ¿qué quería hacer cuando fuera grande? Pero a ver, cuénteme usted, ¿qué quería hacer usted? ¿Anda en el camino o se le perdió? O dijo, no, miren, cuando era chiquita, pues sí quería hacer eso. Y ya no, nada que ver, ya no va de la mano. También es válido. Así que bueno, vamos a seguir con nuestro Jueves del Recuerdo y por supuesto, recordando estos temazos que, ay, eran lo máximo de lo máximo. ¡Súbale volumen!

Baby, ya les dije que no canto, siempre lo digo, siempre lo digo. Miren, estábamos con mi dulce niña y yo pensaba que la canción que iba a poner era esta, miren, ya les voy a decir, esta, pero ¿qué creen? Empezó a sonar la versión con Samo y pues sí, esa es un poquito más tranquila, pero nosotros andamos con el mood ahorita de, pues sí, bailongo, bailongo. Así que quería ponérsela nuevamente, ¿eh? Porque sí, la dejé sonar, pero dije no. Estamos en Jueves del Recuerdo y aquí la energía full. Así que súbale volumen y disfrutemos juntos a Selena con Amor Prohibido.

sociedades. Así estamos viviendo este jueves del recuerdo. 2 minutos nos separan de las 3:30 de la tarde. Ya como si nada, de verdad. El tiempo está volando cada vez más y se pone un poquito más, como corriendo el tiempo, ¿no? O sea, estamos cada vez terminando las cosas más rápido, llegando más tardado a los lugares, no nos abunda el tiempo, estamos siempre en el corre y corre. Pero bueno, a veces también hay que tomarnos una pausa excelente para poder compartir y disfrutar con las personas que queremos. Hoy estamos recordando cuando éramos chiquitos y qué queríamos ser cuando fuéramos grande. Así que su mensaje lo estoy esperando al 7682-9699 para que usted empiece a opinar en la conversación. Vamos a irnos a la pausa, pero ya regresamos con más de Ana a las 3. Hey.

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8: Así es, seguimos por acá. Gracias por estar al pendiente de Ana a las 3 aquí en la 96.9 FM. Repórtese desde dónde nos está escuchando, desde qué zona del país, desde Oriente, Occidente, de la zona central. Bueno, también a los hermanos lejanos, a toda la diáspora, escríbanos al 7682-9699. Mire que nos encanta acompañarlo y sobre todo en este día que es Jueves del Recuerdo. Hoy vamos a volver a ser niños, hoy la vamos a volver a pasar bien, hoy vamos a recordar esas canciones que las bailábamos. También las cantábamos, se podría decir, o canciones con las que crecimos gracias a nuestros papás y que son obviamente full energía. Así que vamos a seguir complaciendo. Por ahí me pedía, Andrea, me pedía la canción de Pilar Montenegro. Imagínense, tenía años de no escuchar a Pilar Montenegro, así que vamos a escuchar un poquito a través del 96.9. ¿Usted quiere alguna canción, quiere dedicar una canción o que la consienta con una canción? Pues escríbanos al 7682-9699. Ve, escuchemos por favor. Ay, me encanta la cumbia. Pero esta cumbia pegadita le vamos a llamar.

A ver, miren, cuando me pongo a pensar, cuando tenía como 8, 9 años, realmente yo decía, no, hombre, es que yo quiero realmente, pues, ser policía. Porque a mí me encantaba cuidar a mi mamá, estar con mi mamá, dormir con mi mamá y hacer todo con mi mamá. Entonces, yo siempre desde chiquita era súper mega sobreprotectora con mi mami, era celosa, todo, porque yo me aferraba a mi mamá. Yo no sé cuántos de ustedes fueron así, pero mi mami siempre fue tan buena, tan linda, tan cariñosa, tan presente, que entonces yo era algo que yo quería protegerla siempre. Entonces, yo decía, yo voy a ser policía. Yo cuando crezca voy a ser policía para cuidar. Darla y que nadie me le haga daño. Imagínense, uno cómo es cuando es niño, ¿no? Obviamente fui creciendo y eso fue cambiando. Yo dije, no, ya no. Hoy quiero ser doctora. Y me, ¿saben qué quería ser? Doctora, pero pediatra, para poder salvar la vida de los niños. Ahí ya tenía más edad, ya tenía como 11, 12 años, porque yo veía pues que había muchos niños que tal vez estaban enfermos y yo quería salvarlos, ¿se imaginan? Entonces, pues sí, quería ser pediatra. Después fui creciendo y empecé a ver a las mises, ¿saben? Y eso sí se los quiero compartir porque fue bastante curioso. Yo veía los concursos de belleza, me acuerdo, en Canal 2, cuando hacían el Miss Universo El Salvador y lo transmitían a través de TCS. Y saben que yo me acuerdo que yo veía a las mises y yo como ya tenía como 15 años y era bien penosa. Entonces yo decía, ay, a mí me encantaría ser Miss El Salvador y representar a mi país, pero no hacer concurso, decía, porque a mí me da pena competir con las demás aquí en El Salvador y no. A mí me encantaría que así solo me digan, usted va a ir, ha sido seleccionada y usted va a ir a representarnos. Bueno, yo soñaba, miren, yo me ponía, y mi mami les puede contar, yo me ponía las cobijas, las colchas de vestido largo y así caminaba por la casa y soñaba, 15 años, 16 años. Yo decía, ay, me encantaría ser Miss, no, o sea, de verdad. Pues tengo la oportunidad de irme a estudiar a la Matías, ya a la universidad, y saben que cuando estaba en la U, me mandaron de una feria de mercadeo, me acuerdo, anunciarla a la Vox FM. Entonces, cuando yo voy a Radio Vox, yo me acuerdo que pedí información y ahí hice mis pasantías, imagínense. Entonces, cuando hago mis pasantías por ahí, tanto tiempo, me habían pasado como 6 meses ya haciendo pasantías y todavía estaba con vida el Gordo Max. Entonces el Gordo Max viene y dice, miren, ahí anda una niña que anda haciendo pasantías y está bien bonita. Y me acuerdo que se acababa de ir Julia de Domingo para Todos. Entonces viene y dice, bueno, deberían de hacerle casting. Miren, había una infinidad de muchachas, o sea, que estaban haciendo casting. Y yo quedé seleccionada junto a Ceci Ayala. Y a las dos nos dieron la oportunidad de entrar junto a Carito Sandoval. Así nos metimos a Domingo para Todos, estuve un tiempo ahí y de la nada Telecorporación Salvadoreña me llama y me dice, mira Ana, en noviembre te vas. Y yo ¿para dónde me voy? Yo juraba, ¿saben? Jamás se me va a olvidar eso, que me estaban despidiendo. Yo dije, va, me despidieron. Y fíjense que me dicen, no, te vas, pero para el Miss Mundo. Y yo, ¿qué? Yo, me acuerdo, 20 años tenía. Sí, te vas al Miss Mundo. Pero yo no soy Miss, yo no tengo la experiencia. Sí, pero ya, o sea, en un mes y medio te vas. Miren, yo, porque tú tienes las cualidades, porque eres una chica inteligente, eres joven, tienes la edad y este año no se va a hacer concurso. Así que tú vas este día. Miren, yo ese día salí de ahí, yo me acuerdo que yo andaba en autobús y me subí al bus desde la Manuel Enrique Araujo hasta la Matías, hasta la Gran Vía, y me fui caminando a la U y yo iba llorando de la emoción, yo no podía creerlo, de verdad. Y yo dije, wow. Y entonces se me cumplió ese sueño, porque les dije, cuando tenía 15 años, yo decía, ay no, a mí no me gustaría hacer concurso porque a mí me da pena y no me gusta ese conflicto, el caerse mal, el pelearse por una corona, ¿saben? Entonces yo decía, yo no quiero eso. Y a mí me mandaron, imagínense. No, hombre, es que yo sí considero que se pueden hacer realidad los anhelos de tu corazón. Solo tienes que trabajarlos. Así que bueno, eso es lo que yo quería hacer. Así que escríbanos 7682-9699 y cuéntame su anécdota. Esa anécdota
lo que usted quería hacer y tal vez se le cumplió o no, cambió de parecer porque obviamente la vida lo fue llevando por otras áreas de su vida. Cuéntenos, infórmenos. Nosotros seguimos complaciendo por acá, ya que andamos. ¡Uy! Escuchen lo que me pidieron. Me pidieron un poquito de Ana Bárbara. Saben que tuve la oportunidad de bailar esta canción. y de vestirme como Ana Bárbara y hacer el playback de Ana Bárbara y cantar como Ana Bárbara, pero eso jamás me salió, solo la bailadita así. Escuchemos esta canción.

complaciendo y gracias a todos los que se están uniendo aquí a través del 96.9 FM. Gracias por estar en compañía de su servidora Ana Cortés. Y bueno, me encanta que anden bien cumbiones hoy. Yo me las he disfrutado cada una de las canciones y más con Selena. De verdad, Selena vive. Me encanta. Levante la manita. ¿A quién le gusta Selena? Yo ya la levanté, ya la levanté. Así que bueno, gracias, gracias por estarnos escribiendo, por estarnos pidiendo esas cancioncitas que tanto les gusta. Para mí es un gusto poderlos acompañar y poderlos complacer, que ese es mi trabajo, para eso estoy aquí. Bueno, miren, vamos a seguir por acá. Y saben que ayer estuve escuchando un poquito de Freeway. Y entonces quiero poner un poquito de su música. Obviamente agradecerle a todas las bandas salvadoreñas que están creciendo, que están abriendo camino para los nuevos músicos, los que siguen ahí. De verdad, sabemos que no es una carrera fácil y sabemos que Freeway está siempre dando lo mejor de ellos. Tenemos dos canciones que quiero poner de parte, antes de irnos a la pausa, de Freeway, porque nos están apoyando un montón y a nosotros como elenco de Así de Simple. Y obviamente quiero agradecerles que la gente siga escuchándolos y que la gente siga prefiriéndolos, que eso es súper importante. Así que los voy a dejar con un poquito de Freeway y nos vamos a la pausa y vamos a seguir con más de Ana a las 3.

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1: Hola, ¿qué tal? Soy Patricia Mengíbar y vamos a las noticias. La Fiscalía General de la República ordenó la captura de Orlando Israel Amaya Fuentes, quien fue vinculado a una red de pedofilia que operaba a nivel internacional. El imputado será procesado por adquisición o posesión de material pornográfico en niños y adolescentes o personas con discapacidad a través de las tecnologías de la información y la comunicación. ANDA realiza labores preventivas en la red eléctrica de la planta San Ramón del Sistema Zona Norte, donde se instalan 3 nuevos interruptores de potencia. El objetivo es fortalecer la capacidad para disminuir riesgos de interrupción del suministro durante las lluvias. Un equipo de obras públicas realiza trabajos de mejoramiento vial en el cantón Los Chacones, en San Francisco Morazán, Chalatenango, con el objetivo de facilitar el tránsito y garantizar condiciones adecuadas de paso durante todo el año. El Ministerio de Medio Ambiente informa que del 11 al 14 de septiembre ocurrirán las mareas vivas del mes. La marea alta será entre 3 y 5 de la mañana y 3 y 5 de la tarde, y la marea baja entre 9 y 11 de la mañana y 9 y 11 de la noche. Se recomienda acatar las indicaciones de protección civil.
0: Internacionales.
1: Un transeúnte fue atacado a balazos esta tarde en la zona 7 de la ciudad de Guatemala, quien ya fue llevado de emergencia a un hospital. Este hecho se suma a la violencia que atraviesa el vecino país. Hasta acá las noticias.
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Complaciendo aquí en el 96.9. Gracias por estar en la compañía de su servidora Ana Cortés. Y bueno, miren, vamos al café de la tarde gracias a Pastelería Lilian. Y hoy vamos a platicar.

hablar acerca de Christian Nodal. Y es que él dijo que es momento de sentar cabeza. Imagínense. Ese fue el adelanto de su nueva canción. Y fans aseguran que es para Ángela Aguilar. Así es, Christian Nodal sorprendió a sus seguidores de redes sociales con un video muy especial. Y se trató de un adelanto de su próximo lanzamiento musical. Y sus fans especularon que tendría una dedicatoria muy especial para Ángela Aguilar. El intérprete del regional mexicano compartió este material después de la controversia que se desató en plataformas digitales por una declaración donde aseguró que para él es más difícil escribir una canción de amor que de despecho. El cantante mexicano, pues sabemos que siempre se ha visto bastante envuelto en algunos temitas referente a su relación y matrimonio con Ángela Aguilar, pero bueno, él mismo dijo, es momento de sentar cabeza, el amor de mi vida llegó, voy camino al altar con certeza, son perfectos los tiempos de Dios, porque nadie en este mundo ni amarte como yo lo hago, corazón, solo por ti, solo contigo, no me da miedo el destino, juro amarte para siempre y hay testigos, que en las buenas y en las malas estaré para cuidarte y serte fiel, quiero el beso que soñé para ser marido y mujer. Bueno, esas fueron las declaraciones. Es un himno de amor hermoso. Dice, sabía que haría algo así para su boda, entre muchos comentarios. Así que vamos a estar al pendiente. ¿Cuándo va a ser la gran boda de Ángela Aguilar y Christian Nodal? Bueno, vamos a estar al pendiente. Al parecer solo se han casado por lo civil. Y ya se viene el gran bodorrio, así que vamos a estar al pendiente y aquí se los vamos a informar como siempre. 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Vamos a continuar nosotros por acá, vamos a escuchar un poquito de Franco De Vita. Ay, ahí está, Franco De Vita para que... Uy, experiencia. No, pues... Aquí está, va. Vamos a poner un poquito de Franco De Vita y después vamos a poner un poquito de Francisco Céspedes. Esta vida loca, loca, loca. Yo no sé, de verdad. Miren, yo les digo, yo soy actriz, soy conductora de televisión. Sí, soy modelo, soy creadora de contenido, soy empresaria y soy locutora, soy ejecutiva de una compañía. Pero yo siempre hubiera querido cantar, hombre. Pero bueno, toco un instrumento también. Pero a ver si un día me da la voz. A ver, porque el sentimiento lo tengo. Pero bueno, vamos complaciendo por acá. Gracias por sumarse a este jueves del recuerdo tan especial para nosotros. Así que vamos a seguir nosotros por acá y los dejamos con un poquito de Franco De Vita y también de Francisco Céspedes. Escuchemos.

0: Wow. Yo no sé si usted lo está disfrutando tanto como yo. Pero wow, de verdad, Francisco Céspedes, por eso puse dos canciones de él, porque en primero me parece alguien súper talentoso, alguien que lo hace de una manera brillante y realmente que te eriza la piel, y además me recuerda a cuando estaba chiquita y realmente poníamos esta música. O sea, mi mami tenía muy buen gusto musical, ¿eh? Gracias, mami, gracias. Es algo increíble escucharlo, o sea, se me eriza la piel, es bárbaro, años de trayectoria, y realmente pues era algo que quería hacer. Y bueno, miren, quiero contarles un poquito. Fíjense que ayer tuve la oportunidad de prácticamente estrenar, bueno, preestrenar la obra de teatro en la que yo estoy participando, y va a salir a cartelera el 15 de octubre. Fíjense que, bueno, para los que no sepan, me llamo Ana Cortés, los que nos acaban de escuchar, y yo tuve la oportunidad de irme a México a estudiar actuación. Me fui, estuve allá casi 7 años, me tomó 2 años de mi vida estudiar actuación, en el cual era un curso intensivo donde pues trabajábamos todas las áreas, desde expresión corporal, técnica vocal, actuación, teatro, entre muchas cosas. Y ayer por fin me pude presentar ante el público salvadoreño. Nadie me había visto actuar, todo el mundo sabía que había participado en varias obras en México, había estado en algunos videos musicales, había hecho un par de episodios en algunas series, pero nunca me habían visto actuar aquí en El Salvador. Y ayer fue como mi debut delante de los demás. Más, y de verdad fue algo fantástico poderlos acompañar y poder estar ahí en el escenario. Ayer solo fue para medios de comunicación y para 2 invitados de cada actor del elenco, y entonces, y patrocinadores, pero ya el 15 de octubre vamos a salir al público en general. Entonces quería compartírselos porque me siento súper agradecida con Dios. Fue una oportunidad maravillosa, fue algo único, algo wow, increíble, porque para los que no sepan, realmente me apasiona la actuación. Darle vida a otro personaje, a otra historia, es fantástico, y poderse enseñar al público lo que uno puede jugar, lo que uno puede hacer, es increíble también. Así que bueno, yo te invito a que te vayas a la cartelera del Teatro Luis Poma, aquí de Metrocentro, y vayas, apoyes el teatro, apoyemos a los salvadoreños. Yo siempre lo digo, hay mucho talento en El Salvador, en nuestro pulgarcito, así que vamos, tratemos de apoyar a los demás. Tratemos de echarles porras. Por eso siento que nosotros aquí también en Radio El Salvador apoyamos mucho también a todos los músicos salvadoreños, a todos los artistas, a todos los que ponen en alto El Salvador, porque no es fácil llevar una carrera así. Así que yo te invito a que vayas al teatro, a que apoyes al teatro, porque si tú apoyas al teatro vas a ayudar mucho en la cultura del Salvador, y a seguir creando más cosas, y que podamos escucharnos aún mucho más fuerte de lo que ya nos estamos escuchando a nivel internacional. Así que yo te invito a que no te lo pierdas, a que te unas, a que seas parte y a que empieces a recomendar todo lo que está en cartelera. No solo lo que está no solo mi obra de teatro, que se llama así de simple, sino que todo el teatro que tú puedas ver, todo el arte y cultura que puedas disfrutar, aprécialo, velo, porque hay muchas personas que se están sacrificando por eso, ¿ok? Después de lo que les digo, ahora sí, nos vamos a pausa comercial, pero ya volvemos con más de Ana a las 3.
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0: 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Así que si usted en este momento va de la Monseñor Romero hacia Los Próceres, sí está un poquito complicado para que lo tome en cuenta. Ya sabemos que esta hora de la tarde ya empieza a ponerse la carga vehicular bastante fuerte, entonces trate de buscar rutas alternas si usted se va a ir por ese lado. Además, si usted está por ahorita en El Salvador del Mundo, a esta hora está un poquito tranquilo El Salvador del Mundo. Pero ojo, si usted ya se va a incorporar hacia Constitución, está un poco complicado. Igual, el Paseo General Escalón frente al Centro Comercial Galerías está bastante despejado para que lo tome en cuenta. Si usted va a llegar al Mas Ferrer, ahí sí ya empieza un poco más la carga vehicular. Todo esto para que usted lo tome en cuenta y el reporte del tráfico fue gracias a El Salvador.travel.
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0: Seguimos por acá y por supuesto hacerles la invitación a que no se pierda este próximo 25 y 26 de septiembre Teletón 2026. Tú puedes apoyar a las familias salvadoreñas que son parte de Teletón. Recuerda, puedes donar, puedes ir a las marcas que participan, puedes ir a Vía Sport el 25 y 26 para que apoyes a más de 7,000 familias salvadoreñas que son parte de FUNTER. Así que te acompañamos y te invitamos, por supuesto, para que vengas y seas parte de Teletón 2026. Y bueno, en el tema de hoy estábamos platicando acerca de qué queríamos ser cuando fuéramos grandes, en el caso de que teníamos 8 años, 9 años. Y ya les dije yo mis historias, ya por aquí estuvo Saúl participando, Josué, también Daniela. Así que gracias por sus comentarios. Y yo lo que les puedo decir es que es hermoso ser niño, es hermoso ponerle corazón a todo lo que amas, es hermoso poder avanzar y poder ser disciplinado en cada cosa que haces. Así que yo te invito a que si tú tienes un proyecto en mente y lo tienes desde chiquito, ese anhelo de tu corazón, todavía estás a tiempo. Hay personas que ahorita a los 55 años están estudiando, graduándose de la universidad. Hay personas que han llegado a los 80 también, y hay historias muy buenas sobre eso, que han logrado completar una maestría, un doctorado, que nunca se dan por vencido. Así que si tú ahorita vas escuchando y tienes un anhelo en tu corazón como aprender un nuevo idioma, terminar tu carrera universitaria, avanzar en algo, emprender un negocio, hazlo, no te quedes con las ganas, tienes las capacidades y puedes seguir avanzando, porque tu yo chiquito siempre va a estar bien orgulloso de lo que tú estás haciendo. Así que seguimos complaciendo por acá, gracias por sintonizarnos y gracias por ser parte de este Jueves del Recuerdo.

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Bueno, 10 minutos nos separan de las 5 de la tarde. Ya esto, wow, ya casi me están sacando de aquí. Bueno, es que sí, ya viene el noticiario El Salvador. Y bueno, ya nos vamos. Hoy tuvimos un programa bien bonito. Yo espero que lo hayan disfrutado. Empezamos con Cumbión, Selena, Ana Bárbara, todo así. Y miren, terminamos con Carlos Baute y vamos a terminar con Carlos Vives, con La Gota Fría. Así que gracias por habernos acompañado en este jueves de recuerdo. Espero que tú los hayas pasado increíble. Yo me la pasé muy bien y por supuesto siempre agradecida con el Señor. Así que gracias por habernos acompañado. Nos escuchamos mañana en viernes aquí en la 96.9 para que no se lo pierdan. Nos despedimos con Carlitos Vives. Chao.

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8: Es un gusto saludarle en la entrega estelar de noticias en el jueves 10 de septiembre de 2026. Quédese con la señal del 96.9 de Radio El Salvador. Ronald Rivas le saluda desde la realización. Jessica Colorado en coordinación y le acompañamos Diego Guzmán y Daniela Flores.
9: Un gusto saludarte, Daniela, a toda la audiencia del 96.9 de Radio El Salvador, la estación del centenario. En esta entrega estelar acostumbrada a las 5 de la tarde y también a quienes nos escuchan en el reprise o retransmisión de las 10 de la noche. La inversión pública en la actualidad reporta una diferencia abismal con respecto a lo destinado en 2019 por el gobierno saliente del FMLN.
8: En el presente 2026, la cifra se cuadriplicó y los fondos están destinados a megaproyectos de gran impacto para el país.
9: Se trata de 2.680 millones de dólares que el gobierno estima en inversión pública, cifra que supera con gran diferencia lo ejecutado en 2019, bajo la saliente administración del FMLN, que era de 682.47 millones de dólares.
8: Y es que desde que el presidente Nayib Bukele asumió la gobernanza de El Salvador, el monto de inversión pública ha ido incrementando debido a la apuesta de modernización de la infraestructura.
9: El programa anual de inversión pública en 2026 estipula más de 200 proyectos, que representan alrededor del 7% del Producto Interno Bruto.
8: Pero los detalles de estas obras que cambian la vida de los salvadoreños se los estaremos detallando luego de nuestros titulares. Sean bienvenidos a Noticiero El Salvador Radio, emisión estelar.
7: Titulares.
10: Nuevos análisis especializados avalan acuerdo con el Fondo Monetario Internacional ante transformaciones logradas por el presidente Nayib Bukele. Se destacan avances en materia fiscal, seguridad, salud y educación, anticipando mejores calificaciones para El Salvador como un buen lugar para invertir. Gobierno aumenta aportes para construcción de obras públicas, como el aerocable, que dentro de poco tiempo será una nueva opción de transporte colectivo. Ejecutivo advierte que no tolerará especulaciones en los agromercados, creados para brindar a la población acceso a productos baratos y de buena calidad. En el mundo se agrava crisis por altos precios del petróleo, que causa escasez, cortes de energía y encarecimiento generalizado debido a la guerra en el Golfo Pérsico. Además, crecen los problemas por fenómeno de El Niño, que ya impacta muchas economías, la producción de alimentos y la seguridad de millones de personas.
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8: Iniciamos con las noticias. Tal y como el presidente Nayib Bukele lo anunció, el milagro económico para El Salvador se va cumpliendo.
9: El mandatario compartió el análisis financiero de la firma Santander, que hace una lectura de las transformaciones que está realizando el gobierno y sus resultados gracias a profundas reformas en educación, economía y salud.
11: Poco a poco y de repente. Así se expresó el presidente de la República, Nayib Bukele, al compartir el análisis financiero y de inversión conocido como Research de Wall Street, emitido por el Banco Santander para grandes inversores, fondos de pensión o fondos de cobertura. En términos sencillos, el análisis significa que el banco ve con buenos ojos el futuro financiero de El Salvador y le está recomendando a los inversores comprar bonos salvadoreños, considerándolos una oportunidad atractiva frente a otros países similares. El documento destaca los siguientes puntos. El respaldo del Fondo Monetario Internacional es un sello de confianza en el sentido que indica a los mercados internacionales que el país se está comprometiendo a seguir ordenando sus finanzas públicas. Asimismo, se expresa que la administración del presidente Bukele cuenta con un alto capital político. Para los inversores, esto significa que el gobierno tiene el poder y la estabilidad interna necesaria para aprobar e implementar las reformas económicas acordadas sin enfrentar bloqueos políticos que descarrilen los planes económicos.

0: los indicadores sociales como la columna vertebral de un mayor crecimiento e inversión a mediano plazo. En ese sentido, se ha hecho referencia a los resultados iniciales asombrosos de la prueba piloto PISA for School, la cual le estaría permitiendo al país elevar el valor de su capital humano, que pueda responder a la atracción de inversión y el crecimiento sostenible de la economía. El documento cierra su análisis mandando un mensaje de confianza para los inversionistas en El Salvador para un mediano y largo plazo, esperando mejores calificaciones de riesgo y mayor posicionamiento ante los mercados internacionales. Luis Muñoz, Noticiero El Salvador Radio.
1: De El Salvador registraron alzas como resultado de las negociaciones con el Fondo Monetario Internacional por 1.400 millones de dólares.
2: Es decir, el repunte de los títulos valores refleja el fortalecimiento de la confianza de los inversionistas en la economía salvadoreña, en un contexto en el que los bonos del país continúan registrando un comportamiento favorable en los mercados financieros internacionales.
1: Como parte de este contexto, en su informe, el Fondo Monetario Internacional destacó los avances económicos de El Salvador para alcanzar un acuerdo técnico.
2: Además, la reducción de la brecha fiscal, disminución de la pobreza y mejora de los servicios públicos.
3: El acuerdo técnico sobre la segunda y tercera revisión del programa de 40 meses con el Fondo Monetario Internacional asegura un tercer desembolso de 140 millones de dólares para El Salvador. En su informe, el FMI revela los motivos de esta decisión. El Salvador está superando las proyecciones de crecimiento económico, proyectando al menos un 4.5% del Producto Interno Bruto para el cierre de 2026. El organismo destaca la consolidación fiscal, mediante nuevas inversiones extranjeras, un aumento del flujo financiero y del turismo. El acuerdo destaca que El Salvador ha superado las metas, fortaleciendo la transparencia y gobernanza, reduciendo la deuda pública, generando un ambiente estable para el crecimiento macroeconómico del país. La evolución del Estado está respaldada en el milagro de la seguridad del presidente Nayib Bukele y el mejoramiento de la legislación que garantiza seguridad jurídica para los inversores. Autoridades del Fondo Monetario Internacional se muestran conformes con los avances de El Salvador mediante el cumplimiento de los objetivos al reducir la brecha de la pobreza y mejorar la eficiencia de los servicios públicos. El financiamiento del FMI es por 1.400 millones de dólares. Kevin Castillo, Noticiero El Salvador Radio.
1: Desde el Ejecutivo se continúan impulsando proyectos orientados a mejorar las condiciones de movilidad en el país.
2: Entre estas iniciativas se encuentra la construcción del Aerocable, una obra que permitirá conectar distintos sectores de la capital mediante un sistema de transporte aéreo. A continuación los detalles.
4: El director general de Tránsito, Félix Serrano, explicó que actualmente se desarrolla una nueva etapa de instalación, por lo que se han establecido restricciones temporales en una de las vías donde se ejecutan las obras.
5: Estamos ya en el montaje de la octava pilona de lo que es el sistema Aerocable. Sabemos de que es un sistema de cabinas que está recorriendo de forma aérea, apoyado en un sistema de cable y de estructuras verticales, que está avanzando rápidamente. Este día vamos a estar montando la octava pilona en este sector y eso implica mantener cerrado un tramo de la calle Sacamil entre las 7 de la mañana y las 5 de la tarde.
4: El funcionario destacó que la construcción se mantiene a un ritmo favorable y señaló que además de representar una nueva alternativa para trasladarse, la obra tendrá beneficios directos para las personas que diariamente se movilizan desde la zona norte hacia el centro de la capital.
5: El avance de este proyecto va muy bien, ¿verdad? Estamos caminando rápido, estamos construyendo rápido las estructuras. Sobre todo tiene un impacto social muy alto en cuanto a que va a generar una disminución de tiempo de viaje a la población que se traslada de la zona norte al centro histórico. Va a generar una alternativa de movilidad cómoda, segura, eficiente y además amigable también con el medio ambiente.
4: Las autoridades agregaron que de manera simultánea se trabaja en otras obras destinadas a fortalecer la infraestructura vial y mejorar las condiciones de movilidad, con proyectos que buscan facilitar los desplazamientos de la población y ofrecer alternativas de transporte más eficientes. Orlando Guillén, Noticiero El Salvador Radio.
1: El nuevo sistema de transporte público que transformará la movilidad en el área metropolitana de San Salvador tendrá como destinos los siguientes puntos.
2: La primera línea

0: conectará el municipio de Mexicanos con el Hospital Nacional Rosales, un recorrido que podrá realizarse en aproximadamente 14 minutos y tendrá capacidad para transportar hasta 30.000 personas al día durante 18 horas.
1: Y la primera etapa del proyecto también contempla la construcción de dos líneas adicionales en Soyapango, otra que conectará con el Boquerón y una más que llegará a Planes de Renderos hasta Panchimalco, ampliando la cobertura del sistema hacia distintos puntos del área metropolitana.
0: Y con relación a este tema, la apuesta por desarrollar una nueva infraestructura vial de primer nivel en El Salvador continúa con las diversas obras que se encuentran en ejecución.
1: Y estos proyectos son fundamentales para el crecimiento económico del país y también para mejorar la calidad de vida de las personas.
2: Eso es notorio con las diferentes obras de infraestructura que se ejecutan en diversas partes del país, acelerando el crecimiento y la expansión de la economía. Entre las intervenciones destaca la ampliación de la carretera Panamericana y la construcción del viaducto Francisco Morazán en el tramo Los Chorros, uno de los proyectos históricos para El Salvador, que ya registra un avance significativo según el Ministerio de Obras Públicas. Comprende el tramo entre la autopista Monseñor Romero, Santa Tecla, Colón y San Juan Opico, con ampliaciones a 8 y 6 carriles, además de puentes, pasos a desnivel y obras de drenaje con una inversión de $300 millones. Otro de los trabajos que se encuentran en ejecución es el paso multinivel en la intersección de la carretera Litoral con la carretera hacia Acajutla en el departamento de Sonsonate, en el sector conocido como el Kilo 5. Con esto se busca mejorar el flujo vehicular en uno de los puntos estratégicos para el transporte de carga y la conectividad con el puerto de Acajutla. Para aliviar la carga vehicular en otros sectores del país, también se realizará el bypass de Apopa, el cual conectará la carretera de Oro con la Troncal del Norte. Jessica Colorado, Noticiero El Salvador Radio.
0: Y la inversión pública en la actualidad reporta una diferencia abismal con respecto a lo destinado en 2019 por el gobierno saliente del FMLN.
1: En el presente 2026, la cifra se cuadriplicó y los fondos están destinados a megaproyectos de gran impacto para el país.
0: Se trata de $2,680 millones, que el gobierno estima en inversión pública, cifra que supera con gran diferencia lo ejecutado en 2019, bajo la saliente administración del FMLN, que eran de $682.47 millones, desde que el presidente Nayib Bukele asumió la gobernanza de El Salvador. El monto de inversión pública ha incrementado debido a la apuesta de modernización de la infraestructura. El programa anual de inversión pública en 2026 estipula más de 200 proyectos, que representan alrededor del 7% del Producto Interno Bruto. De esos $2,680 millones proyectados, se destinarán a la construcción del Aeropuerto Internacional del Pacífico. Otros montos están direccionados a la educación pública con la construcción de centros escolares, enmarcado en el programa presidencial Dos Escuelas por Día, así como el programa Crecer Juntos. Pero no solo eso, el Estado también destinará fondos para la construcción del viaducto y la ampliación de la carretera Los Chorros. En otros proyectos figura el cableado submarino, con el fin de que el país mejore el acceso a la red. El incremento sustancial de la inversión pública, que pasó de $682.47 millones en 2019 en la transición y salida del gobierno del FMLN, a $2,680 millones proyectados para el corriente año. Es momento de hacer la primera pausa en el 96.9.
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7: 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En temas internacionales, los precios del petróleo reportaron otra jornada de alzas, luego de superar el umbral de los $100 por barril.
8: Expertos financieros incluso estiman que el crudo puede alcanzar los $120 por barril si continúan los ataques que obstaculizan el flujo del petróleo.
9: Tras rebasar los $100, el barril de Brent se cotizó en $106.9 en la jornada de este jueves, mientras el West Texas está por encima de los tres dígitos hasta lograr precio de $101.6 por unidad. Es el segundo día consecutivo que el barril del crudo se ubica por encima de los $100 y la tendencia es al alza luego de los ataques entre Estados Unidos e Irán. De acuerdo con expertos financieros, las posibilidades de que el barril del petróleo suba hasta los $120 son elevadas, debido al riesgo de que las interrupciones en el estrecho de Hormuz se extiendan y se intensifiquen por los bombardeos entre Estados Unidos e Irán. El aumento en el barril del crudo dispara los precios de la gasolina, ya sea especial o regular, así como el diésel. Pero, según los especialistas, otro de los aspectos que está afectando el mercado energético está en los productos refinados del petróleo, ya que los márgenes de refinado se están disparando no solo por el menor suministro de materia prima al bloqueo del estrecho de Hormuz. Se le agregan los ataques a las refinerías rusas en el marco del conflicto con Ucrania, situación que agrava la producción de las refinerías que están trabajando al límite de su capacidad. Además, los expertos señalan que si la tensión bélica persiste, se acrecientan las opciones de petróleo más caro para lo que resta del año. De momento, las negociaciones entre Estados Unidos e Irán están paralizadas y sin fecha para volver a dialogar. En las últimas horas, Estados Unidos ha golpeado el suministro energético de Irán al derribar varios buques petroleros que abastecen al régimen iraní. Los terroristas han respondido lanzando municiones contra bases estadounidenses en Medio Oriente. Ese escenario no ayuda al tránsito por el estrecho de Hormuz, por el cual antes de la guerra pasaba el 20% del petróleo mundial, pero ahora recorre a cuentagotas una cantidad insuficiente para suplir las necesidades del mercado global.
8: La escalada bélica entre Estados Unidos e Irán ha provocado una de las mayores interrupciones energéticas y logísticas globales, afectando a la economía europea mediante el encarecimiento drástico de energía, la reactivación de la inflación, el alza de precios con los suministros del transporte marítimo y caídas constantes en los mercados bursátiles.
10: En los países europeos ha disparado el precio de los hidrocarburos, electricidad y el suministro de gas, provocando una alta volatilidad financiera y presiones inflacionarias. Entre las economías que presentan mayor inflación de la zona euro se encuentra España, con una tasa de 4.5%. Italia reporta un 3.2%, Alemania con el 2.9% y Francia con el 2.7%, afectando el costo de los alimentos y servicios. Los combustibles y el gas han vuelto a encender la inflación en la factura de los hogares e industria europea por encima de la media. El gas europeo de referencia ronda los 75 euros por megavatio hora, que es más del doble comparado con el año pasado. Las industrias como el acero y el sector transporte, las navieras y las aerolíneas se han hundido frente a la imposibilidad de absorber los precios de la energía, combustibles y gas. Asimismo, la energía es el componente que más aumentó en agosto, con un 14.3% frente al 10.3% del mes anterior. La combinación de costos de producción elevados, consumo debilitado, así como las cadenas de suministro presionadas, eleva el fantasma de una desaceleración económica prolongada en los países europeos, que ya llevan tiempo soportando las consecuencias económicas por la guerra entre Irán y los Estados Unidos, así como el cierre del estrecho de Hormuz. Herbert Aragón, Noticiero El Salvador Radio.
8: Y siempre en este tema, el incremento en los precios de los combustibles continúa impactando a distintos mercados a nivel mundial. En Norteamérica, Estados Unidos registra valores que alcanzan hasta los $9.99 por galón de diésel en algunas zonas de California.
7: Mientras tanto, en México mantiene una tendencia similar, con el galón de gasolina premium llegando a los $6.36.
8: La presión sobre los costos también se refleja en Sudamérica, donde Chile se encuentra entre los países con los costos más elevados, al registrar $6.42 por galón.
7: En Uruguay, por su parte, el combustible de 97 octanos alcanza los $8.95 por galón, evidenciando el impacto de la situación internacional que tiene sobre los mercados de la región.
8: Y también la crisis económica continúa generando efectos en distintos países del continente, y Centroamérica no escapa de esta situación.
7: En Guatemala se intensifican las protestas por el alza en el precio de los combustibles, y en Honduras existen cortes de energía que afectan a los comerciantes.
11: En Guatemala, el aumento en el precio de los combustibles ha generado nuevas protestas. Transportistas se movilizaron hacia distintos puntos del país y realizaron caravanas de autobuses que llegaron hasta el centro de la capital, en rechazo a la nueva ley de combustibles aprobada por el Congreso, y para exigir medidas que permitan reducir el impacto sobre la población.
12: Ya no podemos, pues, y ya no hayamos qué hacer, porque ya solo se trabaja solo para ir a pagar el diésel. Entonces, lo que uno recoge todo el día, ya después ni para comer le queda a uno, y créame que todo subió.
13: No escuchamos ninguna propuesta en la que el Estado se apriete el cinturón, solo lo piden al pueblo. Cada vez que el combustible sube, quien recibe más es el Estado.
11: En Honduras, las dificultades también alcanzaron al sector comercial debido a los cortes de energía eléctrica, que en algunos sectores se han extendido hasta por 10 horas. La interrupción del servicio representa pérdidas para negocios que dependen de la electricidad para mantener sus operaciones y atender a los consumidores. La situación se refleja además en los mercados, donde el incremento en el precio de los insumos y otros productos básicos limita la capacidad de compra de las familias.
14: Los que llevaban 5 libras de papas o lo llevan 2 libras. Llevaban 5 libras de tomates o lo llevan 2 porque no les ajusta el dinero. Entonces, nosotros también traemos menos porque entonces se vende menos.
15: Creo que la crisis está un poco complicada, porque la verdad que el cliente, antes el que compraba 5 libras, 4 libras, ahora se limita a comprar menos. La verdad que sí se nota el impacto económico que hay en el país. Una de las importantes es combustible e insumos. Insumos carísimos.
11: El impacto negativo se extiende por toda Centroamérica. Belice registra los precios más altos, con $7.27 por galón, tanto en gasolina especial como regular, y 6.92 en diésel. En Costa Rica, la gasolina regular llega a $6.33 y la especial a 5.88. En Nicaragua, la gasolina especial supera los $5 por galón. En Panamá, el diésel se cotiza en $5.12. Ese país enfrenta, además, un escenario difícil para el comercio y la logística internacional. Por las presiones derivadas del encarecimiento del petróleo, estas condiciones terminan repercutiendo en la economía de los hogares y en la calidad de vida de sus habitantes. Orlando Guillén, Noticiero El Salvador Radio.
16: Y mientras tanto, El Salvador sigue liderando con los precios en los combustibles más cómodos en la región. Actualmente se mantienen de la siguiente manera.
7: En el caso de la gasolina superior, en la zona central, el precio es de $4.96 por galón, mientras que la regular está en $4.63 y el diésel se comercializa en $4.69.
16: Y en las zonas occidental y oriental, la gasolina superior tiene un precio de $4.97 por galón.
7: Estos precios estarán vigentes hasta el 14 de septiembre del presente año.
16: Y ahora pasamos a temas de seguridad. En El Salvador, los días con cero homicidios siguen sumándose, como resultado de las estrategias en seguridad bajo la administración del presidente Nayib Bukele.
7: De hecho, en su cuenta de ex, la Policía Nacional Civil reportó que ayer miércoles 9 de septiembre cerró con cero homicidios en todo el territorio.
16: Y con esta nueva cifra, en lo que va del año, ya suman 216 días sin muertes violentas, mientras que desde la llegada del mandatario salvadoreño, hay un acumulado de 1.318 jornadas sin asesinatos.
7: Y el accionar de la guerra contra las pandillas por parte del Gabinete de Seguridad ha logrado resultados efectivos para ubicar, perseguir y capturar a los remanentes de estructuras criminales que huyen de la justicia.
16: La policía reporta detenciones en las últimas horas.
10: Autoridades guatemaltecas entregaron en la frontera Las Chinamas, en Aguachapán, a elementos de la corporación policial a René Amílcar Hernández Cortés, de 32 años, alias Snappy, perfilado como miembro de la estructura terrorista Barrio 18 Revolucionarios. El sujeto es un homeboy que intentó huir hacia el vecino país, pero fue capturado y será remitido por el delito de agrupaciones ilícitas. Una mujer identificada como Ana Cecilia Cartagena de Alvarado, de 36 años, fue capturada en el barrio San Juan, en Cojutepeque, Cuscatlán Sur, luego de tener inconvenientes con un camión repartidor de gas. Al consultar en el sistema ONI, se encontró una alerta de ser miembro de la estructura criminal MS-13, asimismo de tener antecedentes desde el año 2010 por los delitos de secuestro, receptación y agrupaciones ilícitas. La detenida delinquía con la clica Los Palos Locos Salvatruchos. Además, el compañero de vida se encuentra en prisión por el delito de secuestro. Herbert Aragón, Noticiero El Salvador Radio.
16: Y la Policía Nacional Civil fortaleció sus operaciones con una nueva flota de vehículos eléctricos que buscan reforzar las acciones en el marco del Plan Control Territorial.
7: Los insumos son parte de la modernización de la institución bajo la administración del presidente Bukele.
16: La nueva flota se conforma por 131 bicicletas, 205 motocicletas, 11 pickups, 2 vehículos tipo panel y 15 camionetas, totalizando 364 vehículos eléctricos. La entrega fue presidida por el ministro de Seguridad y Justicia, Gustavo Villatoro, quien destacó que estas herramientas agilizarán las labores de los agentes y generarán ahorros al Estado.
17: Toda esa burocracia, todo ese personal que se necesita para estar controlando la asignación, en la entrega, el despliegue, a nivel nacional de la cantidad de vales de combustible, lo utilizamos de manera eficiente en nuestro plan control territorial, que es al final desplegar nuestra policía en nuestras comunidades.
16: La incorporación de vehículos eléctricos también incluyó la instalación de todo un sistema de carga para unidades en lugares estratégicos como el Ministerio de Seguridad, la Policía Nacional Civil y la Academia de Seguridad Pública, entre otros.
17: A este momento tenemos un poco más de 2.2 millones de watts instalados en más de 8 locaciones entre policía y ministerio. Esto es más o menos son 2.2 megavatios que hemos instalado en los techos, que va de la mano justamente con la instalación de más de 50 cargadores para vehículos, para motos. En este caso también hemos incorporado bicicletas.
16: La apuesta por una movilidad más sostenible contribuye a reducir el impacto ambiental de las operaciones policiales, y la nueva flota permitirá mejorar la movilidad y capacidad de respuesta de los agentes en diferentes misiones.
17: Para esto, los vehículos todos están arriba de los 280 kilómetros por carga en su batería, y con los cargadores, los normales de 6 horas y los rápidos de 4, estamos también incorporando ya un cargador móvil que nos va a permitir en 20 minutos poder levantar cualquier vehículo.
16: Bajo la administración del presidente Nayib Bukele, el Gabinete de Seguridad sigue incorporando tecnología de punta y recursos tácticos de alto nivel para garantizar mayor eficiencia en el combate a la criminalidad en el territorio salvadoreño.
18: Y gracias a la efectiva labor del Ministerio Público Fiscal, en los juzgados del país, más criminales han recibido condenas ejemplares para que paguen por sus delitos con todo el peso de la ley.
7: Con la agilidad en los procesos judiciales, el país continúa con la tendencia de cero impunidad.
16: Fiscalía General de la República consiguió que 87 pandilleros de diferentes rangos de la clica Normandy Locos Salvatruchos, MS-13, sean condenados a penas que van desde los 10 hasta 880 años de cárcel. El homeboy Jonathan Steven Reyes Rivera, alias Street Psycho, fue quien recibió la condena más alta, con 880 años de prisión por agrupaciones ilícitas, 10 casos de extorsión agravada, 22 homicidios agravados, 2 privaciones de libertad y 2 casos de proposición y conspiración para cometer homicidio agravado. Mientras que el chequeo Vladimir Bernabé Pineda Díaz, alias El Incompleto, deberá cumplir con 340 años de cárcel por agrupaciones ilícitas, 10 homicidios agravados y un caso de privación de libertad. Y el corredor Eric Adalberto Alvarado, alias El Blazer, purgará 334 años de cárcel por agrupaciones ilícitas, 5 casos de extorsión agravada y 8 homicidios agravados. Jonathan Mauricio Gutiérrez Rivera, homeboy del programa Western de la MS-13, fue condenado a 40 años de prisión por los delitos de organizaciones terroristas, portación o conducción ilegal o irresponsable de arma de fuego, tráfico ilícito y receptación. El fallo condenatorio se dio tras la investigación fiscal, la cual determinó que el imputado y otros sujetos resguardaban dinero, armas y droga en una vivienda. José Alfredo Robles Espinal pasará los próximos 30 años en la cárcel por cometer el delito de homicidio agravado y tenencia, portación o conducción ilegal o irresponsable de arma de fuego. El crimen por el que Robles Espinal fue condenado ocurrió la noche del 10 de marzo de 2026 en el interior de la cervecería limeña ubicada en la colonia Santa María II, en el distrito de Santa Rosa de Lima, municipio de La Unión Norte. La víctima era un hombre de 28 años.
18: Y la violencia armada en Guatemala siembra la zozobra en la población, registrando cifras que reflejan un incremento en la cantidad de homicidios.
7: Mientras que Honduras y Perú viven contextos similares ante la incapacidad de sus gobiernos en el combate a la criminalidad.
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19: Guatemala atraviesa un nuevo repunte de violencia homicida y agosto terminó con 318 muertes violentas, representando un promedio de más de 10 homicidios al día, según cifras oficiales. Esta es la cifra mensual más alta de los últimos 5 años. El dato supera los 313 asesinatos contabilizados en julio. Entre enero y agosto, Guatemala acumuló 2.071 muertes violentas. El departamento de Guatemala concentró la mayor cantidad de víctimas en agosto, con 135 homicidios, seguido por Escuintla con 36, Chiquimula con 20 y Santa Rosa con 17. Una mujer de 26 años fue asesinada con arma de fuego dentro de su vivienda en la zona 7 de Guatemala. De acuerdo con información preliminar, sujetos armados ingresaron a la vivienda y dispararon en repetidas ocasiones contra la mujer, quien sufrió heridas principalmente en el cráneo y murió de manera inmediata. Bomberos voluntarios acudieron al lugar tras ser alertados, pero al evaluar a la víctima confirmaron que ya no contaba con signos vitales. Agentes de la Policía Nacional Civil y fiscales del Ministerio Público llegaron a la escena para realizar las diligencias correspondientes. Un ataque de supuestos narcotraficantes durante una operación antidrogas dejó este jueves al menos un soldado muerto y dos agentes heridos en Guatemala, según informó el ejército. El hecho ocurrió en una región montañosa del norte del país donde las autoridades mantienen constantes operativos para erradicar cultivos de marihuana, amapola y hoja de coca. En Tegucigalpa, Honduras, un repartidor que acababa de entregar un pedido fue interceptado por hombres armados y obligado a entregar su motocicleta. Los videos grabados por cámaras de seguridad en sectores residenciales de Tegucigalpa volvieron a poner bajo discusión la seguridad cotidiana en la capital hondureña. La inseguridad continúa generando preocupación en Piura, al norte de Perú, donde en los primeros 8 días de septiembre se registraron 12 asesinatos, según datos oficiales. Los homicidios ocurren mientras las autoridades enfrentan cuestionamientos por su respuesta ante el incremento de la violencia en la región. Ricardo Portillo, Noticiero El Salvador Radio.
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16: Es momento de hacer la segunda pausa y luego volvemos con información relacionada a los avances en educación.
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7: Agradecemos su sintonía. Abrimos este bloque explicándole la relevancia para El Salvador de la evaluación PISA for School, la cual estudiantes de instituciones realizaron recientemente.
2: En la prueba están involucrados profesionales y educadores internacionales del más alto nivel.
7: PISA for School, bajo la supervisión de la Organización para la Cooperación y el Desarrollo Económico, es un examen internacional que permite medir el progreso del modelo educativo salvadoreño con respecto a estándares globales. Someterse a este tipo de pruebas aportará insumos a las autoridades educativas locales para calibrar los planes formativos con el fin de seguir avanzando en parámetros internacionales. Con los resultados de PISA, por ejemplo, El Salvador puede comprobar la efectividad de políticas educativas como el plan piloto desarrollado en 171 escuelas públicas, donde se incorporaron tutores apoyados con inteligencia artificial. Otro aspecto relevante es que los criterios de evaluación y las pruebas tienen parámetros estandarizados, independientemente de su idioma, país o contexto cultural, además de contar con la participación de especialistas internacionales. PISA for School también abona al desarrollo individual de cada estudiante, ya que además de analizar sus habilidades en áreas como lectura, matemáticas y ciencias, se observa su capacidad para aplicar los conocimientos académicos en situaciones de la vida real. El examen internacional además contribuye a la identificación de talentos o estudiantes destacados y a evaluar su proyección e integración en la sociedad y ámbitos profesionales, académicos o científicos.
3: Y los resultados alcanzados por El Salvador en la reciente prueba piloto PISA for School, aplicada a 171 escuelas públicas, evidencian que las políticas gubernamentales con visión de futuro pueden desarrollar naciones con profesionales de alto nivel y talento humano, acorde a las nuevas necesidades del mundo, afirmó Herbert Esmahan.
24: El analista político Herbert Esmahan es contundente al señalar que el déficit educativo que heredó el presidente Nayib Bukele fue el resultado de décadas de abandono.
25: En El Salvador y en muchos países de la región, lo que sucede no es que las condiciones de vida impiden que los estudiantes puedan progresar, que la falta de apoyo a las instituciones educativas es el mayor impedimento al progreso de los estudiantes.
24: Esmahan aseguró que con la actual inversión en educación, en un futuro El Salvador podrá ser visto como un país con población altamente capacitada, incluso hojas de vida competitivas a escala internacional.
25: El Salvador será de las primeras naciones aquí en la región latinoamericana que está preparando a sus futuras generaciones a tener altas capacidades, capacidades que antes solo se encontraban en Europa o en Norteamérica, ahora se van a encontrar en la región latinoamericana. Y cuando organismos internacionales, empresas reconocidas busquen talento en la región latinoamericana, El Salvador será el primer país en cual ellos pondrán sus ojos.
24: Al igual que otros especialistas, el analista político enfatizó que la vía para el desarrollo de un país es el acceso de su población a mayores niveles educativos.
25: Refleja la esperanza que El Salvador está dando a las demás naciones porque esta prueba piloto que se realizó en territorio nacional demuestra que el resto de la región también es capaz de alcanzar estos resultados y eso da esperanza a la región latinoamericana que por muchas décadas ha sido conocida por los déficits que sufre en temas como la educación.
24: Los resultados obtenidos de El Salvador en la prueba piloto PISA for Schools demuestran demuestran que el presidente Nayib Bukele puede lograr en algunos años que el país sea un ejemplo mundial, indicó el analista político Herbert Esmahan. Claudia Chicas, Noticiero El Salvador, Radio.
4: Y además avanza la renovación del sistema educativo público del país a través del programa Dos Escuelas por Día.
8: Y este jueves no es la excepción, ya que se interviene con obra de renovación del Centro Escolar Caserío Montepeque, Cantón Palacios, con inversión de $790,000. Asimismo, el Centro Escolar Caserío Primavera, Cantón Palacios, que tendrá costo de $666,000.
4: Ambos espacios están ubicados en Suchitoto, Cuscatlán Norte, y beneficiará a alumnos de parvularia hasta básica. En total, el gobierno del presidente Nayib Bukele ha invertido $902,695,000 en 954 escuelas a nivel nacional.
8: En más información, el Ministerio de Salud y el despacho de la primera dama Gabriela de Bukele inauguraron el mini nido en el Hospital Nacional Sacamil, el cual tendrá la capacidad para atender 6 partos diarios, es decir, más de 1,000 al año.
4: Y esto es parte del fortalecimiento de la atención materno-perinatal que ejecuta el gobierno para dignificar y humanizar la atención, garantizando cuidados integrales a la madre durante el embarazo, parto y posparto, así como al recién nacido. Escuchemos.
9: Estamos en el Hospital Sacamil. Este mini nido cuenta con una serie de diferentes áreas que permite la operatividad y está permitiendo de esta manera dar una cobertura a cerca de 31,000 jóvenes que tienen en el periodo fértil, que pueden llegar a tener un parto, y estamos completando cerca de 1,800 partos al año, lo cual definitivamente es un número bastante importante. Se espera o se proyecta que se tengan alrededor de 5 a 6 partos diarios, en total 1,800 al año.
12: Al segundo mini nido, como parte de los 7 que vamos a estar inaugurando a nivel nacional, es muy importante mencionar que esto agrega una capa más de calidad a las atenciones que ya venimos desarrollando e implementando desde la Ley Nacer con Cariño.
8: En otro orden de información, los agromercados, como el instalado en San Marcos, se han consolidado como la principal fuente donde los salvadoreños surten su despensa con frutas, verduras, granos básicos, lácteos y proteínas, con los precios más bajos del mercado.
13: Para evitar variaciones de precios que vayan en contra del propósito de este proyecto presidencial, los encargados y supervisores del agromercado en San Marcos siguen las medidas establecidas por el Ministerio de Agricultura y Ganadería. Por esa razón, los clientes regresan periódicamente, ya que afirman que la estabilidad en los costos les permite organizar sus finanzas y generar ahorros.
14: Me abunda más, los precios están bajos. Me dan más cantidad por un dólar.
26: Porque es más barato, porque la economía nos ahorra mucho, pues. Ah, llevo cebolla, tomate, chile, porque estos aquí son hasta 10 por el dólar, en los mercados están a 3 o 4 por un dólar.
13: Con esta medida, el Estado protege el bolsillo de las familias ante conflictos internacionales que impactan en toda la cadena de suministros. Y en cada punto, los salvadoreños llevan alimentos frescos hasta sus hogares sin sufrir afectaciones en su economía.
27: La verdad que ese ya le queda uno para otro gasto, ¿verdad? Que uno pueda tener, sí, la verdad. Excelente, la verdad, sí, bueno.
28: Sí, la verdad que es muy barato y ya es calidad, porque son bastante grandes los tomates, más que todo. Y si va al central, tampoco, y aquí dan más.
29: Cuando somos una familia salvadoreña con un sueldo mínimo, venir acá es la mejor opción, porque nos alcanza un poquito más, ¿verdad? Así que para mí, súper bien que lo sigan abriendo, porque pues el pisto aquí sí nos alcanza para comprar.
13: Los agromercados instalados a escala nacional fueron creados por iniciativa del presidente Nayib Bukele para facilitar a los salvadoreños el acceso a alimentos de calidad, evitando la especulación, el desabastecimiento y manteniendo los precios justos.
4: Viceministro de Agricultura y Ganadería Óscar Domínguez advirtió que está prohibida la venta de productos de los agromercados instalados a nivel nacional a personas que pretendan adquirirlos para revenderlos.
8: A través de su cuenta de X, el funcionario aseguró que los agromercados fueron creados para facilitar a las familias el acceso a alimentos de calidad y a precios justos. Por ello, los encargados y supervisores deberán aplicar estrictamente medidas de control establecidas y evitar cualquier práctica abusiva que vaya en contra del propósito
7: propósito del proyecto presidencial.
2: Y detalló que para compras al mayor están las centrales de abasto, lugar donde también la población encuentra precios competitivos que deberían reflejarse en los precios de reventa.
7: El call center es 912 y el WhatsApp 78529500, que están habilitados para denunciar cualquier irregularidad.
2: Y cambiamos de tema porque agosto fue el mes más caluroso nunca registrado en el mundo y las temperaturas de los océanos alcanzaron niveles sin precedentes. Así lo informó hoy el Monitor Climático Europeo Copérnicus. A continuación, los detalles de este informe climático.
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24: El verano de 2026 dejó temperaturas jamás sentidas en amplias regiones, desde Nueva York, Estados Unidos, y Roma, Italia, hasta Nueva Delhi, India y Tokio, Japón. Olas de calor que alteraron la vida cotidiana y elevaron las alertas, así lo revela el Monitor Climático Europeo, Copérnicus. En este pasado agosto, las temperaturas promedio del aire fueron 16,96 grados Celsius, superando en 0,01 grados el récord mensual que tuvo julio de 2023, destacó el informe del Monitor Climático. Los científicos afirman que la actividad humana sigue aumentando la gravedad de fenómenos meteorológicos extremos, tal es el caso del Super Niño. España contabiliza 61 días bajo una ola de calor en este 2026. Esa cifra es la mayor desde que hay registros en ese país europeo. Por eso la Agencia Estatal de Meteorología lo denomina como el verano más caluroso. Para comprender un poco más la gravedad, los meteorólogos detallan que 2 de cada 3 días del verano en España registraron temperaturas extremadamente altas. También, mayo 2026 contó con niveles considerables de calor. Mientras tanto, en otras partes del mundo hay alertas por inundaciones repentinas, deslizamientos de tierra y corrientes marinas, por ejemplo, en algunas zonas de Vietnam. La Estación Meteorológica e Hidrológica Provincial advierte sobre los riesgos de desastres naturales debido a las lluvias e inundaciones en la zona. Claudia Chicas, Noticiero El Salvador, Radio.
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7: Hasta esta hora, en el Ministerio de Medio Ambiente, hacemos contacto con la periodista Karen Méndez para conocer perspectivas del clima para lo que resta del jueves y las primeras horas de mañana viernes.
2: Karen, buenas tardes. Adelante con tu informe.
10: Gracias, buenas tardes. Así es, en este momento vamos a conversar con el meteorólogo del Ministerio de Medio Ambiente para que nos hable sobre las condiciones del tiempo para esta tarde y también para el día viernes. Buenas tardes, William, cuéntenos.
11: Muy buenas tardes para este día. Muy baja probabilidad de lluvia. Vamos a tener un escenario similar al día de ayer. Precipitaciones, si ocurren, van a ser de corta duración y de rápido desplazamiento. Muy poca lluvia. En cuanto al calor, este sí va a continuar, temperaturas bastante altas, principalmente en la zona oriental, donde se podrían superar los 40 grados en diferentes sectores.
10: William, ¿se espera algún fenómeno meteorológico para este viernes?
11: Bueno, para el día viernes sí podríamos tener ya la influencia de una nueva onda tropical y esta sí podría generar mayor probabilidad de precipitaciones, ya sea lluvias o tormentas, para el transcurso del día viernes, principalmente en horas de la tarde y la noche.
10: Muchas gracias, William. Con esta información regreso la señal. Feliz tarde.
2: Gracias, Karen, por tu reporte desde el Ministerio de Medio Ambiente. Y continuamos con más información.
7: El Teatro Luis Poma de San Salvador tendrá en escena en octubre la comedia romántica Así de Simple, que explora las voces internas del amor, las contradicciones y facetas de la personalidad.
2: La obra expone todo lo que las personas piensan y sienten en una relación, pero que rara vez se atreven a decir en voz alta.
15: El elenco y la producción de esta aclamada comedia romántica son salvadoreños y nos permiten conocer la convivencia y las relaciones de pareja a través de la historia de personajes como Clara y Joaquín, que se conocen, se enamoran, para descubrir que, al estar juntos, con el tiempo algunas veces no alcanza solo con quererse.
0: Estamos súper emocionados, le hemos apostado a esta propuesta nacional y esperamos que ustedes vengan al teatro, que se animen y de verdad que disfruten esta comedia que le hemos pasado espectacular.
1: Es una obra que trata sobre los vínculos, cómo uno se vincula románticamente y nada, muy buena porque logramos reflejarnos mucho nuestros vínculos cotidianos.
15: En total, 6 actores se encarnarán en el Teatro Luis Poma de San Salvador del 15 al 18 de octubre. Sus voces internas, contradicciones y facetas de la personalidad de una relación de pareja.
16: Y le estamos produciendo acá en el país con 6 actores con un enorme talento. Y bueno, trata de Clara y Joaquín 1, Clara y Joaquín 2, Clara y Joaquín 3 y cómo el 1 es la persona, el 2 es la razón y el 3 son los sentimientos y le comen la cabeza a los 1.
15: Con un toque de gran ironía y humor, la obra así de simple aborda de manera abierta aquellos pensamientos y sentimientos que suelen surgir en una relación sentimental, pero que pocas personas se atreven a expresar públicamente.
0: Súper bonito, la verdad, me reí mucho. Me parece súper espectacular la actuación de cada uno de los del elenco y la verdad es que me dan ganas de venirla a ver otra vez.
17: Yo creo que entonces un mensaje súper bonito porque, o sea, vemos que no todo es perfecto, no todas las parejas son perfectas y siempre hay problemas, pero cuando hay amor verdadero, creo que siempre se puede superar cualquier obstáculo.
15: Esta obra forma parte del cierre de la temporada del Teatro Luis Poma y propone una puesta en escena poco convencional con humor y sensibilidad.
18: Walter Morán, Noticiero El Salvador Radio.
2: Y sin tiempo para más, finalizamos la emisión estelar. Diego, nos despedimos.
3: A nombre de Ronald Rivas, en la realización, en la coordinación, Jessica Colorado, Daniela Flores, Diego Guzmán, nos despedimos.

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